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0: acompañándonos New Radicals. You Get What You Mean. Bienvenidas, bienvenidos a la colección privada del martes.
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Canciones noventonas hoy, en el martes. Cream, Springs. Seguinos en redes sociales. Encontranos en Instagram como Richard-Bentancor.

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Antes de Netflix, las series se esperaban frente al televisor en día y horario puntuales. Nos merendábamos la tanda completita para no perdernos ni un segundo. Cada minuto, cada instante era importante, porque sabíamos que había que esperar una semana para poder volver a sentir esa sensación.

disfrutar de ver cómo otros están realizando su sueño y creer que el nuestro también es posible. Estos eran los 80. Colección privada, siguen presentes.

acompañándonos Oasis y este Wonderwall. 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Nirvana, Comes You Are.

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0: Tres minutos de las 7 de la mañana, ¿qué tal? Tengan ustedes muy buenos días. Bienvenidos a El Profesional Radio aquí por la 99.1. Muy buenos días. El placer enorme de saludarles aquí a través de la 99.1 FM Ciudad de Melo y a través de la 1360 AM y a través de nuestras plataformas web. A mi derecha, en esta mañana oscura aquí en la Ciudad de Melo, Gerardo Vidales. Gerardo, buen día.
1: Buen día.
0: ¿Cómo le va?
1: Bien.
0: ¿Bien?
1: Aunque no parece bien.
0: Aunque no parece.
1: Buen día,
2: Denver. Hoy lo veo con buen semblante.
0: ¿Enojado?
1: Sí, hoy
2: no,
1: es
2: no,
1: sí, menos apropiado.
0: Felicitaciones. Sí, lo veo contento. No sé, lo veo contento. Sí. Me parece.
1: Yo siempre estoy
0: contento. Y ¿sabe qué? Mi intuición últimamente no me falla. Así
1: sí, ya
0: que...
1: veo.
0: No me está fallando.
1: A ver, Eduardo Nova, ¿el tema termina así tan abruptamente o se nos cortó el disco?
0: No, me parece que se rayó el...
1: Me parece que se cortó el disco.
0: Saltó el vinilo.
2: El que lo subió me parece que lo cortó antes.
0: Sí.

0: Y lo cortó, le metieron un tijeretazo ahí.
1: Porque termina así, porque los hombres tienen de piedra el corazón.
2: Por eso le decía,
0: ¿no? Muchas gracias al amigo Denver, pero a medias, ¿no? Porque se cortó muy rápido ahí.
2: Sí.
0: Y eso hizo que no.
2: Pero no fue de mi parte.
0: No fue, se cortó solo. La grabación era así. El sello Sondor.
2: Es que lo subió estaba apurado.
1: Mamita. Apuradísimo.
0: No, yo siempre trato de estar bien cuando empieza, se enciende la luz roja. Antes decían eso, ahora no hay.
1: ¿Cómo?
0: Claro, la luz roja había siempre.
1: Pero no tenemos acá luz roja en el
0: estudio. No, hay sí.
1: Va al lado de afuera, es para el que está afuera. Es
0: pero antes había la adentro.
2: Se supone.
1: Se supone. ¿Ok?
0: No, ¿por qué se ríe cuando yo digo luz roja? El semáforo tiene luz roja.
1: El semáforo tiene luz roja, sí.
2: Acá.
1: El señalero tiene
0: pero ya eso de otros tiempos.
2: Pero acá no es Capicúa, ¿no?
0: No.
2: No,
0: claro.
1: Bárbaro.
0: Estoy lento hoy, ¿eh?
1: No, está hoy
0: rápido,
1: sí, está agarrando menos que la entrada.
0: Sí, de goma.
2: La humedad.
0: Es la humedad, muchachos, la humedad. Sí. Pero ya no es eso, es un mito ahora.
2: Sí, claro.
0: Antes era tradicional, ¿no?
2: Ya no existe.
0: Si había luz roja, vos podías llegar. ¿No? Era así.
1: ¿Ah, sí?
0: Eras invitado.
1: No estaría entendiendo.
0: No.
2: Pero
0: tiene la mitad de la edad nuestra, ¿no? Pobre. Claro. Pero alguna historia tiene que tener.
2: Podemos sellar algo, le podemos sellar.
1: Usted póngale que no estaría entendiendo.
0: pero póngale, o sea, que está entendiendo. Pero sí, cuando se enciende la luz roja acá en el estudio, uno tiene que cambiar y no transmitir su estado de ánimo, ¿no?
1: Ajá.
0: Hacia el otro lado del receptor.
1: Ok.
0: Qué antiguo que soy, receptor.
1: El receptor.
0: Y la gente escucha por celular.
2: Vino con todos los libros preparados.
0: Ah, vine con todo, sí. Vengo con todo, traigo documentos también.
1: Hoy es el verdadero profe Viales.
0: No, ayer me encontré con el profe. Duerme hasta tarde.
2: Ese tema está hablando muy seguido con él.
0: Sí. Me encontré allí en el Polo Tecnológico con él.
1: ¡Mire!
0: Que da clase. Allí sabía también.
1: Ah, también da clases allí. Tiene kiosco en todos lados.
0: Todos lados tiene kiosco.
1: ¿Quién pudiera? ¿Y cómo va esa vida académica?
0: Va bien, dice Araujo, que va bien.
1: Qué bueno.
0: Va bien, dice que le gritan en la calle, que nosotros hablamos mal.
1: Le gritan
0: mal,
1: en la calle.
0: Que nosotros hablamos mal de él.
2: ¿Y el híbrido para cuándo?
1: Es una falacia.
2: ¿El híbrido para cuándo?
1: El híbrido.
0: Le transmití eso de que estábamos de acuerdo acá que los viernes no, porque iba a aburrir a la audiencia.
2: Y sí, viene fin de semana.
0: Claro, va a venir a hablar de historia.
1: Un miércoles, día bisagra, puede ser.
2: Un lunes tampoco.
1: No sé, yo no tengo injerencia sobre esas cosas. Dejo que las maneje usted, Vidal.
0: Pero es que ya está decidido.
1: Sinceramente.
0: No pisa acá, entonces. No pisa. Si es por mí, no pisa.
1: Ah,
0: lo que pasa es que si yo mandara mismo acá, él no pisa nunca más acá. Pero bueno, está. ¿Qué vamos a hacer?
1: Sí.
0: Ya vino una vez, hace menos de un mes que se fue, y vino una vez a hablar acá del puente.
2: Qué amigo.
1: Ay, pero bueno, a ver.
0: Pero ayer me encontré con él, nos dimos un abrazo ahí efusivo.
1: ¿Sí?
0: Sí. Estuvimos con la directora de Inju y Araujo y Rodrigo y toda la barra ahí. Valeria también.
1: Valeria también. Me llamó poderosamente la atención.
0: Que es la única periodista seria, ¿no? Por el resto.
1: Sí.
0: Lamentable, ¿no?
1: Somos la reacción más divertida del condado. Ayer lo subieron, una historia.
0: Usted, sí, lo vi,
1: mira,
0: lo vi.
1: Mira historia, usted.
0: No, la historia para mí,
1: claro.
0: Yo miro para adelante. Para mí lo mejor es estar por venir.
1: Se le dice historia a la foto que uno sube.
0: Como dice el liebre en la lista 7, lo mejor es estar por venir.
2: Lo pasado pisado.
0: Solo ni para tomar impulso.
1: Miren, nuestros oyentes sanos.
0: Ajá. ¿Cómo sanos?
1: Claro.
0: Sí, bien. Hay de todo, ¿no?
1: Tenemos de todo nosotros.
0: Buen día, muchachos, contento con Nacional. Buena jornada, dice Clever. Sí, estamos un poco más contentos, ¿no? Tampoco da para tirar manteca al techo, pero
2: le ganamos a Coquimbo Unido.
0: A Coquimbo Unido con uno menos, ¿no?
2: Sí.
0: Con uno menos casi todo el partido.
2: Gol de otro partido.
0: El gol del mejor jugador que tenemos,
2: sí,
0: ¿no?
2: Sí, lejos por
0: del Gordo Gómez, ¿no?
2: Por kilómetros.
0: Está fortachón, pero el hombre mete, ¿no?
1: Sí.
2: Un gol de otro partido.
0: Ah, un golazo, colgó el ancla. Vamos a ver qué hace Peñarol hoy y las felicitaciones para los hinchas del City Torque, ¿no?
2: ¿Cómo terminó?
0: Empató 2-2 en Porto Alegre. Siempre fue ganando, 1-0, 2-1. Terminó empatando, le robaron un penal. Se clasificó primero en su serie en la Sudamericana.
1: Bien,
0: gran
1: bien.
0: Campaña del City Torque.
2: Qué bien.
0: No tiene muchos hinchas, pero es un equipo simpático, ¿no?
2: Y trabaja en serio.
0: Trabaja muy en serio. Es una sociedad anónima deportiva, que es para donde apunta todo ahora, ¿no? Para las sociedades anónimas deportivas. Eduardo Noda andaba por ahí desde tempranito, nos pasó un mensaje. Después, si tiene ganas, Sebastián lo lee, a ver qué dice el mensaje. Yo no veo, la letra es muy chica. Fabián, Pacheco de Rivera dice, buenos días, Gerardo, ya estoy en sintonía. Me encantó la música que pusieron de cortina ayer. Un abrazo. Fue el Pepe Guerra, ¿no? o los Olima. Javier Mota, que escribió y se ve que sigue durmiendo porque me puso buenos días y ni miró el mensaje de respuesta, me escribió a las 6:43. Gracias, Javier, por estar ahí, como siempre, tan atento.
1: Leo el mensaje de buenos días de nuestro amigo Eduardo. No necesitas tenerlo todo planeado para que hoy sea un buen día. Basta con respirar, agradecer lo que tenés y dar lo mejor de vos en cada paso.
0: Bien.
1: Lo rioplaticé, porque era tú, pero yo lo traje para estos lados. Gracias, Eduardo. Nos reconforta todos los días su frase.
0: No hay que planificar nada, hay que dejar que la vida te sorprenda.
1: O sea, a mí me viene sorprendiendo de sobremanera últimamente.
0: Bueno, pero está bien.
1: Mamita.
0: Está bueno.
2: Y se queja.
1: No, me quejo. Al contrario, soy un agradecido.
0: La vida te sorprende.
2: Yo me correría tres vueltas a la manzana.
0: Yo también. Para... Sin camisa, ¿no?
2: Sí.
0: Sin camisa y descalzo, ¿no?
1: Pará. ¿Qué comes? ¿Un asco de tigre?
0: No, chiste.
2: Uno mucho y otro nada.
1: Ajá. No se crea que están así.
0: Sí, no, es así. Totalmente de acuerdo que es así con mi amigo Denver Gómez.
1: Claro.
0: Botana criticó la improvisación del gobierno y exigió rebajar el gasto público. No, porque recién recibo al semanario La Mañana de hoy, 27 de mayo al 2 de junio, y está en las páginas 5 y 6 el senador Botana. Botana criticó la improvisación del gobierno y exigió rebajar el gasto público. Bueno, es uno de los títulos más destacados de esta edición del semanario La Mañana, que nos llega a través de WhatsApp, ¿no? Somos suscriptores hace bastante tiempo. A ver qué si encuentro acá es larga la entrevista a Botana, dos páginas del semanario, ¿no?
1: Uh-huh.
0: Aparece la foto de Botana en el Senado. Y vamos a leer el encabezamiento. El senador Sergio Botana, del Partido Nacional, dialogó con La Mañana respecto a la interpelación al ministro de Economía, don Gabriel Odone, prevista para el próximo 15 de junio, día que juega Uruguay, ¿no? Y hay gran preocupación por ese tema. Explicó que el objetivo es conocer la situación de la economía nacional y al mismo tiempo aclarar qué sucede con los anuncios de algunas modificaciones en materia de impuestos. Bueno, acá hay preocupación también en algunos sindicatos, ¿no? Caso, lo decía Roque Calcaño, que están viajando hacia Montevideo desde las 6 para una asamblea general en cuanto al IRPF, que antes no le tocaba a algunos, ahora les toca, descuentos, bueno, temas que preocupan, en este caso, al sindicato de la construcción.
1: Otro sindicato, otra gremial que viene también bastante preocupada es la gremial de los transportistas, ¿no?
0: Sí.
1: Transportistas de carga pesada, bueno, por lo que tiene que ver con este nuevo sistema que estarían implementando de forma obligatoria. Hasta ahora viene siendo un plan piloto que lo vienen, bueno, probando, se vienen brindando diferentes cursos de formación o talleres, por decirlo de alguna forma, así lo expresan, ¿no? Como talleres que estarían siendo inconsistentes, según dicen ellos, desde la gremial con lo que tiene que ver con cuando se llega a territorio y se hace el uso específico de la herramienta digital, que repito, pasaría a ser obligatoria después de este plan piloto. Eso también incrementaría, según indicaron, el gasto, ¿no?, en costos administrativos, lo que recaería todo sobre las empresas, teniendo en cuenta, ¿no?, que el transporte se le ha incrementado el gasto no solo por las cuestiones operativas, es el combustible. Todo lo que tiene que ver con la parte del mantenimiento de los diferentes vehículos, y que cada chofer tenga que adaptarse, ¿no?, a este tipo nuevo de tecnologías para poder, bueno, tener ese registro que se estaría exigiendo, ¿no? Esta nueva exigencia que ha impuesto el ministerio. La verdad que llama poderosamente la atención, preocupa, porque justamente el transporte de carga es lo que mueve
0: el país,
1: exactamente, sí, gracias, sí. Es lo que mueve el país, y claro, en caso de que haya algún tipo de movilización, eso podría llegar a generar un problema importante. No ha pasado en los últimos años, pero reflejémonos y miremos para la vereda enfrente, miremos en Argentina qué pasó en los últimos años cuando, bueno, habían esos paros, ¿no?, con una fuerza tremendo, de las intergremiales y demás. Bueno, a tener cuidado con eso y...
0: Moyano,
1: bueno,
0: ¿no? Los camioneros Moyano.
1: Claro,
0: famoso Moyano.
1: Sí, Moyano. Pero bueno, a tener cuidado con eso, me parece que tal vez estaría bueno que se llegue a un acuerdo, que se busque la forma de optimizar, ¿no?, lo que tiene que ver con la operativa de esta herramienta digital, que estoy seguro que para mejorar, que se busca mejorar con esto. La tecnología yo creo que vino para ayudarnos como un soporte, no como un enemigo, ¿no? Y eso aplica para todo.
0: Lo que pasa es que nos resistimos a los cambios, ¿no?
1: Sí, nos resistimos a los cambios, pero siempre son inevitables. Se dice que cuando se llegó el tranvía a Montevideo, había gente que, bueno, la gente que trabajaba con los caballos con carro, lo que hacía era evitar, le ponía, bueno, palos en la rueda.
0: Palos en la rueda, ahí está el palo en la rueda.
1: Por decirlo de alguna forma, ¿no? Y bueno, me parece que el progreso es inevitable. Creo que no lo vamos a poder parar. Tarde o temprano llega. Va a seguir avanzando. Llega. Es como el tema de la inteligencia artificial.
0: También.
1: Es otra cosa que hay que discutir. Por eso digo, ojo, hay gente, tenemos legisladores que no saben cómo se prende una computadora, pero están legislando cuestiones que tienen que ver con la inteligencia artificial.
0: Pero tienen buenos asesores.
1: Sí, sí, pero igual. Ojo con eso también.
0: Tienen buenos asesores.
1: Sí, todos. Sí.
0: Para eso tienen rubro, para...
1: Esperemos.
0: Usted pagar asesores, ¿no?
1: Esperemos.
0: Y sí, porque, a ver, legislan en todos casi todas las áreas y no tienen por qué tener conocimiento de todo, ¿no? Buenos días, buena jornada para los tres. Acá andamos por Fray Muerto. Mucha niebla hoy, a tener cuidado en la ruta, sí, y humedad, ¿no? Sí. Porque acá al Melo lloviznaba hasta hace un ratito, por lo menos, y está todo muy húmedo, muy... Muy complicado, ¿no? Hay que andar más suave de lo acostumbrado, ¿no? Gracias, Boris, y a la barra de la recolección. Javier dice que no estaba durmiendo, que no pasó el mensaje y sigue durmiendo, sino que está mate y mate. Complicado para trabajar, ¿no, Javier, con estos días? Bueno, Graciela, no sé si equivocó de mensaje o se repitió lo que había escrito, pero escriba de nuevo, Graciela, ahí que leemos con mucho gusto el mensaje. Bueno, mientras ayer miraba el partido, me comunicaba con Gonzalo, y me hacía ver esto de los 213 de pesos de aumento a los jubilados, ¿no? Que ya acá Robert La Rosa lo ha dicho un par de oportunidades, le ha tirado con cierta ironía, y es verdad, y me fui a consultar los archivos. Y lo que pasa es que el año pasado se dio un 3% de aumento, 2 se pagó en julio del año pasado y 1 quedó para este año, un 1%. Y en ese sentido, buscando, hurgando por ahí, ONACPU se reunió con Odone y planteó que en julio haya un aumento superior al 1% ya previsto para las prestaciones mínimas, ¿no? Que son de 21.000 y pocos pesos. Desde la Organización de Jubilados y Pensionistas se advierte sobre el incremento que hubo en el último tiempo de los precios de los artículos de primera necesidad. Y andaba comprar gas nomás, ¿no? ¿Cuánto ha aumentado el gas en los últimos 2 meses, por decir algo, ¿no?
1: Bueno,
0: por
1: sí, decir algo, y ¿no? Ayer hubieron reuniones, ¿no? Perdón, el paréntesis, Gerardo, sí, ¿no? Ayer hubieron reuniones al más alto nivel, justamente para revisar todo lo que tiene que ver con las recomendaciones de la Unidad Reguladora de Servicios de Energía, sí. Porque, bueno, hay que definir, estamos ya a 27 de cara a lo que va a ser junio, y ver cuáles son los números del mercado, qué indica el mercado y cuál va a ser la nueva tarifa de los precios de los diferentes combustibles y derivados del petróleo. Esto se va a definir, por supuesto, a raíz del informe que eleve la Unidad Reguladora de Servicios de Energía y Agua, la URSEA, que le pasa todos los meses de manera mensual, no bimestral, como se hacía anteriormente. Bueno, era una estabilidad diferente de la geopolítica global, ¿no? Tenía otra estabilidad. Hoy estamos en un mundo que...
0: Permitime una corrección ahí. Mensual era con la LUC, ¿no? Después este gobierno, cuando vino, decidió bimensual. Pero en realidad antes era mensual.
1: Claro, pero anteriormente, ahora, era bimensual.
0: Y sí, porque el Frente Amplio dispuso eso, pero duró menos que Carnaval en la Lata, ¿no?
1: Sí, bueno.
0: Claro, porque la verdad, enseguida vino el problema del estrecho de Hormuz y ahí hubo que ajustar mensualmente.
1: Bueno, y justamente ayer se mantuvieron reuniones, gracias por la acotación, sí, Gerardo, hubieron reuniones entre, bueno, el Ministerio de Industria, Energía y Minería, Fernanda Cardona, el Ministerio de Economía y la URSEA, bueno, para ver cuáles son los precios internacionales y qué nos dice el PPI.
0: Pero habrá aumento.
1: Vamos a ver qué nos dice el PPI.
0: Si la nafta aumenta, se va a 90 pesos.
1: Si la nafta aumenta, se va a 90 pesos, tal cual.
0: 88 y algo, o sea que por poco que aumente, va a aumentar un peso y pico.
1: Sí, sí.
0: ¿No?
1: Sí, sí, totalmente.
0: Se iría a 90
1: pesos. Hay quienes dicen, hay analistas que estiman que podemos llegar a fin de año con una nafta 100 pesos, ¿no?
0: 100 pesos. Sí, sí, bueno, es tremendo, ¿no?
1: Sacaremos de vuelta el monopatín.
0: Sí, pero Barreto no quiere.
1: Bueno, lamento mucho, Barreto.
0: No, vamos a la ronda. A ver, vamos a aclarar también, ¿no? Barreto no quiere eso, que son de juguete. Él aclaró ayer.
2: Yo sigo poniendo con descuento. Yo pongo con descuento.
0: Ah, vos pones con descuento. Sí. Usás tarjeta. Yo no uso tarjeta. Yo no uso tarjeta. Sí, sí, sí. Y está bueno, sí, claro. Cuente. Yo voy a tener que empezar a usar tarjeta porque me está matando, ¿no?
2: Sí. ¿Y la tiene la de Anda y no la usa?
0: No, es verdad, cierto, sí. Pero no dé idea de que Rosario pues me llama al orden acá, ¿no?
2: Con razón.
0: Y sí, tiene razón, la verdad, tiene razón. Porque tengo la ventaja, la visa de Anda, ¿no? Y no la uso. Pero bueno. Es así, me resisto, como dice Sebastián, a los cambios, ¿no?
2: Tenemos que actualizarnos, no queda otro.
0: No queda otro. Sigo con el tema de los jubilados. El 1% previsto a partir de julio para las jubilaciones y pensiones mínimas. En julio del año pasado, el gobierno anunció un incremento total del 3% que se aplicaría en dos partes. Un 2% de manera inmediata y el restante primero en julio de este año. Mientras se aproxima la fecha para que ese aumento entre en vigencia, desde UNASPU, la Organización Nacional de Jubilados y Pensionistas del Uruguay, se sostiene que, si bien el ajuste fue establecido de acuerdo al índice de precios al consumo, el IPC, es decir, la inflación, los artículos de primera necesidad, como los alimentos, están actualmente con valores superiores a los que había incluso a principios de este año. Con esa posición sobre la mesa, la secretaria general de la UNASPU, Estela Ovelar, señaló en rueda de prensa que los jerarcas del equipo económico fueron receptivos al planteo, quedaron de contestarnos dentro de unos días porque a nivel de presupuesto tienen otras áreas que están estudiando, dijo Estela Ovelar de la UNASPU, pero la idea es que se incrementen las jubilaciones, que son de 21.000 y poquitos pesos, acá tengo la cifra exacta de cuánto son las jubilaciones mínimas, ando por acá tratando de encontrar 21.364, a lo que se les aumentaría 200 y algo de pesos, quedarían 21.600, poner, ¿no? Desde la UNASPU pretenden un 3% de aumento, o sea, el 1 que venía más un 2. No sé si les llevarán la cuenta, pero que tienen razón, les asiste razón. No se han expresado, ayer lo hablábamos con el amigo Gonzalo, porque el Partido Nacional estaba muy chato, y lo discutíamos ahí, o lo intercambiábamos más que discutir, que no hemos recibido ninguna posición de la representación de los pasivos en el Banco de Previsión Social en ese sentido, ¿no?
1: Uh-huh. Bueno, esperemos que el planteo sea bien recibido.
0: ¿Podrías, por favor, ver los aumentos del 2020 al 2024 a los jubilados? Sí, podría verlo, sí, pero más o menos andaban ahí, ¿no? En esos mismos entornos. La crítica que se hacía en ese entonces, me acuerdo que era que se les entraba un adelanto y después se descontaba el aumento de enero, ¿no?
2: Cierto.
0: Era eso que se hacía, una crítica. Buen día. Y habrá que caminar, dice José Chávez, por el aumento, si hay, sí, de los combustibles, ¿no?
1: Bueno, a ver, es bueno, hacemos un poco de cardio.
0: Sí.
2: Es lo que se recomienda, ¿no?
0: Es lo que se recomienda, ¿no?
1: Sí, sí.
0: Bueno, pero una cosa es hacerlo
2: claro,
0: por gusto y otra...
1: Sí, sí.
0: Buenos días, Despro. Ya ni desprolijo, ¿no? Escribe Robert, ¿no?
1: Ya no, ni
0: desprolijo,
2: ¿no?
0: Está
2: economizando.
0: ¿No? Economiza las palabras el amigo Robert La Rosa, ya ni siquiera, pero es el que ha insistido en los 213 pesos de aumento para los sectores de jubilados y pensionistas de nuestro querido paisito, ¿no?
1: Exactamente.
0: Un país grande también.
1: Un país grande.
0: De corazón.
1: Sí, con un sistema presionadísimo igual, ¿no?
0: ¿Con un sistema?
1: Presionado.
0: Ah, sí.
1: Sí, con un sistema presionado que, si lo miramos a futuro, bueno. En un ratito vamos a estar charlando con Lorena Quintana, ya se lo anunciaba,
0: sí,
1: ¿verdad?
0: Sí.
1: Bueno, ella está promocionando, está divulgando lo que va a ser una conferencia de prensa llamada Víctimas y Victimarios, y bueno, habla un poco desde su perspectiva el rol del hombre en la sociedad de hoy. ¿Cuál es el rol del hombre, no? La doctora Lorena Quintana es médica de familia, ex directora del programa de prevención y tratamiento de adicciones del Ministerio de Salud Pública, también es abogada especializada en derecho procesal y litigación. Al mismo tiempo fue candidata a la vicepresidencia, integró la fórmula en las pasadas elecciones con, bueno, Guido Manini Ríos. Y bueno, está impulsando, invitando para esta conferencia de prensa, que esta conferencia o este simposio, por decirlo de alguna forma, que realiza junto a su hermana en el Ibis Hotel, allí en la ciudad de Montevideo, este próximo viernes. Pero bueno, nos va a estar contando un poco los detalles. Ayer a la tarde tuve el placer de poder estar charlando un rato con ella, y bueno, muy amablemente accedió a dar esta entrevista para con nosotros, porque bueno, le interesa sobremanera poder abordar este tema, ¿no? Un tema que en los últimos días, con Operación Océano, con un programa de streaming bastante conocido, ¿no? De un periodista bastante conocido, ha tomado relevancia, ¿no? Sí. Con lo que tiene que ver con las denuncias falsas. Sí, exactamente, con lo que tiene que ver con las denuncias falsas. Y cuando el sistema entra ahí, ¿no? Cuando el sistema se come la pastilla. Perdón la expresión, es un tanto...
0: De Januzzi, es.
1: Sí, pero bueno. Y hay muchas aristas que son interesantes de ver. Y está bueno siempre poder escuchar todas las voces.
0: Todo.
1: Por otro lado, interesante avisarle una cuestión a los productores rurales, porque el Ministerio de Ganadería, Agricultura y Pesca acaba de anunciar una prórroga en los plazos de la presentación de proyectos correspondientes al programa Agua para la Producción Familiar, bien, dirigido a productores, ganaderos y lecheros. Según informó la cartera, el primer cierre de postulaciones se realizó el pasado 19 de mayo, fecha hasta la cual se recibieron los proyectos presentados inicialmente. No obstante, mediante un comunicado difundido el pasado 20, el Ministerio confirmó un segundo periodo de recepción de propuestas, cuyo nuevo cierre quedó fijado para el próximo 3 de agosto. El objetivo de la extensión del plazo es brindar una nueva oportunidad para que más productores y familias puedan acceder al programa y presentar iniciativas vinculadas al fortalecimiento del acceso al agua potable para la producción. Además, desde la Dirección General de Desarrollo Rural se destacó que los productores podrán acceder a fuentes de financiamiento reembolsables destinadas a refinanciar las inversiones contempladas dentro de la segunda etapa del proyecto, ¿no? Que se divide en dos etapas. Las autoridades recordaron que quienes deseen obtener más información o realizar consultas pueden comunicarse a través de correo electrónico consultasdgdr@mggap.gov.uy. ¿Sí? Para aquellos que puedan, que tengan interés todavía y no se hayan, bueno, inscripto.
0: Exacto. Están los tiempos todavía.
1: Hasta el 3 de agosto
0: ahora
1: tenemos
0: no escuchado. El saludo para Luis Tarrech. Buen aporte me hace Luis acá, gran amigo. Un saludo, un abrazo grande a la distancia. Hasta allá por Río Branco con sus actividades, ¿no? Buen día, estimado. Buena jornada para ustedes. Muchas gracias. Igualmente para vos, Luis. Hoy la nafta en Brasil vale 55 pesos. Imposible competir. Yo sacaba las cuentas acá, que si acá el Melo hacen un descuento de un 14, queda 75,68. Más de 20 pesos de diferencia.
1: Más de 20 pesos de diferencia.
0: El claro. Melo, ¿no?
1: El Melo.
0: El Melo. El Melo.
1: Claro.
0: En Río Branco es distinto, pero el Melo...
1: Claro, en Río Branco no, la cercanía manera, ¿no? le favorece,
0: si no,
1: ¿no?
0: Si no, amplían la variable, o sea, que sea igual. Que quede equiparado el precio de Uruguay y Brasil es difícil, ¿no? Uh-huh. Es sumamente difícil porque hay más de 20 pesos de diferencia en la nafta y ni te hablo si llega a subir, ¿no?
1: Claro.
0: Buen día para todos. Ahí el 60% del costo de los combustibles impuestos. Es claro.
1: Sí, claro.
0: Claro, bien dice Caseo, totalmente. Que dejen de, y el país se mueve mejor, nunca vi que sepa de matemáticas para el pueblo, dice un comunista, dice acá. Luis López dice, buen día, saludos por ahí. Bueno, gracias Luis.
1: Un abrazo grande Luis.
0: Estamos en eso también. 213 para los jubilados y el presidente compra camioneta de $80,000. Qué lindo nuestro país, vamos bien. Así matan el hambre a la gente. Una falta de respeto, dice.
1: Le dije que la camioneta iba a tener allá, hablábamos, ¿no?
0: Sí, pero...
1: El tema de la camioneta...
3: No sé qué tiene que ver.
0: No, sí. No, ahora también hay controversias por el tema de... El tema de todo lo que tiene... que ver con un descuento que le habrían hecho también, ¿no?
1: Sí, hay justamente porque, bueno, hay unas normativas ahí que le impedirían acceder a ese tipo de beneficios dentro de lo que es la investidura. Pero bueno, sí, se está ocupando la prensa capitalina de eso bastante. Sí, le están dando bastante cuerda, ¿no? Todo también tiene que ver con lo que es la rendición de cuentas, la JUTEP y demás, que ayer lo hablábamos, ¿no? Decíamos, sí. JUTEP que... deja muchísimo que desear, un organismo que tiene dos funcionarios.
0: Sí, tiene poco.
1: No
0: puede controlar nada.
1: Así pasa como mucho.
0: Acá es del 24% el descuento, dice, en Río Branco, igual queda diferencia, ¿no? Quedan 69 con el descuento.
1: Claro.
0: O sea, queda igual como 14, 15 pesos por encima, ¿no? Igual queda.
3: Se achica bastante, ¿no?
0: Se achica mucho, ¿no? Digo, ese descuento para Melo, a 60 kilómetros de la frontera más cercana, o sea, de Ceuta, es un descuento.
1: Sí, claro.
0: Más importante, ¿no? Pero sí, gracias por tu aporte acá. Son 150 litros por tarjeta, me acota acá. Este alguien que, bueno, uh-huh, sí conocerá de lo que es la vida en frontera, ¿no?
1: Sí, sí.
0: Buen día, mi vecino, Colono, hace 50 años, tiene 32 cuadras. En María Dolores entran 6 productores con 800 cuadras cada uno, de cero a estancieros. Mirá que le dieron al negro Sebastián da Silva, dice. La vida acá, se comunica. Que vuelve sobre este tema de los productores de María Dolores.
1: Ajá,
0: ¿no?
1: María Dolores, la compra.
0: La estancia, donde estuvo compareciendo ahí hace poco, Frati, en la comisión especial, ¿no? Gobierno estudia IVA personalizado y suba de impuestos. Bueno, pasa acá la cara de don, yo espero que no, ¿no? Uh-huh. Queremos que los monopatines paguen porque según andan rápido. Y ayer vi a unos cuantos señores de alta sociedad manejando y hablando por celular y pasando en donde tienen que ceder el paso. Uh-huh. Política para pobres, no para ricos, dice Javier. Bueno, no, pero no fue lo que dijo Barreto, ¿no? Dijo que era imposible de controlar estos vehículos chicos, ¿no?
1: Claro, claro.
0: Todavía después yo escuchaba y no me había dado cuenta. Durante la entrevista dijo estas inmundicias, ¿no? Dijo así, ¿no?
1: Sí, sí. No, pero Barreto siempre es peculiar, no, igual.
0: Sí, dijo. Que hay uno que es permitido, que tiene número y todo, y el otro no tiene número de nada, ¿no? ¿Qué querés que le ponga un número? ¿Qué querés que le ponga un número? Yo qué sé.
1: Sí, sí.
0: Pero está instalado el tema y cada vez vamos a andar más en monopatines, ¿no? Buen día. Mientras la JUTEP no sea un organismo de contralor y solamente observe, es una carga burocrática al cohete. Y sí.
1: Bueno, y estamos en vías de crear el Ministerio de Ciencias, ¿no? Se estudia, ¿no?
0: Sí. Otro ministerio.
1: Claro.
0: No, y
1: hasta
0: no
1: ahora creamos. es la alternativa que estarían viendo más viable.
0: ¿Pero dónde? ¿En la Argentina? No,
1: le hablo aquí, en nuestro país.
0: Pero si no creamos el de justicia, vamos a crear el de ciencia.
1: Bueno.
0: No, pero ¿dónde sacaste eso? Yo no lo escuché.
1: Ah, no lo sabía.
0: No lo sabía.
1: Bueno, ya le informo. Entonces.
0: Pero hay discrepancias por uno de justicia y me hablas de ciencias.
1: Bueno.
0: Ah, no.
1: ¿Sí?
0: Ya me amargaste.
1: Ah, no sabía. No, en serio, de verdad no sabía que
0: se está estudiando. Vengo mañana.
1: Sí. Claro.
0: Capaz que gana Peñarol y me quedo contento.
1: Claro, porque estamos a pocos días de que se defina el diseño institucional del sistema científico uruguayo, ¿sí? Y la creación de este Ministerio de Ciencia y Tecnología parece como una de las mayores alternativas entre los académicos, los investigadores y actores vinculados a lo que tiene que ver con la innovación.
0: Y después
1: la
0: discusión viene formando parte también, ¿no?
1: ¿Eh?
0: Vamos a pedir el Ministerio de la Comunicación.
1: Claro, sí. Bueno, pero le cuento un poquito, profundizo un poquito para que no sé, para que le vuele la tapa. Claro.
0: ¿No? Pedimos todo un ministerio.
1: La discusión, esta discusión forma parte del proceso impulsado por el programa Uruguay Innova de la Secretaría Nacional de Ciencia y Valoración del Conocimiento y el Consejo Nacional de Innovación, Ciencia y Tecnología, qué nombre largo. Organismos que, bueno, deberán pasar antes del 16 de junio un anteproyecto de ley al Poder Ejecutivo. Actualmente, el sistema científico y tecnológico de nuestro país funciona de manera fragmentada entre distintos organismos estatales, eso es verdad, ¿no?
0: Sí.
1: Es real. Universidades, agencias públicas. Por eso, desde el gobierno y la academia existe un consenso en la necesidad de construir una nueva institucionalidad que permita coordinar las políticas, fortalecer la investigación y vincular el conocimiento con el desarrollo productivo. Sobre la mesa existen tres alternativas principales. La primera, respaldada desde Presidencia de la República, propone mantener el control estratégico bajo la órbita de la Secretaría Nacional de Ciencia y Valorización del Conocimiento, creada en la última ley de presupuesto. La segunda propuesta, impulsada desde la Universidad de la República, plantea crear un organismo autónomo dentro del Poder Ejecutivo con un funcionamiento similar al de la URSEA, aunque totalmente independiente. Sin embargo, la iniciativa que viene tomando más fuerza es la creación de un Ministerio de Ciencia y Tecnología promovida por la Asociación Investiga UI y respaldada por los sectores de la Academia Nacional y de Ciencia. Hasta ahí
0: bien,
1: se lo leo.
0: Bien.
1: Hasta perfecto. Ahí se lo tiro.
0: No tiene andamiento, ya está. Me parece a mí, no sé. Etanol en Brasil está a 3,89 reales, es otro combustible muy usado en el Brasil a cambio de 32 pesos.
2: Claro.
0: 32 pesos.
2: A base,
0: ¿no?,
2: de alcohol.
0: Sí.
1: Ah, sí.
0: 32 pesos.
1: Si oliese.
0: Y en Brasil los vehículos son flex y funcionan con los dos combustibles, nafta y etanol.
1: Sí, es cierto.
0: Es verdad. Es verdad.
1: Es mucho más explosivo el combustible, ¿no? No, es verdad. Cuanto más etanol tiene, más explosivo es.
0: ¿Cómo? No, tiene una ironía acá. como no está escuchando, así que lo voy a leer. ¿Cómo se extrañan las estadísticas del docente, todas a favor del gobierno?
1: Ah, bueno. Sí, pasa que, a ver, como que el trabajo de la prensa no es servir al gobierno, ni a la prensa, ni al Estado, ni a nadie. Es casi que un contralor.
0: Claro. Buen día, Gerardo, y a la mesa lo de la camioneta del presidente, ¿no? Prohibición de regalos y ventajas. El artículo 34 de la ley número 19.823 prohíbe explícitamente a los funcionarios públicos solicitar o aceptar dinero, dádivas, beneficios, regalos, favores o promesas.
1: Estaríamos todos en el horno, ¿no?
0: Me pregunta acá también, los ediles, ¿reciben superviáticos? ¿No pagan patente y beneficios? No, no es así. Los viáticos son por viajes, no son como en otros lugares donde sí se paga una especie de viático por ser edil. Acá no es así. Si no viajas, no tenés viáticos. Tenés, creo que, descuentos en el, bueno, obviamente, patente. No pagas patente y alguna ventaja en la telefonía, pero donde más, nada. Acá en esta junta no. En otras, bueno, sé que sí, pero acá es solo por viajes. Otro mensaje que tengo acá.
1: Lea. ¿No? Sí, ya me imagino que el teléfono está explotada la casilla.
0: Sí, veo. Acá el amigo Jesús dice, buen día, ¿qué pasa con los funcionarios de tránsito, los que inspeccionan los vehículos antes de empadronar en la estación de AFE, los cuales los tienen debajo de 4 chapas a la intemperie? ¿Un escritorio y sillas se volvió a la era de piedra o porque no son del intendente? No creo que sea. Los que están allí más hacia el fondo, diríamos, ¿no?
1: Sí.
0: Donde se hacían las inspecciones de las motos.
1: ¿No?
0: Sí, sí. Para exonerar el pago de la patente, ¿no? Honestidad. 609 dice arriba y dice honestidad y Hyundai. Empiezan con H. No. H. De Carolina, la de Portugal, valía 80, pasó 54.000, 2 más 2 es 4. No, está el cartel, ¿no? El pizarrón. Pero la famosa camioneta la compró antes de asumir.
3: Sí, claro, fue antes.
0: Fue antes de asumir.
1: Bueno,
0: está. Fue en febrero.
1: Sí, sí.
0: Claro. Ahí no cae, no pasa nada.
1: No.
0: No lo veo convencido.
1: No, sinceramente no.
0: Si fue antes,
1: ¿sabe
0: no,
1: qué? No le he dado mucho seguimiento a la información.
0: Porque hay otros hechos.
1: Entiendo que hay otros. Sí. Primero, estamos nosotros en lo local.
0: Pero hay otros hechos más importantes.
1: Claro, hay muchos hechos que surgen todos los días y creo que hay idoneidad en la prensa capitalina para poder estudiar esto un poco más a fondo y para que, bueno, lo divulguen. Sí, y después, si nosotros por alguna razón, motivo o circunstancia nos tenemos que hacer eco, bueno, nos haremos eco.
0: Nos haremos.
1: Por el momento, para mí sigue siendo como lo de la moto de la Harley Davidson.
0: Ayer, justo después que mencionáramos ese hecho acá, apareció en redes ese tema, ¿no? Mujica, dicho de Mujica, sobre la moto y los autos.
1: Claro, pero siempre, ¿no? Es normal que se tiren palitos de un lado al otro, vos te compraste esto y porque vos... Es como que dicen, sos de izquierda y tenés un iPhone, y no tiene nada que ver una cosa con la otra. Pero claro, viste que la gente, lamentablemente, se ha radicalizado de una forma con las ideas que... Llega muchas veces al agravio, ¿no? Digo, está bien, cada uno puede tener su postura, cada uno puede tener su... Y estamos en democracia, y el que no le gusta si el presidente sanatea o no sanatea, lo lamento, el hombre lo puso el pueblo ahí. Aguantate en el molde, tenés la posibilidad dentro de 4 años ir y votar de vuelta. Y a propósito de esto,
0: Antes de asumir, pero ya electo, me ponen acá.
1: Ajá.
0: Sí, bueno. Que era antes de asumir, pero ya está.
1: Lo importante es que se siga.
3: Pero que esté electo, no haya asumido, no es lo mismo.
1: Bueno. Yo, mientras tengamos una separación de poderes que garantice y una prensa libre que pueda hablar y que. Me parece que bueno, la sociedad, la ciudadanía tiene el derecho de poder elegir el gobernante que quiere. Y también, las opiniones siempre son libres. Pero no perdamos lo que nos caracteriza a los uruguayos, ¿no? Que es el respeto por las instituciones y es el respeto entre las personas y es el respeto entre las figuras políticas. Últimamente ha entrado cada cachivache a la política que, mamita, deja mucho que desear. Dirán lo mismo de nosotros, dirán lo mismo del periodismo,
3: lo dijo,
1: ¿no?
3: Claro. Lo dijo Sanguinetti ayer en una nota.
1: No sé, no lo vi.
0: No, Sanguinetti habló en Canal 5.
3: Como que ha bajado el nivel.
1: Y ha bajado el nivel. Estábamos acostumbrados, bueno, Sanguinetti, gente que estudiosa, que leía.
0: ¿Pero no escuchó lo que dijo de Orsi?
1: No escuché. No, sinceramente.
0: ¿En Canal 5?
1: No lo escuché.
0: y dijo, sé que me van a criticar en mi partido, en el frente, entre los blancos, todos me van a criticar. Pero entre otras cosas, el expresidente dijo que Orsi es un presidente honesto, prudente, afectuoso y tiene experiencia administrativa.
1: Lo dice un colorado.
0: Por eso está
1: diciendo un expresidente colorado.
0: Lo dijo.
3: Y afirmó, es el presidente de todos.
1: Y sí, pero
0: exactamente.
1: Claro. Es como la crítica porque el hombre se subió al portaaviones. ¿Qué le vas a decir al embajador de los Estados Unidos? Pero, no, ¿sabes qué? No voy nada al portaaviones.
0: Por suerte está Sanguinetti que pone ahí.
1: You are okay, te va a decir el otro, el anaranjado desde allá del norte. No, no nos conviene.
3: Es un hombre muy inteligente.
0: Claro, pero aparte, como dijo él, yo ya estoy más allá de todo.
1: Periodista también.
0: Sí. Pero él dijo, yo ya estoy más allá del todo, 90 años,
1: imagínate. Claro, tiene carta libre, es como Mujica.
0: Dos veces presidente de la República, yo qué sé. Ya ¿quién? Podrán enojarse, pero nadie le va a decir nada, o sea, nadie va a ir y lo va a insultar, ¿no? Y he sabido que tiene una muy muy buen vínculo con el presidente de la República, o sea, no va a incendiar la pradera. No esperen de eso del expresidente. ¿Se acuerdan del verso del Fusca de $1,000,000? Todos se la creyeron, dice David acá. ¿De qué Fusca?
1: Claro, sí, el Fusca de Mujica, que había un jeque árabe que quería llevarse el Fusca y se lo había tasado en $1,000,000, a ver.
0: Se llevó a Messi.
1: Compró a Messi, no le alcanzó para el Fusca.
0: A Cristiano Ronaldo.
1: Cristiano con Messi.
0: Me pregunto, si el presidente y su familia va a un restaurante a cenar y el dueño le regala lo que consume, ¿qué pasa? No puede. Tiene que conteste.
1: No puede.
0: Dice, ¿cómo que no puede?
1: Pero no tenga que ver una comida con un...
0: Ah, porque es poca plata. Y si el presidente gasta, no sé, 8 palos ahí.
1: Y bueno, sí.
0: Y viene él, dice, no, señor presidente, es una gentileza a la casa. No puede.
1: Bueno, pero es un invitado, no tiene que ver una cosa con la otra. Claro, entonces yo invito al presidente a comer a mi casa y le tengo que cobrar la comida.
0: No, pero acá no
1: es un invitado.
0: No, pero no es invitado. Va al restaurante.
1: Va al restaurante, bueno, pero si viene
3: pero le cobra el ticket y después le da la plata en efectivo. Claro, le cobra el ticket y después le da la plata en efectivo. Claro.
0: Pero pregunta acá, Eduardo.
1: O perfectamente puede hacer un ticket por un peso y decir, bueno, sí, yo también te cobro un peso. Sí, tomá, es lo que vale.
3: Gastaste 300 pesos.
1: Claro. Suele pasar eso. En otros ámbitos.
0: Pero también le da. No sé. No sé cómo fue el tema, ¿no?
1: Yo, sinceramente, claro, igual estoy un poco en desacuerdo con que no pueda aceptar esa normativa. A mí me parece media...
0: Media antigua, ¿no?
1: Sí. Me parece que fue legislada en otra época, en otro contexto. Porque regalos y obsequios le hacen permanentemente. ¿Sabe que en una visita del presidente de la calle Pou, aquí a Cerro Largo, en Aceguá, pasó, justamente, me topé...
0: No me venga que le regalaron una caja de Ticholo, pero... Porque no es lo mismo que una camioneta, ¿no?
1: No, le regalaron un cuchillo.
0: Bueno, pero no
1: comparable. No es lo mismo, pero no justamente, es pero escúcheme, déjeme terminar la idea.
0: Sí, yo lo dejo terminar.
1: Déjeme terminar el concepto. Existe un mito o una creencia...
0: Le regalan una tramontina brasilera.
1: Claro, si te regalan un cuchillo...
3: Que no se regala el cuchillo.
1: No se regala el cuchillo porque se corta la mitad.
0: Hay que pagar 20
1: pesos. Y recuerdo que el presidente de la calle
0: sacó 20 pesos.
1: El expresidente de la calle sacó 100 pesos. Una cosa, fue algo simbólico, ¿no? Una cosa así. Y se lo da. Y dice: No, toma.
0: Un peso.
1: No, pues si no rompe la amistad, si no rompe la amistad.
0: Y sí, es verdad.
1: Bueno, tuvo que agarrar justamente una cuestión cabalística, más que nada, ¿no?
0: Yo le regalé a un amigo un cuchillo y le digo: Dame 1,000 pesos, yo te voy a regalar.
3: Si fuera Gerardo, saca 2,000.
0: No, pero es que ha hecho eso. Tomaba 1,000 pesos. Eso, dame 1,000 pesos, yo te doy el regalo.
3: Más que lo que vale el cuchillo.
0: Pues yo, para mí la amistad es inconmensurablemente valiosa.
1: Claro.
0: Entonces, 1,000 pesos no es nada.
1: Claro, sí, totalmente.
0: ¿No?
1: Mire, 7:42, ya increíble cómo se nos fue la hora.
0: Es que estamos entretenidos y la gente también. Sí, mientras discutimos sobre la camioneta, pasan cosas importantes en el país. Bien, Jorge, profesor Da Rosa.
1: Bien, profe.
0: Bien,
1: tiene razón,
0: hay gente,
1: profesor. Adherimos.
0: En las calles durmiendo, murió uno, se matan 4 o 5 por día. En los tiroteos esto que hay en las bocas de venta, en las cárceles están llenas de gurises. Ayer dudó un poco la directora del INJU cuando le pregunté si había políticas destinadas, dice que había otros organismos y no sé qué. Flaqueó un poco, me parece, ¿no?
1: ¿Sí?
0: ¿Cómo el INJU no tiene políticas para una población carcelaria en que su gran mayoría está entre los 14, no, entre los 18 y 29 años? Tiene que tener algo previsto.
1: Bueno, ahora se viene la política de reinserción, ¿no?
0: Bueno, sí, por eso me tiró para ahí. Es el gran tema que la empresa que le hizo el descuento en la camioneta hoy le vende al Estado. Bueno, si es así, habrá que confirmarlo, ¿no? Si es así. Justificar claro. lo injustificable. La cena, un cuchillo no valen $25,000, dice. Claro, es lo que yo digo.
1: Pero nadie está justificando nada, estamos no es poniendo ejemplos.
0: No es lo mismo, para mí no claro. es lo mismo. Hay una distancia enorme, ¿no?
3: No podía hacer ese tipo de comparación.
1: No, no, no habrá alguien que me quiera hacer un descuento en un vehículo a mí. Yo ando a pie, che.
0: No. Cuando te regalan un cuchillo tenés que pagarlo, porque se dice que si no lo haces se corta la amistad.
1: Se corta la amistad, justamente. Fue lo que le decía el expresidente.
0: Yo le regalé a un amigo y le pedí $1,000.
1: Claro.
0: Si el hombre me da $10, yo peleo con el mismo cuchillo. Pero ¿no te parece bien mi actitud? No, claro. Tiene precio la amistad con una persona. Con Denver. Mañana vengo con un cuchillo y le regalo a Denver. Digo, Denver, dame $1,000.
3: Usted le puso,
0: ¿para qué querés?
3: No,
0: pero te voy a regalar un cuchillo.
3: Pero ahí le está poniendo precio.
0: Sí, pero es simbólico.
3: Simbólico, $1,000. Simbólico.
1: Sí, sí.
0: Es simbólico, es simbólico. Pero no es comparable. Le regalaron un cuchillo de procedencia quizá norteña, ¿no? Si fue en la frontera. ¿O no? ¿Usted sabe?
1: Bueno, entiendo que en realidad fue un artesano que trabajaba de la
0: hay UAM. Que saber entonces si el artesano después no contrató con el Estado en esa época, ¿no?
3: Claro. Le vendía cuchillo para el Estado después.
0: Ay, claro, bueno, hay que saber eso, claro, hay que investigar.
1: Que ver, claro.
0: Colegas de Montevideo que no hay tema casi, claro. Dedíquense a investigar eso.
1: Claro, sí.
0: Pero la ley es pareja, por $1 y por $1,000, dice Eduardo, que es lo mismo.
1: Sí, claro, cena.
0: Para mí no es lo
1: claro,
0: que...
1: es como el que se afanó, perdón el término, ¿no? Ah, yo estoy sí, como en claro. casa, como el que se hurtó,
0: se apropió de lo ajeno.
1: Un tipo muy higiénico, un tipo muy higiénico, ¿no?
0: Sí.
1: Muy higiénico. 10 desodorantes de supermercado de Justino Muniz acá. Y Herrera.
0: No, nómbrelo nomás.
1: Sí, el Dorado.
0: El Dorado.
1: 10 desodorantes. No sé dónde se los metió los desodorantes para llevárselo, ¿no? 10 desodorantes. Higiénico, ¿no? Por lo menos un chorro higiénico,
0: un
1: digamos.
0: Promedio de 200.
3: Para revender, más práctico.
1: Sí, claro, un promedio de unos 2.500 pesos aproximadamente.
0: $250.
1: Este hombre, este individuo, se ve que se pasó de higiénico y dice, ¿no?
0: Ya sabemos para qué es, ¿no?
3: Pero por el olor, lo mató el olor.
1: Claro.
3: Claro.
1: Sí.
3: Cuando pasó por la caja solo
1: el horario,
3: eso
1: bueno, después no. Usted vea el trabajo del área de investigaciones de la Jefatura de Policía, que viene haciendo un trabajazo.
0: Pero la agarraron ya.
1: Sí, claro, por supuesto.
0: Lo siguieron,
1: pero que te condenen por 10 desodorantes, ¿entendés? Digo,
0: pero ya sabemos por qué.
1: Sí, lamentablemente.
0: Ya sabemos para dónde va eso.
1: Sí, totalmente.
0: Yo sigo sorprendido y está ahí en lo que informa Jefatura, la cantidad de operativos que hay por el tema de microtráfico y la edad de las personas. Pero nadie
1: le dije que
0: nada.
1: Que...
0: La edad de las personas... fluctúa entre los 20, 30, 30 y pocos años.
1: Sí, es que usted va al establecimiento del INR número 15 y se pasa una guardería.
0: Sí.
1: Claro, porque son jóvenes, es un liceo.
0: Totalmente.
1: Claro. Sí, lástima que esa escuela no es la más.
0: No.
1: Esa escuelita no es la más linda, ¿no? No es la que te forma de la mejor manera.
0: No, por favor.
1: Pero bueno, sí, es una realidad.
0: Plan Nacional de Juventudes tuvo una instancia ayer en el Polo Tecnológico, más de 100 chicos de todo el departamento participaron, ¿no?, en este Plan Nacional de Juventudes 2026-2030. Estuvo Eugenia Godoy, la directora nacional del INJU, en esta actividad que, insisto, fue en el Polo Tecnológico de nuestra ciudad. Va a haber unas 25 asambleas en cada uno de los departamentos, ¿no?
1: Uh-huh. Bueno, ¿qué conclusiones le dejó? Vi que en la conferencia, bueno, varios colegas de la prensa estuvieron participando, ¿no?
0: Sí, en una rueda de prensa que se hizo con la directora, que habló de varios temas, ¿no?
1: Sí, sí.
0: Fundamentalmente de este Plan Nacional de Juventudes, ¿no?
1: Uh-huh.
0: Que está en plena etapa o proceso de elaboración, porque se entiende que la idea que muchos discuten, que no se pueden direccionar políticas, sino es contemplando necesidades del territorio, ¿no?
1: Uh-huh.
0: No es lo mismo Cerro Largo que,
1: claro que sí.
0: Durazno, ni que Canelones, ni que Maldonado, ¿no?
1: Claro.
0: Yo igual tengo ciertos reparos en esto de vivir de tanta asamblea y tanta reunión y después se te termina el periodo.
1: Uh-huh.
0: Pero bueno, son riesgos que se corren, ¿no? Yo creo que cuando se llega al gobierno ya se debería saber cuáles son las necesidades de cada región. Pero eso es una posición personal y no a un año y pico estar consultando.
1: Exacto.
0: Porque cuando lo vas a implementar, quizás perdés la elección y ya viene otro. Y tiene otras ideas.
1: Exactamente. Ahí, claro, ahí está la clave. ¿No?
0: Yo diría que hay que, durante la campaña, ya tenés que ir tomando nota, ¿no? Y plantear y empezar. desde el 2 de marzo. Pero es una posición personal y nadie me va a llevar a la punta. Van a salir de asambleas y reuniones y cosas.
1: Sí, claro.
0: Y después te llevas a implementarla, empezás en el 27 y en el 29 año electoral, y en el 30 capaz que perdiste. Y viene otro y con otra idea totalmente distinta. Y si ese otro sale a recorrer de vuelta todo el país, con asamblea, con cosas, llega un momento que no haces nada, ¿no? Cuando debería haber una política de Estado.
1: Claro, debería haber política
0: de Estado. Una política de Estado, en materia
1: de... Pero políticas de Estado que no sean para la tribuna, ¿no?
0: Sí, claro. Para mí más que hay que acordar
1: que, o sea, políticas de Estado y un ejecutivo, ¿no? Que se ejecute, porque si nos quedamos en el papel...
0: Por ejemplo,
1: buen día. Tocan bocina. Me encanta esta audiencia, la manita del departamento, ¿no?
0: Por ejemplo, ni silencio ni tabú es una política de Estado. Ha trascendido los gobiernos dentro del INJU. Felizmente ha trascendido
1: los gobiernos. Sí, ni silencio ni tabú,
0: ha trascendido. Felizmente.
1: Sí, y bueno, con diferentes aristas, ¿no? Uh-huh. Que han tenido determinado impacto, ¿no?
0: Sí, sí.
1: En diferentes cuestiones que atañan a la juventud de nuestro país. Pero también está lo que tú decías, Gerardo, ¿no? No hay una receta sola para las problemáticas de los jóvenes. No hay la misma condición de oportunidades tampoco en diferentes puntos del país. No tiene la misma oportunidad un joven que vive en Montevideo, que tiene la facultad tal vez a 3 o 4 cuadras, claro, que un joven del interior que, bueno, tiene que terminar el liceo y buscar la forma de poder seguir la... Hoy en día
0: hay otras propuestas,
1: pero bueno,
0: si no es la que
1: si yo
0: gusta,
1: quiero ser médico, lastimosamente no me puedo quedar aquí
0: si
1: en Cerro
0: Largo. Si quieres ser ingeniero agrónomo, bueno, tampoco. Sí,
1: hoy periodismo existe, en el momento que yo estudié periodismo no existía. Y claro, como yo no quería ser uno que se sienta y habla,
0: claro,
1: digo, no.
0: Quería tener el título.
1: O sea, si bien lo hice por mucho tiempo, o sea, me formé, aprendí andando, ¿no? Desde el año 2014 que ando en lo que es la vuelta de las radios. La primera radio que me dio una oportunidad fue la 101.5, FM Integración de Ceguá, encabezada por Diana Lucas, que fue quien me abrió las puertas y confió en mí en un primer momento. Pero, otro bocinazo.
0: Bueno, gracias.
1: Usted no sabe lo reconfortante que es que nos...
0: Ah, nosotros con Néstor ya estábamos habituados porque es común esto.
1: Sí, me doy cuenta que es común, ¿no? Porque nos pasa todos los
0: Empezó
1: días.
0: Empezó uno y después siguieron varios, felizmente.
1: Sí, qué bueno.
0: Le agradecemos.
1: Se agradece, sí, de corazón. Me puse sentimental.
0: Sí, sí. No llore.
1: Ya lloré. No llore. No voy a hacer llorar.
0: No llore, al revés, esto te carga. Para el resto del día este programa...
2: Energía, yo
0: no estoy de acuerdo con todos los oyentes en sus opiniones, pero realmente lo hacen de buena fe. Cada uno opina eso y lo expresa. Claro, y lo expresa con respeto. Yo no tengo que bloquear a nadie. Todos lo hacen con mucho respeto. Entonces eso te gratifica.
1: Exactamente.
2: Y la opinión es libre.
0: Yo no tengo porque... aparte, tengo la ventaja de que estoy al frente del micrófono y digo, yo estoy de acuerdo con esto o no, sí. Y bueno, pero lo hacen con mucho respeto. Y mientras sea así, yo los voy a leer.
1: Es que es lo lindo que tiene esta audiencia, ¿no?
0: Y
1: claro, ¿no? Es la audiencia que madruga.
0: Es una franja de gente que también está en eso.
1: Sí, sí, gente educada, formada.
0: No, y respetuosa. Más allá
1: y
0: de
1: respetuosa no tengan, también. A ver, la formación es... A ver, cuando damos un concepto de cultura...
2: Tú su amigo ayer.
0: Bueno, mira, yo tengo un millón de amigos, bueno, como Roberto Carlos.
2: No, creo que su amigo, Marcelo.
0: Marcelo Mederos. Un
2: saludo de Cira, sí, a Gerardo, que lo escucho todos los días, aunque no le escriba.
0: Escriba, no tenga miedo, Marcelo. No espere a mañana, escriba hoy.
2: Está esperando que termine la Sudamericana.
1: Me quedé sin datos. Está esperando que termine la Sudamericana, claro.
0: Hace tiempo que lo veo a Marcelo y tengo una estima muy grande por Marcelo. Le dijo eso.
2: Pero siempre escucho.
0: Bueno, saludo para Marcelo Mederos. Gran amigo.
1: Ah, abrazo grande, Marcelo.
0: Marcelo Mederos. Gran valor. Claro. Buen día, estimados. Otro Marcelo acá. Este es bolso a muerte, ¿no? Firme en la escucha como cada mañana. Un gran abrazo. Te faltó agregar ahí, firme en la escucha y en la labor, Marcelo Soca. Sí, porque si está escuchando el patrón, yo le agrego eso. Yo como Marcelo es mi amigo, le agrego eso.
1: ¿Pero cómo el patrón?
0: El patrón de Marcelo Soca.
1: Ajá.
0: No, el mío no, el de él.
1: Ah.
0: No, porque el de él si escucha le dice, ¿y cómo? ¿Está escuchando y no trabajando? No,
2: que conte que está trabajando.
0: Está trabajando.
1: Ah, claro, no,
0: porque lo está trabajando y escucha.
1: Sí, sí, sí.
0: Primero trabajando, después escucha. Mil disculpas si te pedí que lo leyeras al aire. Siempre es con el... No, mirá que lo hice con gusto. No, lo hice con gusto, Diego, ¿no? Tranqui. Porque Diego ahí dice... Diego dice eso. No, leí con total gusto. Dice, bueno, en plena labor, dice Marcelo Soca. Sí, yo le agrego, pues, mirá, me muestra hasta la oficina ahí.
1: Qué bueno.
0: No, gracias, Marcelo. Sí, sabemos que es así. Incluso Marcelo se pasa para el otro lado, ¿no? Sí, en el horario y todo eso, ¿no?
1: Sí.
0: Sí, un hombre que trabaja muchísimo.
1: Qué bueno.
0: Felizmente.
1: Qué bueno.
0: Bueno, ya son 7:54.
1: 7:54, ¿no? Sí.
0: Hoy vamos a tener a la gente en vivo. Yo, la verdad, no sabía hasta que Fernando Viera me lo comunicó. Una asociación de rematadores a nivel departamental. No sabía que había. De verdad, no lo sabía. Pero bueno, felizmente la hay. Está constituida.
1: Bien, bien. Bueno, nos vamos a desaznar juntos.
0: Claro, vamos a ver de qué se trata. Va a venir su presidenta y su vicepresidente, tengo entendido.
1: Qué bien, bueno.
0: Para hablar de este
1: genial
0: tema. Genial.
1: Y en instantes vamos a estar con la doctora Lorena Quintana, bueno, según lo pactado, ¿no? Para abordar, bueno, esta temática, aunque lo decíamos, ¿no? El rol del hombre actualmente en el Uruguay, el tema de lo que tiene que ver con la ley 19.580, que desde algunos sectores se pide mucho más presupuesto, que según no se puede aplicar, pero también por otros lados existen muchos vacíos y cuando vamos a muchos expedientes hay mucha agua y hay muchas decisiones que se toman que terminan, por supuesto, que afectando la vida no solo de muchos hombres, sino que también del entorno, ¿no? De las familias. Y esto cuando se utiliza la ideología por encima del método científico, hay que tener mucho cuidado con eso. No podemos evadir el método científico, la biología, imponer la ideología o conceptos que por ahí a veces responden a cuestiones políticas, a cuestiones de resentimiento, lamentablemente, y que muchas veces el sistema, perdón lo que voy a decir, porque es una expresión bastante, una expresión no muy buena, pero bueno, uh-huh, muchas veces el sistema se come la pastilla.
0: Bien.
1: ¿Sí? Así que bueno, va a estar interesante poder charlar con
0: vamos
1: Lorena.
0: A escuchar ya.
1: Y siempre, por supuesto, abiertos a escuchar todas las opiniones, ¿no?
0: Buen día, dice Graciela. Siempre nos vamos a comunicar con mucho respeto hacia ustedes y sus seguidores. Fui muy humilde, pero me sobró mucha educación y respeto, dice. Ustedes y su audiencia se lo merecen, dice Graciela. Gracias.
1: Abrazo, Graciela. Gracias.
0: Un abrazo grande, Graciela. Se tendrá que controlar cuántas unidades de esa marca compra el Estado en el periodo. La marca de la camioneta.
1: La Hyundai.
0: Del presidente de la República.
1: Está linda la camioneta, ¿la vio usted?
0: Sí.
1: Está linda, ¿no?
0: Está preciosa.
1: Sí, sí. Es lo que me está haciendo falta a mí, una vez.
0: Sí, bueno, sí. A mí
1: eléctrica.
0: Dos, ¿no? A mí por las dudas, dos. Sí. Y a Denver también.
1: Bueno, el monopatín, sí. Igual. Nosotros estamos en campaña por el monopatín.
0: Sí.
1: Intendente.
0: Yo no quiero ser inmundicia. Dijo Barreto, no dice
1: inmundicia. Yo no quiero ser inmundicia. Claro, pero si usted usa el casquito. Gerardo Vidal es de casquito, rodillera, ¿se lo imagina, Denver?
0: Y con la patita levantada. ¿Lo sacás de acá?
1: No, sí, saquenos.
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0: Seguimos avanzando en esta mañana gris y con lloviznas acá en la ciudad de Melo, 8.02, no está frío, pero sí mucha humedad, mucha niebla también.
1: Cuidado en la ruta.
0: Sí, precaución, ¿no?, a la hora de conducir. Tenemos varios mensajes. Andrés Leles anda por ahí, Andrés Leles da Silva.
1: Saludos para el Leles.
0: Gonzalo Mestre también. Mindoca Pires anda por ahí. A propósito de Mindoca, vamos a hablar de ciclismo, donde cerró largo. Se está armando de cara a la temporada 2026-2027. Sí, buenas contrataciones. Anderson Maldonado, de tus tierras, de 33, ¿no? Leonel Rodríguez y Pablo Bonilla, ¿no? Capaz que el Mindoca después también sabe algo sobre el Piojo Presa, que es una figura destacadísima del ciclismo, no solo de Cerro Largo, sino también de nuestro país, ¿no? Ganador reiteradas oportunidades de Rutas de América y animador de las competencias, pero por lo pronto el club se está armando de cara a la temporada que estará comenzando en los próximos meses, y ojalá también esté el Piojo en ese equipo, en ese plantel que está conformando el Club Ciclista Cerro Largo. Como siempre, yo fui hincha del Mindoca, ¿no? Por ser contemporáneos, fuimos hinchas del Mindoca, con quien tenemos muchísimos recuerdos de su carrera, ¿no? Así está el frente de la Junta, ya que pagan buenos sueldos, por 20.000 al mes les barro la vereda, dice un oyente acá, que está lleno de hojas de los plátanos que están frente al legislativo departamental, allí en la calle José Pedro Varela. Ya escucho ahí el audio del Mindoca, que está atento como siempre a todas estas actividades o todos estos comentarios que hacemos acá. También Gonzalo nos pasa un material ahí que lo vamos a leer, que tiene que ver con el saneamiento para las pequeñas localidades, 61 localidades en todo el interior. La otra vez elaboraba un trabajo para el diario, para el Profesional, donde me parecía, por lo que estaban transmitiendo desde OSE, que era difícil que este importante servicio como es el saneamiento llegara tanto a Fraile Muerto como Río Branco, como estaba previsto en el anterior periodo. También tenemos por allí pendiente de saber cuántas conexiones hay en Aceguá, por ejemplo. Bueno, cosas que todavía no nos hemos podido interiorizar. Vamos a compartir ahora, mientras buscamos el contacto en directo con Lorena Quintana, la palabra de la directora nacional del Instituto de la Juventud. Nos referimos a Eugenia Godoy, que estuvo presente ayer en Melo, hoy está en 33, en el marco del Plan Nacional de Juventudes.
2: Seguramente no va a ser la última, y bueno, mañana por 33 recorriendo el país. Durante 2 meses vamos a estar haciendo esta gira mediante el Encandamos, y vamos a recorrer todo el país con 25 encuentros, así que muy contentos.
3: Bien, ¿cuál ha sido el resultado de esta

0: recorrida?
1: Bueno, esta recorrida un poco lo que parte es querer construir con los gurises qué es lo que les está pasando, qué es lo que los mueve a ellos en los territorios. Nosotros decimos que hay muchos números ya sobre las tasas de desempleo, de educación, de vivienda, pero bueno, a los gurises también les pasan otras cosas y queremos saber qué es lo que ellos sienten en cada barrio, en cada localidad, en cada pueblo, para en función de eso poder construir respuestas. A veces nos pasa que, bueno, que desde el gobierno nacional pensar en una política única para todo el territorio, pensado en consumo, siniestro de tránsito, lo que sea, puede ser un poco, ¿no?, más complejo y quizás no responde a las realidades de todos los departamentos. Entonces, bueno, la idea es poder, por un lado, tener un mapeo como más allá de estos números con otras inquietudes que mueven a los gurises, y también en una cuestión de pensar cómo la comunidad se involucra en las respuestas que da el Estado. Nosotros tenemos muy claro que en realidad el Estado tiene una responsabilidad que es inherente, que es, bueno, ¿no?, garantizar los derechos para las personas, pero también hay que hacer que los gurises se involucren en estas respuestas, que puedan pensar cómo ellos también son parte y que ahí los cambios también son más profundos. Entonces es un poco de, bueno, que puedan poner problemáticas sobre la mesa y también pensar cuáles pueden ser las soluciones y cómo ellos pueden aportar a ellos.
2: ¿Cómo sigue el trabajo del INJU luego de estas instancias en el interior del país?
1: Bueno, lo que nosotros queremos es que no sea una llegada esporádica, llegar y nos fuimos, sino poder venir dentro de 2 o 3 meses y volver a una propuesta concreta de cómo vamos a avanzar en este departamento. Nosotros en el interior del país, a través de distintos referentes territoriales, ya cambiamos nuestra forma de estar presente, llevando adelante, bueno, se va a impulsar un nuevo programa de voluntariado en esto de que los gurises y la comunidad también puedan ser parte de los cambios. También se está acompañando la extensión del tiempo pedagógico, lo que implica que los técnicos acompañen en la estrategia de ANEP. Entonces, venimos con una preocupación de cómo estamos presentes en los departamentos, así que la idea de esto es poder venir en 2 meses y en función de lo que vamos a recoger acá, poder traer una propuesta concreta, más allá de estas políticas universales.
0: ¿Qué nivel de participación hay?
1: Bueno, la verdad es que es muy linda. Hoy tenemos 90 gurises inscriptos para el departamento y sabemos que se va a superar un poco más porque siempre viene alguno que por ahí nos inscribió. No me parece poca cosa juntar a 100 gurises en el departamento para poder hablar de lo que se está pasando, así que yo diría que es una participación muy buena. Ya estuvimos en el departamento de Canelones, Colonia, Durazno y Florida y los números son más o menos iguales, así que bueno, esto también muestra la necesidad que tienen los gurises de ser escuchados y para eso está el instituto y bueno, y es como la responsabilidad del Estado también recoger esa demanda.
0: ¿Qué opinión te merece el hecho de que en algunos liceos de Uruguay se suprima el uso de los celulares en las clases, en los recreos incluso, prácticas que se han realizado también en otros países?
1: Bueno, como decís, hay muchas normativas sobre esto, hay una discusión muy grande sobre la regularización del entorno digital y yo creo que en el Uruguay ya estamos, ¿no?, discutiendo un poco esto. En el Parlamento hay un proyecto que habla sobre esto, de cómo se va a regularizar para las adolescencias el uso de las redes sociales. Yo creo que es una discusión que nos debemos. Yo no sé si estoy a favor, yo creo que hay que siempre poder construir la forma de que los gurises tengan la autonomía, ¿no?, y quizás no sea como esto de el reprimir, pero también entiendo que bueno, que las redes sociales generan algunas cuestiones en los gurises y quizás en las horas del entorno educativo, no sé si es el peor camino decir, bueno, generar alguna regulación para esto. Y sí creo que tenemos un deber de pensar todo lo que sucede en el entorno digital, las violencias que se generan ahí, tanto para mujeres como para varones. Entonces hay algo que hay que empezar a meterle cabeza, porque si no nos va a pasar por arriba y después va a ser demasiado tarde.
0: La palabra de Eugenia Godoy, la directora nacional del Instituto de la Juventud.
3: Bien, 9 de la mañana,
4: 8 minutos,
3: ¿no?
4: 8 de la mañana, 9 minutos.
0: ¿Te querés ir? Te vas y no pasa nada, ¿eh?
3: No,
0: nosotros no le decimos nada al medio.
4: Lo cubrimos.
0: Sí, estaremos acostumbrados.
3: ¿Está acostumbrado a este tipo de cosas usted?
0: No, a este tipo de cosas.
3: La puerta,
0: en específico, no. Ajá. A este tipo de situaciones en 10 años es inédito. Ajá. Pero sí situaciones embarazosas, ¿no?
4: Están pasando cosas.
0: Gente raras, que viene, ¿no?, enojada, hay que atender y bueno,
3: sí,
0: está.
3: Sí, pero en este caso no llegó una persona.
0: No, llegó una persona ajena a toda esta actividad.
3: Sí.
0: Bueno, comunicacional.
3: Y un oyente nos acaba, una amiga, en realidad, nos acaba de mandar.
0: Bueno, perdón.
3: Sí.
0: Perdón, Denver, vamos a aclarar, ¿no? Sí. Nos acaba, ¿no? Vino con nombre y apellido.
4: Me acaba de enviar.
3: Dígame, estoy grabando el video para dejar constancia.
0: Dígame,
3: ¿no?,
0: y no involucre al resto del equipo.
3: Estoy grabando el video para dejar constancia, ¿no? Llega un paquete grande.
0: De acá, de los vecinos de Panadería Elis.
3: De aquí, de los vecinos, sí, a pocas
0: nombro
3: cuadras.
0: Porque no tenemos panadería.
3: No tenemos panadería todavía, bueno.
0: Así que si quieren avisar.
3: Buena publicidad. Y nos acaba de mandar un regalito, nos alegró el día, Mariana Hernández. Okay. Porque aparte está lejos, no es que esté acá en Melo.
0: Ah, digo, bien, o sea, bien, está lejos.
3: Hizo la gestión.
0: Bueno, saludos.
3: Desde Santa Lucía, de Montevideo, en realidad, casi.
0: No, Canelones, ¿no?
3: Sí, Canelones, pero bueno,
0: no me mareé.
3: Sí, claro, bueno, viaja, va y viene.
4: ¿Quiere sacarla al córner? No sabe cómo va a ser.
3: No. A ver, la amistad es lo más lindo que
0: claro,
3: hay.
0: Claro,
3: Pero la verdad que muchísimas gracias, nos acaba de sorprender sobremanera. No,
4: lo acaba de sorprender, sí.
3: Sí. No fui el único sorprendido cuando
5: golpearon
3: la puerta.
5: Sí, yo fui el primero, ¿no? Porque en 10 años nunca pasó eso. Que Gonzalo Mestre trae cosas, que Richard Fonseca ha traído, el profesor Dalcosta también.
4: Yo tengo
5: 40
4: años de radio, nunca vi cosa igual.
5: Mariana Caltieri ha traído, muchos han traído, pero traídos, sí, vienen y traen. Gonzalo Mestre va y pum, ahí trae.
3: Bueno, gracias.
5: Pero enviar, ¿no?
3: Bueno, gracias. ¿Qué puedo decir? Gracias. Yo le dije que esta era la mejor audiencia, ¿no?
5: ¿Cómo me imitan? Dice Gonzalo, ¿viste?
3: ¿Cómo me imitan? No se pongan celosos.
5: No.
3: Pero la verdad que...
5: Ojo, ahí lo va a caer.
3: Un paquete interesante, así que bueno, el agradecimiento...
5: Espere que estamos resolviendo un tema acá. Muy urgente.
3: Llegan los invitados.
5: Sí,
3: bueno, pero el agradecimiento por el obsequio, la verdad que estamos...
5: Él sabe, siéntese por ahí, ubíquese ahí, Fernando.
4: La persona que mandó se ve que se dio cuenta que está de dieta, ¿no?
5: Sí, claro, se dio cuenta. ¿Vamos a la pausa?
3: Marcamos la tanda mientras disfrutamos. Ya volvemos.
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0: Y son 16 los minutos que han pasando de las 8 de la mañana. Continuamos aquí en el Profesional Radio a través de la 99.1 FM Ciudad de Melo, a través de la 1360M en la ciudad de Río Branco y también a través de todas nuestras plataformas web, con muchísima información para compartir con ustedes. Nuevamente, mandarle saludo a Mariana y agradecerle por el regalito que nos hizo llegar a la distancia.
1: Yo lo vi degustando
0: aquí.
2: Yo no lo vi.
0: La idea es convidar, aunque ustedes estén diciendo que el regalo es únicamente
1: es
0: para
1: personal,
0: mí. No, pero más allá de que sea un regalo personal, la idea es poder compartir.
3: ¿No? Es como que quiere irse antes.
0: ¿Por qué me quiero ir? No, tengo todo el día que trabajar.
1: Estas son las 9:08 y eran las 8:08.
0: Sí, sí.
1: Quiero saludar a la cooperativa La Unión Hace la Fuerza, Cerro Largo, después de 7 años de esfuerzo, sacrificio, reuniones, luchas y sueños compartidos. Hoy nuestra cooperativa de vivienda firmó las escrituras del terreno. Esto fue ayer, ¿no? Somos 24 familias que nunca dejaron de creer, aún en los momentos difíciles. Este no es solo un terreno, es el comienzo de nuestro hogar, de nuestro futuro y del sueño que construimos juntos paso a paso. Gracias a cada persona que formó parte de este camino. Hoy celebramos un logro enorme, porque cuando hay unión, compromiso y esperanza, los sueños sí se cumplen, dicen desde La Unión Hace la Fuerza, Cerro Largo. Nos manda Vicky este saludo, ¿no? Felicidad. Para compartir la felicidad de las 24 familias, y bueno, estamos a las órdenes para difundir cualquier tipo de actividad, ¿no?
0: Uh-huh. Compartimos informaciones del ámbito policial, Gerardo. Tras una investigación de inteligencia criminal iniciada en el mes de enero de este año, la Jefatura de Policía de Cerro Largo, a través de personal del Área de Investigaciones 2, logró la desarticulación de una red dedicada a la comercialización de sustancias estupefacientes que operaba en la ciudad de Río Branco. Las tareas de campo, que incluyeron recopilación de información, permitieron establecer la identidad de los presuntos responsables, así como la ubicación de las fincas utilizadas para el acopio y la venta de sustancias. La pasada jornada, en cumplimiento de una orden judicial, se ejecutaron 3 allanamientos simultáneos en los barrios 28 de Mayo, Nano Pérez y Timbó. El operativo contó con el apoyo del grupo de reserva táctica y personal de la seccional tercera. Al verse acorralado por el despliegue policial, uno de los principales investigados, hoy condenado por la justicia, intentó evadir la detención dándose a la fuga a través de los techos y los patios de los domicilios linderos. Esto generó una rápida respuesta táctica y una extensa persecución a pie por parte de personal de la seccional tercera y del Área de Investigaciones 2, quienes mediante un efectivo cerco perimetral de la manzana lograron localizar y capturar al individuo oculto en el interior de una de las fincas de la zona. Como resultado total de los procedimientos, se incautaron 9 teléfonos celulares, una motocicleta marca Jumbo, modelo City. Y bueno, sometidos ante la Fiscalía Letrada Departamental de Río Branco y posteriormente ante el Juzgado Letrado de Primera Instancia de Río Branco de primer turno, se dispusieron las siguientes condenas. Rubén Daniel Barbosa Rivera, de 45 años, poseedor de antecedentes judiciales, condenado como autor penalmente responsable de un delito continuado de suministro de sustancias estupefacientes, a la pena de 2 años de penitenciaría en cumplimiento efectivo. Adrián Raúl Barbosa Rivera, de 32 años, poseedor también de antecedentes judiciales, condenado como autor penalmente responsable de un delito continuado de suministro de sustancias estupefacientes y un delito de hurto en régimen de reiteración real, a la pena de 2 años de penitenciaría en cumplimiento efectivo. Camila Natalie Méndez Cuadrado, de 28 años, poseedora de antecedentes judiciales, condenada como autora penalmente responsable de un delito de encubrimiento agravado, a la pena de 4 meses de prisión, que se cumplirá bajo régimen de libertad a prueba, sujeta a estrictas obligaciones. Este operativo que se dio, como lo decíamos en la pasada jornada, ahí en la ciudad de Río Branco. Justo hay un video divulgado también por el área de investigaciones, por el área de comunicaciones, perdón, de la Jefatura de Policía, bueno, que deja de manifiesto todo lo que fue este operativo y el movimiento que generó, ¿no? Algo a lo que no estamos tan acostumbrados en estas zonas, ¿no? De ver este tipo de operativos. Operativo. Pero bueno, vemos de buena forma que las áreas de investigaciones vienen trabajando fuertemente, bien, ¿no? En el combate contra el microtráfico en nuestras ciudades.
1: Exactamente. Hay que cambiar este programa y hacerlo de 9 a 11, dice el profesor Da Costa, porque él está moviéndose en un turno más tarde, ¿no? Yo no estoy muy de acuerdo.
0: Claro, pero
1: yo no estoy muy de acuerdo porque salvo que juegue Nacional o Peñarol, no me acuesto temprano.
0: Sí, y aparte, el tema es que los dos estamos en redacción después de las 9.
1: Sí.
0: Entonces,
1: sí,
0: claro, después, se nos complica. Tenemos que armar para el mediodía.
3: Bueno, por la audiencia,
0: lo más gracioso es que nosotros tenemos un programa conjunto aquí, pero al mediodía competimos.
1: Competimos, de verdad.
0: ¿Qué
1: verdad.
0: Cosa?
1: Sí, bueno, pero son las cosas que tienen.
0: Claro, no, pero son dos públicos diferentes.
1: Son dos públicos diferentes y de distintas ciudades.
0: Usted también está en AM y yo en FM el mediodía. sabía, ¿no?
1: Bueno, eso no lo tenía, claro. Buen día, gente. Acá por Melo, recién llegado. La ruta complicada, mojada y una niebla gruesa, dice Edward García, que está ahí escuchando. Espero no haberme olvidado de nadie, ¿no? Vamos a escuchar a Andrés Martínez, presidente del Centro Comercial e Industrial, en el lanzamiento de la campaña de promoción por el Día del Padre, con sorteos importantes, un primer premio, orden de compra $1,000, y después otros 20 premios.
2: 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Que gane por comprar en nuestra ciudad, en nuestro departamento, y dentro de los socios participantes de esta promoción que estamos haciendo, que va a ser el sorteo el martes 14 de julio, pero todo esto es con motivo del Día del Padre, bueno, motivar un poco más las compras locales, y con este premio de $1,000 y 20 premios más, que son también, agradecemos a todo el comercio local por las colaboraciones de los premios, que creemos que son muy importantes, y que posibilidades de ganar siempre hay en esto, así que les deseamos a todos que quieran participar de esto, que va a ser un sorteo siempre con escribano público, y bueno, que participe, que compren en el medio, que es la manera que el departamento puede crecer.
4: La modalidad, como siempre, a través de los cupones que adquieren los comercios, ¿se suman más o menos los mismos de siempre?
2: Sí, son cupones que se adquieren de forma gratuita en los comercios. Los comerciantes, los compradores solicitan los cupones y de esa manera participan. Y bueno, y ahí están las chances de poder ganar esta, creo que muy interesante, lista de premios, y el premio principal de $1,000.
5: ¿Ya se están entregando los cupones, Andrés?
2: Ya empezamos hoy a entregar los cupones, así que ya pueden ir solicitando sus cupones en el comercio local, y bueno, a ver qué suerte tiene cada uno.
4: ¿Hay comercios adheridos solo de Melo o de las localidades también?
2: No, hay de las localidades también. Hay de Río Branco, hay de Fray del Muerto, hay, sí. Hasta de La Laguna creo que también, entonces digo, creo que hay, pueden participar en todo el departamento, que siempre va a haber comercios adheridos a la promoción.
1: La palabra de Andrés Martínez, a propósito del tema de La Laguna, que hablaba, no tiene nada que ver con esta promoción, ¿no? Pero en el día de hoy, en la mañana de hoy, se presenta el equipo de salud de ahí, ¿no? Que va a estar residente en el balneario, ¿no?
0: Exactamente, exactamente.
1: Esta mañana será esa presentación, ahí en esa zona del departamento. Una de las previstas era Plácido Rosas, que ya está, La Laguna Merini y Arévalo, ¿no? Que Arévalo se ha visto postergado, y si se quiere fue el lugar donde nace la iniciativa, la idea. Bueno, lamentablemente Arévalo no ha podido ver concretado esto. Ojalá en los próximos días se concrete tener médico residente, auxiliar de enfermería y enfermera.
0: Exactamente. Bueno, Gerardo, antes de irnos a la pausa, tengo más información del ámbito policial, y lo hablábamos fuera del aire, ¿no? Sorprende la cantidad de información del ámbito policial que viene llegando. Dos cosas indican, está complicado, y hay un gran trabajo por parte de la policía, ¿no? Son dos cosas que son de orden. La jefatura informa la culminación de un exitoso procedimiento llevado a cabo por el personal del área de investigaciones 3 de la seccional 14ª y el programa de alta dedicación operativa, PADO, que derivó en la aclaración de un hurto en la zona de La Pedrera y posterior condena de dos responsables. El pasado 18 de mayo, un ciudadano de 34 años denunció el hurto del interior de su depósito de reciclaje, ubicado a la altura del kilómetro 8500, de la altura de la ruta nacional número 26, 8500 en realidad, ¿no?
1: 8500,
0: está bien. Del lugar se habían sustraído 5 radiadores de automóvil de aluminio y cobre, 2 llantas de magnesio y varios rollos de cable de cobre. Bueno, una suma importante, ¿no? De forma inmediata se iniciaron las actuaciones en donde los investigadores lograron identificar a los presuntos autores. Un hombre de 28 años y una mujer de 20 años poseedora de antecedentes penales. Se pudo establecer que el hombre ingresaba al predio mientras la mujer realizaba tareas de vigilancia en el exterior, ¿no? Eso es campana que decimos, ¿no? Luego de comercializar lo hurtado. Tras presentarse pruebas ante la justicia, el juzgado letrado sexto turno en lo penal libró las respectivas órdenes de detención, las cuales se ejecutaron de manera eficaz en la pasada jornada, el lunes, en realidad fue el lunes 25 de mayo. Tras ser conducidos ante la sede judicial, el magistrado actuante dictó sentencia para Camila Beatriz Álvarez Bentancor, de 20 años, condenada como cómplice penalmente responsable de un delito de hurto especialmente agravado, a la pena de 4 meses de prisión en cumplimiento efectivo. Y, en segundo lugar, a el hombre con las iniciales LACL, de 28 años, condenado como autor penalmente responsable de un delito de hurto especialmente agravado, a la pena de 12 meses de prisión, que se cumplirá en régimen de libertad a prueba bajo rigurosas obligaciones de cumplimiento. Así que, bien, lo decíamos, ¿no? Sorprende sobremanera la cantidad de casos y el número, la franja etaria de las personas que cometen los delitos. Sí. Estamos sobre 8:27,
1: sí, sí. Gerardo. El próximo jueves 28, mañana, ¿no? Comienza Latitudes, primer ciclo de cine nacional, una nueva propuesta cultural organizada por la Alianza Francesa de Melo con el apoyo de ACAU y Cine Chaplin. Durante 5 jueves consecutivos, a partir de mañana, el público podrá disfrutar de destacados estrenos del cine uruguayo, generando un espacio de encuentro en torno al audiovisual nacional y sus nuevas miradas. Vamos a estar hablando hoy con Ángel Orga para que nos amplíe sobre este ciclo de 5 jueves consecutivos de cine nacional.
0: Exacto, estamos ya marcando la tanda, ¿no? Y en instante nos venimos con nuestros invitados, justamente lo adelantábamos temprano, la
1: Asociación,
0: ¿no?,
1: de Rematadores.
0: Exactamente, 8:28, tanda, y en instante regresamos con el tramo final del Profesional Radio aquí en la 99 y en la 1360.
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0: 8:33 de la mañana, con mucho gusto estamos recibiendo como invitados en vivo aquí en nuestro programa a María Eugenia Sarabia y también a Fernando Viera de Britos, que son de la Asociación Departamental de Rematadores, Tasadores y Corredores Inmobiliarios. Los buenos días, María Eugenia.
1: Buenos días para ustedes, para la audiencia. Bueno, y muchísimas gracias por recibirnos.
0: Fernando, buen día, bienvenido.
2: Buenos días, muchas gracias por recibirnos y un saludo a la audiencia.
0: Agradecerle a Fernando, por otra parte, que fue quien nos informaba de que existía, que estaban, diríamos, asociados acá a nivel departamental en esta tarea. María Eugenia, ¿cómo surge la necesidad? Contanos un poco cómo nace y de qué se trata esta asociación.
1: Bueno, nosotros en el año 24, a iniciativa de Fernando, que fue el que mantuvo con algunos colegas de la capital, creímos que era conveniente asociarnos y ser dependientes, o sea, tener el vínculo con la Asociación Nacional, ¿tá? La Asociación Nacional es la institución madre, ¿tá? La Asociación Nacional de Rematadores. Entonces, nosotros queríamos trabajar con la Asociación Nacional, porque es la que nos permite esa espalda, o sea, para todo, tanto de la capacitación, la representación institucional, todo. Entonces nosotros pretendíamos que fuera así. Funcionamos dentro de la estructura de la Asociación Nacional. Para ello, se requiere ser afiliado a la Asociación Nacional de Rematadores, ¿tá?
0: Perfecto.
1: Que luego, nosotros como la conformamos, en la parte, vamos a decir, de la ayuda económica que nos da, es un porcentaje por ser de nuestras cuotas, ¿está? Uh-huh. De los afiliados.
0: De los afiliados.
1: De acá del departamento, ¿está? Uh-huh. Es así.
0: ¿Tiene una comisión directiva?
1: Tenemos, exacto. Yo soy presidenta, Fernando.
0: Secretario,
1: Miranda Pose. Exacto. Uh-huh. Y después está el resto de los colegas, no somos muchos, por supuesto, porque la iniciamos en el 2024, a finales. Firmamos ahí el convenio con la Asociación Nacional, pero además tuvimos en el año 25, que era nuestro año estrella, vamos a decir, por ser el primer año, tuvimos elecciones nacionales, entonces cambio de autoridades, elecciones departamentales, cambio de autoridades, y también tuvimos elecciones en la Asociación Nacional.
0: Claro.
1: Cambio de autoridades. Si bien veníamos nosotros trabajando con las autoridades anteriores de la Asociación Nacional, uh-huh, que era Pablo Ponce de León, el colega de Montevideo, veníamos trabajando ya, lo pedíamos, era vos populi, Fernando, tanto con Miranda Pose, bueno, ahí fueron los que tomaron la posta. Uh-huh. Después ellos, bueno, en todas las reuniones ahí me dijeron, bueno, dale, María, vos, convenimos que iría, bueno, encabezando
0: como presidente.
1: Exactamente.
0: Bueno, los objetivos son estar asociados,
1: sí, bueno, mirá,
0: unidos, diríamos, ¿no?
1: Exactamente. ¿Qué es lo que sucede? Si vos no estás unidos, ¿tá? Es muy difícil poder conseguir cosas.
0: Sí.
1: Vos no golpeás puertas solo, ¿tá? Los trabajos son en equipo, en todo, en la vida. En lo cotidiano,
0: sí, sí.
1: En la familia, funciona así. Se trabaja en equipo, ¿tá? No hay otra. ¿Tá? Entonces acá, nosotros lo que veíamos era eso. Solitos, acá el Melo, o sea, a nadie. ¿A quién le vas a golpear una puerta? ¿Necesitas la intendencia? Bueno, te comento lo que nos pasó al inicio. Fernando venía con una problemática que era la de los remates de infracción aduanera de vehículos, ¿tá? Había una problemática, no se destrababa. Bueno, Fernando por su lado se reunió con algunos de políticos, de unos representantes del departamento, yo me reuní con otro. Bueno, fui a Montevideo, me reuní con la Asociación Nacional a ver si se podía destrabar. Era justo el cambio de autoridades, bueno, a nivel nacional, del gobierno nacional. Entonces, bueno, quedó ahí hasta que un día trato de comunicarme con el que era jefe de policía, González, que era
0: Ignacio González.
1: Sí, escribano y además rematador.
0: Coincidió
1: sorpresa
0: todo.
1: Que me llevé cuando sí. 3 horas más o menos de reunión acá en jefatura, se destrabó. Que además los jueces le pedían, Fernando que estaba, o sea, se había tratado de mover por todos lados, no encontrábamos solución al problema, hasta que se destrabó el problema. Entonces, para todo eso, nosotros necesitamos una asociación y una asociación unida, pero además que tenga estructura institucional. y trayectoria como tiene la Asociación Nacional, claro, que tiene cumplió 90 años el año pasado. Mirá. Sí, festejamos los 90 años. Que no, o sea,
0: sí, es mucho tiempo.
1: Exactamente, la historia de los remates, de la subasta, es histórico. Esto, o sea, no es que nace hoy ni que está. Lo que nosotros tratamos desde esta asociación es invitar a los colegas a que se sumen, a que se sumen a, bueno, a generar propuestas, porque por supuesto, nosotros, además de queremos que los queremos integrar, queremos jerarquizar lo que es la tarea del rematador, que a veces, muchas veces se ningunea, y más en estos tiempos, sí, donde tenemos nuestra actividad nos hace estar presencial y virtual, ¿está? Somos los rematadores somos capaces, ¿tá? O fuimos capaces de innovar, de no quedarnos, ¿tá? De acompañar todo ese cambio, sí, que la tecnología nos trajo, que es bárbaro. O sea, es bárbaro, es fantástico. Hoy, que hay gente que te dice, ay, pero quedó un poco atrasada la actividad del rematador. No, para nada. No. Al revés, porque el rematador comprendió que había que innovar, que esa tecnología había que tomarla y hacerla propia.
0: Entonces, fue el que más rápido entendió eso.
1: Exactamente,
0: quizá, ¿no?
1: Bueno, pero las pantallas, lo rural, rural.
0: Sí, claro.
1: Bueno, te comento, otra de nuestras cosas, porque nosotros, viste que tenemos, hoy te decía, somos la asociación es rematadores, tasadores y corredores inmobiliarios.
0: Sí, sí.
1: Bueno, dentro de los corredores inmobiliarios estamos con el tema del proyecto de ley que se presentó, bueno, estamos ahí. Estamos esperando, es todo un proceso, viene de hace muchos años, se ha modificado, bueno, está, en fin. Entonces, porque tenemos colegas acá en el departamento que se dedican exclusivamente al inmobiliario, también invitamos a las inmobiliarias a que se sumen a nuestra asociación, porque esa área la trabajamos, porque nosotros, además, trabajamos también en ella. Entonces, hay interés de todos lados.
0: Claro,
1: ¿tá?
0: Claro.
1: Y si alguno no lo trabaja, lo buscamos. O sea, en eso somos, claro, nos movemos.
0: Inquietos.
1: Sí, somos silenciosos, pero nos movemos. ¿Tá?
0: Sí,
1: nos
0: sí,
1: movemos.
0: Sí, sí.
1: Y en la parte de tasaciones también. Porque nosotros, por ejemplo, tenemos tasaciones judiciales, porque trabajamos todos para el Poder Judicial, uh-huh, todos o algunos. Entonces estamos, ya te digo, en todas las facetas, ahí trabajamos. Lo que te estaba comentando también, de que en la parte, por ejemplo, tenemos un colega que se dedica a lo rural, y nosotros hemos participado en actividades de la asociación, porque que la asociación tenemos los rematadores, donde vos tenés los rematadores, los de muebles y útiles, rematadores judiciales, rematadores rurales. La asociación, esta nueva directiva, conformó, no recuerdo bien si son 7 u 8,
0: como subcomisiones.
1: Sí, comisiones. Sí, y una de ellas es la comisión rural. Nosotros el año pasado con Fernando participamos en la reunión en Tacuarembó, ¿recordás, Fernando? De la comisión rural. Fuimos porque teníamos el problema puntual del norte, era el tema de la garrapata. ¿Está?
0: Bueno, tremendo tema.
1: Bueno, la semana pasada participé yo vía Zoom, porque hay algo, ahí está, la tecnología nos vino bárbaro.
0: Sí, totalmente.
1: Entonces estamos en Melo y participamos en la reunión a nivel de Montevideo. Y participamos en la reunión de la comisión, rural, donde se trató nuevamente el tema de la garrapata, que es un tema que los tiene muy preocupados a todos los rematadores rurales. Bueno, por supuesto que ni hablemos que a los productores,
0: sí, también,
1: que son quienes nos proveen, quienes nos dan trabajo.
0: Claro.
1: Y entonces, todas esas reuniones siempre culminan con una serie, bueno, de propuestas que acercan desde todos los puntos del país. Porque eso es lo importante, que es lo que yo noté. A mí me esta asociación es abarcó
0: muy abarcativa,
1: el interior,
0: claro.
1: El interior, que mirá que
0: es cuesta.
1: Cuesta. Y del Río Negro para arriba,
0: más
1: como
0: todavía.
1: Les digo yo acá al Uruguay profundo,
0: más
1: les
0: todavía.
1: Tengo que gritar muy fuerte.
0: Sí, sí, sí, sí.
1: ¿Está?
0: Sí, sí.
1: Porque no, a veces no escuchan la gente y ¿sabés qué pasa? Y no entienden. A veces cuesta entender ¿cuál es nuestra idiosincrasia? O sea, la idiosincrasia del pueblo. Melo es muy particular, Cerro Largo, o sea,
0: sí, sí,
1: somos
0: sí.
1: Así. Entonces, bueno, como cualquier departamento, vamos a entender nosotros unidos. O sea, yo me reúno con varios de los colegas por Zoom, porque esta directiva de la Asociación Nacional me nombró, que fue una muy buena idea, que yo fuera la que articulara todas las capacitaciones de las asociaciones del interior. Entonces eso te da un conocimiento amplio de lo que son las demás, claro, los demás departamentos. Claro. ¿Cuál es la problemática? ¿Entendés? O sea, y la culminamos con hace poco que fuimos a una reunión en Montevideo en la Asociación Nacional, donde estuvimos todos los presidentes de las asociaciones del interior, y además Fernando también fue. Ajá. Es decir, claro, porque no queríamos, o sea, se fue planteando, bueno, ¿cuál es la problemática? Porque todos tenemos problemáticas, todos tienen, diferentes, claro. Bueno, y de ver a ver cómo arrancamos el año. Tenemos un inconveniente, que es que la asociación tienen en los estatutos, son 2 años lo que estás en las gestiones. Entonces a veces los 2 años no da. Y bueno, los trabajos no siempre, o sea, todo lo que vos vas trabajando no siempre llega a buen puerto.
0: Lo que inicias no terminas.
1: A veces no. Y
0: necesitas más tiempo para darle continuidad.
1: Exactamente. Bueno, entonces ahora se está trabajando, en agosto, creo que es, si mal no recuerdo la fecha, vamos a votar el cambio
0: de estatutos.
1: Sí, a nivel nacional, que también, por supuesto, nos incide
0: a
1: nosotros.
0: Claro, ¿llevar a qué? ¿A 4 años, por ejemplo?
1: No, se está manejando, no, 3 años.
0: 3 años.
1: Sí, está. Pero viste que nosotros estamos a la espera, porque está el borrador.
0: Claro.
1: Se está trabajando todos los días, viste que se hace un retoque. Bueno, que después eso nos manda.
0: Claro.
1: Porque además tenemos hoy, Fernando, te puedo decir, llama por teléfono al presidente, tenés ese contacto, tenés eso que antes no lo teníamos. Voy a aclarar, no con Pablo Ponce. Nosotros las 2 últimas administraciones, ¿sí? Las 2 últimas administraciones que tuvo Pablo Ponce de León, nosotros, fantástico. O sea, Pablo empezó a entender que el interior, a mirarlo al interior, si bien son montevideanos, pero viste que, o sea, empezás a mirar el interior, de otra manera, bueno, está. Ahora, claro, tenemos una ventaja, corremos con ventaja. El presidente es de Canelones, claro. Entonces, claro. Y el hombre además, o sea, es un canario, o sea, fantástico, conoce el interior.
0: Claro, sí. Que es machín.
1: Machín, Washington machín. Uh-huh. Entonces, él, cada planteo que nosotros le hacemos, el tipo ya
0: lo entiende.
1: Ya lo entiende.
0: Claro, sí. Ta. Fernando, acércate.
2: Creo que ya con el compañero Eugenio se ha dicho todo, o prácticamente que todo, ¿no? La idea es sumar y seguir adelante, buscando, yo qué sé, cerca de cada vez una asociación más unida, más. Y lograr cosas, ¿verdad?
0: Claro.
2: Cosas que no se lograban antes, yo qué sé, desde el punto de vista de los cursos,
0: capacitación,
2: capacitaciones. Claro. Esto es fundamental, lo que se decía, el contacto que tenemos con los directivos en Montevideo, todo eso es fundamental, asesoramiento jurídico tenemos también. Tenemos una sede allá que prácticamente es nuestra casa. Tenemos hasta localidades, yo no lo hago, no lo hacemos nosotros, pero yo qué sé, cosas simples como baño, cocina, todo, que me parece que nunca hubo eso, ¿verdad? Y esa es la idea, ¿no? La idea es sumar y seguir adelante, ¿no?
0: Que se sume más gente,
2: exactamente,
0: ¿no?
2: Exactamente.
1: Sí, por supuesto. Sí, exactamente. Sí, tal cual.
2: Una cosa que ella, no sé si lo aclaró bien, el tema de la cuota, la mitad de la cuota de lo que nosotros pagamos, yo no sé si son 900 pesos, pues yo lo pago con tarjeta, la mitad de la plata es la huelga, se nos devuelve la plata. Entonces tenemos un fondo nosotros, y antes no había ese fondo.
0: Ajá.
2: Pero nosotros para tener ese fondo tenemos que ser asociados.
1: A la nacional.
0: A la nacional. Pero eras asociado, pero no te devolvían esa mitad.
2: No te devolvían.
0: Porque no tenías una asociación.
1: No, exactamente.
2: Exactamente.
0: Ahora no,
2: te
0: por
2: devuelven
0: eso
2: la mitad de la plata, claro. Y parece que no, pero
0: claro.
2: Todos los años te hacen una transferencia de dinero, ¿viste? Entonces
0: te permite funcionar.
2: Y hasta para tomar un café un día sin
0: y querer. Sí, reunirse.
2: Hubo una vuelta que no teníamos ni para el café, me acuerdo que Don Miranda, yo pago, dice, pero digo, hay algo que no cierra.
0: Claro. No,
1: y en esa plata, nosotros ahí, para ese convenio que lo firmás con la Nacional, tenés, ellos te dan, te devuelven,
0: sí.
1: Pero tenés la obligación de hacer capacitaciones.
0: Claro.
1: Estás obligado, o sea, ellos, que obligado no sería la palabra, porque no. Ya, muy, pero sí, ¿por qué? Porque viste que la capacitación es fundamental. ¿Qué nos sucede a nosotros? Que eso también yo se los digo a los colegas para cuando vienen, ay, ¿para qué asociarme? Y mira, si vos querés capacitarte, o sea, es casi que te diría que no es posible para nosotros con lo que genera, por ejemplo,
0: claro.
1: Lo que te genera remate, mueble, el que hace muebles y útiles, ¿tá? si vos te vas a capacitar vos solo, es un montón de guita.
0: Claro.
1: Y no es posible,
0: no es viable. No es viable.
1: ¿Tá? Entonces, ¿qué es lo que te sucede? Si vos estás dentro de una asociación, vos recibís capacitación. Vos te comento algo, digo, al pasar tantas de las capacitaciones que nosotros recibimos de la Nacional, por ejemplo, que además la hacemos por Zoom, porque si hay algo que Fernando recién hizo hincapié y recalcó, que es muy importante, la asociación se modernizó toda y estamos, claro, con el tema de la tecnología, que hacemos, es permanente, Zoom, entonces vos siempre podés participar.
0: Claro, no estás aislado.
1: Es gratis para el afiliado, ¿entendés? Para el asociado, perdón. Es gratis. Entonces vos, ¿querés tal capacitación te sirve? Está este martes, el martes 3 de junio, tenemos una capacitación sobre armas, tasar armas. Nosotros, o sea, claro, no estaba. Claro. Yo ya me anoté, por ejemplo. Claro. ¿Entendés? Porque así como participamos de lo rural, así como nosotros todos, porque vos tenés interés. Primero porque además, estamos participando en esto, o sea, en que difundir la asociación, y bueno, y después tenés que manejar distintos temas porque hay cosas que nosotros no sabemos.
0: No las manejás.
1: No, y además, o sea, en Montevideo se debe de dar, o sea, tasaciones de un montón de cosas, ¿tá? Por ejemplo, alhajas, nosotros hemos hablado, tenemos colegas que se dedican al remate de alhajas, nosotros no hacemos este tipo de subasta, o sea, hay un montón de cosas.
0: Sí, muchas aristas, ¿sabes?
1: Muchas. Muchísimo. Y entonces, vamos siempre tratando de aprender, ¿tá? Porque, o sea, acá se mueve de una manera, pero está, vamos tratando de aprender para también ayudar a los colegas y entenderlos. Cuando llegan y te plantean, mira, me pasa esto, ¿tá? Porque, por ejemplo, muebles y útiles, nosotros sabemos lo que es. Y sabemos porque Fernando, podemos decir con autoridad, que es mucho trabajo, se gana poco.
0: Claro.
1: Nosotros entendemos a los colegas cuando nos vienen y te dicen, pa, pero viste, María, hay mucho impuesto y esto y aquello. Y bueno, y es la realidad, es la que te toca, ¿tá? Uno la acepta, pero bueno, la acepta, pero sabe cuál es la realidad y trata de qué. De que quedarte con eso, que yo me hago siempre una, me escribo, digo, pasa esto, porque después es lo que vos viste cuando te toca tener enfrente a las autoridades. Entonces
0: planteas,
1: vos podés, exactamente,
0: claro.
1: Que también nos ha resultado, no ha sido fácil para nosotros llegar a veces a las autoridades.
0: Sí.
1: Porque viste que más bien a veces le dan importancia a la gente, o sea, se reúnen más con la Nacional, pero nosotros lo que pretendemos es que las instituciones del medio que nos convoquen,
0: también,
1: que nos, claro, que nos llamen, nosotros queremos trabajar en conjunto.
0: Claro, totalmente. ¿Tá?
1: Porque podemos ayudarlos. Por ejemplo, mañana, no sé, vamos a decir, el hogar de ancianos de Melo, que nos puede llamar para hacer una subasta solidaria. Nosotros estamos todo el equipo, podemos trabajar, podemos ayudarlos. Tanto así como también la otra parte, las instituciones que quieran realizar remates de lo que ya no no se usa, pero que vos sabés
0: claro,
1: que genera.
0: Está. Sí, sí.
1: Sí, hay una. Sí, decime.
0: Sí, no, que ya estamos quedándonos sin tiempo.
1: Sí, bárbaro.
0: Tendremos otra instancia, ¿no?
1: Sí, por
0: dale
1: supuesto.
0: A los invitados mis más cálidos saludos y deseos de éxitos. A Fernando en particular, un abrazo de gol en la hora, un gran amigo que siempre me dio una mano. Exquisita, inigualable, pegada de tres dedos, dice Víctor da Costa. ¿Es verdad esto?
2: Sí, es verdad, sí.
0: No, pero es verdad
2: sí,
0: que vos pegas.
2: Muy buen golero, ¿no?
0: Sí,
2: pero
0: tiene genes, ¿no?
2: En oportunidades la marca, cuando se complicaba el partido, empleaba unos catá ahí, entonces desarmaba, al contrario, lo desarmaba.
0: Sí. Bueno, lamentablemente nos quedamos sin tiempo, sí, Fernando sí, y María Eugenia, en otra oportunidad seguiremos, pero gracias por habernos informado sobre esta asociación. A Fernando y a vos también.
1: Bueno,
0: muchas gracias
1: a
0: las órdenes.
1: A bárbaro, gracias.
0: Sea.
1: Estamos a las órdenes para todos. Gracias.
0: Nos despedimos hasta mañana.
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Muy buenos días a todos. Bienvenidos a este nuevo programa de La Heladera, aquí en la 99.1, en esta jornada de miércoles 27 de mayo, con alto porcentaje de humedad, con una temperatura que en este momento se sitúa en los 13 grados. Estamos comenzando, recorriendo ya los primeros 9 minutos de este programa de 2 horas, en el que, como todos los días, vamos a recorrer épocas, géneros, idiomas y estilos musicales. Bueno, cielo nublado entonces, 13 grados, 18 la máxima que se anuncia para hoy. Creo que coincidimos en que las precipitaciones de la víspera de alguna forma nos han sorprendido. No se preveían tantas lluvias. Para mañana, 8 y 19, mínima y máxima respectivamente. Seguramente continuemos con estas características de cielo nuboso y cubierto, inestabilidad y sobre todo mucha humedad. Para el viernes sube algo la temperatura, 12 la mínima, 17 la máxima.

0: bien.
1: Bueno, ya prácticamente que con todo listo, les doy la bienvenida a La Heladera, presentados por Distribuciones Leo.
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10:30 de la mañana. 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

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Estamos cerrando la heladera en esta edición de miércoles. El reencuentro mañana, después de las 9 de la mañana.

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0: canción después. Muy, pero muy buenos días. Realmente una mañana fea, una mañana muy húmeda, muy, pero muy húmeda. Los huesos a uno le pasa factura, porque es la naturaleza, digo yo, ¿no? La verdad, hoy necesitábamos, creo que no una cama dos plazas, sino de tres, porque la verdad que nos levantamos muy dolorido, el almanaque nos está pasando factura muy seguidamente, y bueno, así que le tiro, Juan, un papel, le digo, tengo un poco de una papelera, se acuerda, ¿ven? Buen día, Juan, ¿cómo
1: Buen día, Peta, ¿todo bien?
0: La humedad, ¿cómo lo tiene? Los ahí, niños, me imagino.
1: Sí, en casa.
0: Pecho, Dios me libre. Bueno, y tenemos inauguraciones, ojo y cole, así que capaz que por ahí, el fin de semana, ya tenemos la inauguración de la impronta de Juan Barbosa, allí en Varela, Muñoz Casi Varela. Allí vamos a vender de todo, torta frita, churro, empanadas, de todo lo que hay por ahí, Juan. Pero sin dejar, Juan, lo que es la llevada a domicilio, ¿verdad?
1: El reparto, correcto, sí. Hoy de tarde estamos con churros, seguramente chocolate caliente y una otra cosita.
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0: Los churros de Juan Barbosa y su compañera. Vamos, en cualquier momento le vamos a comprar un monopatín a los peques para que también salgan a repartir. Total, es moda ahora, así que por lo tanto, a ver, eso sí, vamos a tener que arreglar los pozos también, ¿no, Juan? No arreglar los pozos porque cada vez son, con esta lluvia y con este estado del tiempo.
1: He visto gurisitos chiquitos así manejando monopatines.
0: ¿Has visto?
1: Sí.
0: Viste que es. Yo estoy de acuerdo, ¿sabes? Estoy de acuerdo. Ahora, ¿qué es lo que pasa? El gran tema de todo eso es la imprudencia que tienen los jóvenes, ¿no? Porque andan por arriba de la vereda, se largan en cualquier esquina, no tienen, no respetan los semáforos, no respetan la gente que anda por arriba de la vereda, lógicamente no van a andar por la calle, ¿no? Pero hay que tener cuidado, tendríamos que tener otro cuidado. Yo, está bien, bárbaro, sensacional, estoy de acuerdo, sí, cómo no. No solo los jóvenes, sino también gente veterana. Yo, por ejemplo, les cuento como anécdota. Se me olvida el nombre del médico del Cerro Largo Fútbol Club. En Montevideo se maneja así. Él, cuando vivía en Montevideo, ahora se vino a Mel. Pero el médico del Cerro Largo Fútbol Club, en Montevideo se manejaba con monopatín eléctrico o si no aparecía en la bicicleta. Él se desplazaba por todo Montevideo, el monopatino, o si no, en bicicleta. Y acá en Melo, lógicamente, lo hace también, ¿no? Acá es más fácil todavía, quiero decir, porque las distancias son más cortas, ¿verdad? O sea, estoy de acuerdo con eso. Pero también vamos a tener que arreglar los pozos. Los pozos cada vez son más grandes, las zanjas son cada vez más grandes, ya no son pozos, son zanjas. Y bueno, que esperemos de que, por lo menos, para esa gente que se desplaza por... no solo en el monopatín, sino en bicicleta y también en moto. Pregúntele a Juan qué le ha pasado. Si no ha tenido que llegar a la casa donde anda trabajando, no anda paseando. Ha tenido que desarmar la pobre, la celeste. La celeste del alma la tiene que estar desarmando porque la llanta, creo que en cualquier momento parece un 8, no una.
1: Ya, ya no gira.
0: Ya no gira. Anda como en el cuadrado, como si fuera un cuadrado la llanta. Bueno, vamos a meternos lo que es en el deporte en sí, ¿verdad? Cerro Largo de cara a la tercera fecha en el intermedio, entrenan los Pinos hoy a las 15 horas. Tenemos los precios de las entradas. Ayer les voy a decir algo. Obviamos en el programa ayer el triunfo de José Manuel Rivero de la tercera división del Cerro Largo Fútbol Club. 3-1, el rival fue Oriental de La Paz. Tenemos los detalles también. Por Sudamericana, Torque empató ante el poderoso Gremio de Porto Alegre y fue primero en su serie, clasificándose como primero. Boston River no sale de perdedor y terminó sin triunfo en Sudamericana. Hoy se juega la vida Juventud de las Piedras. Esto por Sudamericana. Por Libertadores, un triunfo nacional para quedar en Sudamericana. Con uno de menos en el Parque Central, con un golazo de pena libre de Maxi Gómez. Peñarol, por su clasificación a Sudamericana, cierra el campeón del siglo la serie. Y le vale solo un triunfo. Liga Ferrocarril fijó la finalización de la primer campeonato del año, Copa Nutramix, con un partidazo para saber quién es el campeón el día sábado en el Germán Baldassini entre Mendoza y Racing. Tenemos los detalles. La Master Cerrero comenzó a trabajar. Nota con Daniel Pergorría, con una promo de Penca con Ovación. Esto lo vamos a estar conversando en un rato nada más con Daniel Pergorría, que nos va a dar los detalles, porque ya empezó a trabajar para cubrir los fondos de lo que es los viajes después, donde tuvimos el grullo y el honor de que nos invitaran a ese festejo de fin de año en el 2025. Esa gente que ya empezó a trabajar hace un buen rato lo que es para estar encarando lo que es el campeonato de quién más de la Master. Esto y mucho más, señor Juan Barroza y oyente, un abrazo grande para todos aquellos que están prenditos a la 99.1. Los peques están ya está allí, Juanita, Dante y Vicente ya están escuchándonos porque están prenditos a la 99 Deportes. Al igual que entonces no le he visto al Caneco. ¿Qué pasó con el Caneco? ¿No habrá competido en Noblía? Después, por ahí, también hay gente que... Juan Bentancur, hace mucho tiempo que no lo escucho. Gente que el Canco Silva se ve que se levanta tarde. No está madrugando mucho o está trabajando en la noche. Capaz que por ahí en la mañana duerme toda la mañana. Mucha gente que ha desaparecido de lo que es este... Es lindo que de vez en cuando le pasen un WhatsApp, aunque sea para criticar. Y la crítica hace más poderoso nuestro comentario. Vamos a la tanda, Juan, ¿le parece? Inmediatamente venimos con el desarrollo de Deportes, un antes y un después.
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0: Es muy claro, ¿verdad? En la Escuela Municipal de Remo y Canotaje en Melo, lugar Bioparque Dío, y horarios miércoles, viernes y sábado de 10 a 11 y 30, martes a sábado de 16 a 17 y 30, técnico coordinador Nicolás de los Santos. Inscripciones al 092-285-920. Único requisito, carnet de aptitud física. Pero también, si usted quiere, apareció Juan Bentancur, ¿vio? Como mis amigos aparecen. Lástima que me puse un audio. Si él me escribiera, yo capaz que lo podía leer lo que me puso. 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Entramos a lo que es, ¿verdad?, el desarrollo de deportes un antes y un después. Esta tarde estará, lógicamente, con el precio, estaba leyendo mal porque me sonó el celular. Esta tarde va al entrenamiento el Cerrero Fútbol Club, 15 y 30 en Los Pinos. Ayer practicó, pese a la lluvia, también entrenó. Y cayó otro técnico, ¿no? El técnico de mi amigo, Martín Barbosa, hincha Defensor, cayó el técnico. Quedó otro técnico fuera. Estaba mirando, estaba buscando a ver si por ahí podía haber habido, a ver si ya nombraron a otro técnico. Cuello, el técnico de Defensor, fue cesado el otro día. Se enteró, lo habían llamado por teléfono para fuera de la reunión. Estuve leyendo eso, ¿verdad? Y resulta que cuando llegó a la reunión, ya había ya lo habían cesado. No esperaron ni la respuesta ni la conversación con el técnico. Ahora toman esa determinación, punto y aparte, y se terminó la historia. Así que muy claro. Ya tenemos los precios de la entrada, ¿verdad? Para el próximo viernes, 19 y 30, 18 y 30 la previa, donde estaremos con el señor Juan Rodríguez. Hoy es miércoles, ¿no, Barbosa? Juan, jueves o viernes estaremos conversando en la mañana con nuestro relator. Ayer tuvimos una charla linda con don Edgardo Parma, donde nos dio algunos comunicados del cual en algunos estadios de la ciudad de Montevideo, algunas canchas de Montevideo, como por ejemplo la cancha de Cerrito. Dice que está espectacular, es un barrigón bastante preocupante, ¿no? Es una zona muy difícil en Montevideo, pero se puso el piso sintético, pero a su vez van a poner luces en el estadio. Vamos, es bravo entrar en esa zona ahí en la noche, pero vamos a ver lo que pasa. Y loco de la vida con lo que fue el partido de Guada, que nuevamente le ganó a Nacional y se puso 2-1 en el tanteador ayer. Peñarol ya está en la final, pero le dije a Edgardo, voy a tener que mirar a Guada, porque cada vez que lo miro, gana. El partido que perdió no lo vi, no estaba mirando. Pero vamos a lo del precio de las entradas, ¿verdad? Las bonificadas, solo en la sede, 2 por 500 pesos. En el estadio, las 20 van a ser vendidas después de las 17:30 del día viernes. Martes, o sea, desde ayer, a las 8, de 8 y 30 a 18, y el viernes hasta las 17:30, allí en la sede, una por 300, entradas generales para la afición de Cerro Largo. Ingresan por la puerta número 1, por la puerta número 2 la hinchada de Cerro, 300 pesos también, y la bonificada 2 por 500 pesos. No se lo pierda, 18:30 el día viernes. Después jugaremos el otro lunes 8, si mal no me equivoco, de junio. Estaremos jugando ante Liverpool en el Parque Viera. Estábamos conversando eso mismo nos pusieron dos horarios adecuados, pero ya cuando tenemos que viajar a Montevideo nos hacen horarios impropios, que después llegamos no solo nosotros, sino principalmente los actores, que son los jugadores, llegan en la madrugada acá a Melo, y ya en la tarde hay que entrenarse, así que se pueden mejorar, pero ya estamos acostumbrados. Reiteramos, la bonificada solo en la sede hasta el día viernes al mediodía, 2 por 500 pesos. Después, hasta las 17:30, se estarán vendiendo las entradas generales a 300 pesos, y después de 17:30, allí en el Estadio Arquitecto Villa, estarán la venta en 300 pesos, las generales 300 pesos para la hinchada de Cerro que ingresa por la puerta número 2. Reiteramos, 2 por 500 pesos bonificada solo en la sede de la institución. Menores de 16 años acompañados con un mayor, ingresan gratis al Arquitecto Villa para ver ese partido, que para nosotros es muy importante seguir sumando a 3 y estar prendidito por alguna caída de los grandes, o uno de los grandes, que es Peñarol, que es el puntero actualmente. El único que lo puede alcanzar es, si mal no me equivoco, Juventud, no recuerdo, no tengo las series a mano acá, pero lo voy a leer en un ratito. Entramos en lo que dijimos ayer, nos obviamos de que había ganado el equipo de José Manuel Rivero, le ganó 3-1 a Oriental de La Paz, donde los goles del equipo de Cerro Largo lo hicieron Daniel Ibarra, Cristian Arrocena y Santiago Brun. Pibe que juega muy bien al fútbol, ¿eh? Brun es un pibe de mucho futuro. Estuvo en el fútbol de Montevideo, estuvo practicando en Boston, después se fue a Phoenix y regresó a Melo. Está jugando en la tercera división del Cerro Largo Fútbol Club y lo está haciendo en muy buena forma. Ojalá que no se haya olvidado también de lo muy buen jugador que es, y lo tengamos, ¿por qué no?, en algún momento en el plantel principal. Pero hay jugadores que yo vi, y eso lo doy fe, vi en la tercera división, jugadores que han rayado a gran altura. Capaz que de a poquito irme echándolo en esta otra mitad del año. Creo que si hubiéramos estado en otra posición, en la tabla, valga la redundancia, la tabla, de posición, se hubiera ido mechando algunos de estos jugadores para que fueran trabajando ya con el plantel principal. Hay muchos jugadores, por lo menos, no muchos, hay 3 o 4 que realmente merecen estar ya en el plantel de primera, pero eso es, eso realmente hay que ir paso a paso, no apurarlos demasiado. Entramos ahora en lo que es Libertadores y Sudamericana, ¿verdad? Por Libertadores, en el Parque Central Nacional le ganó a Coquimbo Unido 1-0 con un golazo de Massi Gómez. La verdad, me asombró Nacional ayer, no digo tanto futbolísticamente, mejoró muchísimo, ojo el gol, mejoró muchísimo, pero la actitud que tuvo el equipo dentro del campo de juego. Con 10 hombres del primer tiempo, lo expulsaron al pibe Viera, donde una decisión del árbitro le muestra un cartón amarillo, va al VAR, lo llama al VAR y capaz que por ahí la sugerencia que era para roja, y ahí vino, sí, se cambió la tarjeta al árbitro del partido y lo expulsó a Viera. Se tira a los pies, llega primero a la pelota, porque inclusive la pelota sale jugada hasta a un jugador de Nacional, y de ahí, ahí sí, después viene el enganche con las dos piernas, engancha el jugador de Coquimbo Unido y para el juego el árbitro del partido, le muestra el cartón amarillo, pero por sugerencia del VAR va a ver la jugada y lo expulsa. De ahí en más, Nacional con 10. prácticamente no, parte del segundo, del primer tiempo y todo el segundo tiempo con 10. Para peor de males, donde había sido figura en el primer tiempo, se lastima a Mejía. Se vio clarito cuando hace el gesto, se ve que algún tironcito muscular, alguna contractura, y también es sustituido. Pero el pibe Suárez, que ingresó, bien lo hizo, en muy buena forma. Nacional creo que fue justo ganador, pero como se defendió, con vergüenza, con actitud, hizo modificaciones de que el equipo le rindió, y la verdad que ganó un muy buen partido el equipo tricolor 1-0, y está, por lo menos quedó en Copa Sudamericana. Va a quedar en Copa Sudamericana. Por los resultados por Sudamericana, en San Pablo, lamentablemente volvió a caer Boston River. No da pie en bola Boston River, no gana ni acá ni afuera tampoco. Era difícil. Contra el equipo de San Pablo, lógicamente era difícil. Supuestamente estuve leyendo también de que muy enojado de Iturralde, porque se jugó, es increíble, ¿no? Los partidos se jugaron a la misma hora entre Gremio y Torque, a la misma hora de San Pablo y Boston River de Uruguay. Los dos brasileños jugaron a la misma hora, y los dos, lógicamente, contra los dos uruguayos. Reiteramos, a primera hora, 19 horas, jugó San Pablo y le ganó a Boston River 2-0. Y en Porto Alegre, Gremio empató con el equipo Torque 2-2. Estaba perdiendo el equipo de Torque y empató. A los 39 minutos los goles para el equipo de Torque, Salomón Rodríguez, y a los 83 Franco Pisichello. Fue el empate, brillante empate de Boston, de Torque, que realmente clasificó como primero la serie de Copa Sudamericana. ¿Cómo quedaron en la serie en Libertadores? Donde estaba Nacional, Coquimbo con 10 puntos, Tolima con 8, Nacional con 8 y Universitario con 6. En la serie Torque, por la Sudamericana, Torque con 3, en 13 puntos, Gremios con 11, Deportivo Riestra con 5 y Palestino con 3 puntos. Seguimos por Libertadores, ¿verdad? La Liga Deportiva Universitaria le ganó 3-2 a Always River. Lanús le ganó 1-0 a Mirasol. Flamengo le ganó 3-0 a Cusco. Estudiantes de La Plata le ganó a Medellín 1-0. Universitario y Tolima empataron 0-0. Por Sudamericana, Palestino empató con Riestra 1-1. Santos le ganó 3-0 al equipo de Deportivo Cuenca. Y Recoleta le ganó a San Lorenzo 1-0. Hoy, por Libertadores, juegan Independiente del Valle ante Rosario Central, a primera hora, a las 19 horas. Libertad de Paraguay ante Universitario Central. Y a las 21:30 se juega la vida Peñarol, que estará jugando ante Santa Fe. Fluminense ante Deportivo Guira y Corinthians ante Platense. Bolívar y Sporting Cristal son los que juegan por Copa Libertadores. Por Sudamericana, Atlético a las 19 horas estarán jugando Atlético Mineiro ante Puerto Cabello, Olimpia ante Audax Italiano, y a las 19 horas también se juega la vida el equipo de Juventud de las Piedras ante Cienciano como visita. Vasco da Gama estará jugando ante Barraca Central, Racing e Independiente Petrolero y Caracas ante Botafogo. Esto es por Copa Sudamericana y Libertadores. Vamos a la segunda tanda, Juan, si le parece. Inmediatamente venimos con la recta final de Deportes, un antes y un después.
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0: Bien, ingresamos en la recta final de Deportes, un antes y un después. Entramos a lo que va a ser los campeonatos locales, ¿verdad? Se fijó la última fecha de lo que es el campeonato de la Liga Ferrocarril, Copa Nutramix, donde estarán jugando el día sábado en la cancha Amilcar Prieto, a las 3:30 Olimpia y River, y a las 15:30 Sauce San Salvador. El próximo sábado, qué lindo, buena impronta, creo que la verdad, porque estaban con problemas de canchas, y como no podía ser de otra manera, se va a jugar en el Germán Baldassini. El partido que puede definir el campeonato. O sea, a las 18 horas del día sábado, Mendoza Racing. Con solo empatar, Racing es el campeón. ¿Por qué digo esto? Porque por un gol de diferencia está mejor colocado en la tabla de posiciones. O sea, pero es la invitación que el sábado a las 18 horas en el Germán Baldassini, por la Copa Nutramix, estarán jugando ese gran partido entre dos barriadas grandes de nuestro departamento o de nuestra ciudad, como son Club Atlético Mendoza y Racing, representando al barrio Sonia. Finaliza el lunes a las 19 horas en la cancha auxiliar por el Naranjo, para por ahí saber quiénes son los que van a los playoffs. Y ahora sí, Juan, si fuera tan amable, me llama a Daniel Perugorría, porque vamos a entrar a lo que es los trabajos que se van ya a comenzar, que ya comenzaron, mejor dicho. Nos enteramos por ahí que también dentro de la máster, pero en la parte física, el profe Jorge Bullé, un amigazo, un tipo sensacional, que tuvimos el orgullo de trabajar con él en aquella selección campeona de 1993, si mal no me equivoco, Luis Orlando Vázquez, que si está escuchando, capaz que me 93, 94, no me acuerdo bien, el primer campeonato del Este que tuvimos. Bueno, el profesor Jorge Bulle estuvo trabajando con nosotros en lo que es en la parte técnica. Pero ya tenemos a Daniel Perugorría, porque la máster ya empezó a trabajar. ¿Cómo andás, Daniel? ¿Cómo te va?
6: Buenos días, Peta, ¿cómo estás?
0: Bueno, un gustazo tenerte nuevamente acá, en lo que es los micrófonos de la 99.1. Ya empezaron los trabajos de los viejitos a moverse, porque se viene un largo campeonato, una larga jornada, para que el equipo empiece ya a disputar los encuentros, ¿verdad?
6: Sí, es verdad. Empezamos en el día de ayer, comenzamos los trabajos con Bouché, de cara a los campeonatos y a tratar de poder competir para lograr los títulos que logramos el año pasado. Una dificultad más este año, ya que viste que ganar dos campeonatos en el interior es difícil, entonces, pero vamos a pelear, estamos en eso.
0: ¿Alguna incorporación nueva al equipo, Daniel? Porque viste que siempre algún viejito se empiezan a sumar.
6: Sí, estamos en eso. Estamos arrancando. Todavía no tenemos... Arrancamos con la base del año pasado. De que estamos envejeciendo. Entonces, todos los años la idea nuestra es ir sumando compañeros más jóvenes para poder al menos llegar a competir en buenas condiciones, ¿viste? Pero todavía, así, de incorporaciones este año todavía no tengo. Bueno, cuando tengamos más adelante te vamos a ir dando los detalles.
0: Lo vamos a ir trabajando de a poquito. Yo no me sumo, viste, porque ya el físico no me da, pero si no
6: pero como sabés que si la humedad te tiene mal, me imagino que en la cancha va a estar complicado.
0: Como observador soy el número uno, pero como integrante del equipo muy difícil. Daniel, no viene la otra parte, ¿verdad? La otra parte que es recabar fondo, porque hay muchos gastos de por medio. Por ahí hay una impronta muy importante, que es una penca que se viene por ahí, Daniel. Explícanos un poquito a nosotros y a la audiencia, que es más importante todavía, de qué forma y cómo se puede participar.
6: Bueno, mira, nosotros todos los años teníamos, cada vez que hay mundial, en otro grupo los encargados hacían penca, ¿viste? De papel. Nosotros este año, con algunos compañeros un poco más jóvenes que están más metidos en la tecnología, al plantear el tema de la penca, un compañero nos dijo que vamos a hacer la digital. El diario Bastión, que tiene una penca de ellos, te da la oportunidad de dentro al descargar la aplicación de Bastión, tenés posibilidad de armar una penca para tu grupo. Entonces nosotros lo que hicimos fue esto, usamos la penca de Ovación para crear dentro de esa misma penca una penca del grupo Cerro Largo, ¿verdad?
0: Sí, señor.
6: Entonces ahí es bien fácil, la propuesta es que el que esté interesado en participar en la penca con nosotros, se descarga la aplicación de Ovación Digital, donde están las pencas, y ingresa directamente a la penca donde dice Cerro Largo Master. Y ahí nosotros nos enteramos cuando el mismo sistema te lleva, te da un código, puedes ingresar, y bueno, después se comunica con nosotros para el tema del dinero, ¿verdad?
0: Exactamente.
6: Nosotros pusimos como valor 200 pesos por la penca. Tiene el ganador de la penca se va a llevar el 40% de lo recaudado y el segundo el 10%.
0: Esa penca, vos disculpame, porque viste que conmigo la tecnología a veces yo también se me hace difícil.
6: Sí,
0: esa penca
6: poco,
0: es por grupos, por partidos por ejemplo, de la primera fecha de lo que es el campeonato mundial, o una penca hasta el final del mundial.
6: No, es así. Te voy a dar otra explicación más fácil y para aquellos que estén interesados.
0: Por eso te preguntaba.
6: Yo te cuento, antes de pasar a la parte del juego en sí.
0: Sí.
6: Se comunican con cualquiera de nosotros del grupo, nosotros les pasamos un link y ya ahí tienen la facilidad. Por ejemplo, yo ahora cuando terminemos la nota te voy a pasar a vos el link para que vos ingreses.
0: Yo lo tengo, yo lo tengo, ya me lo pasaste.
6: Ah, bueno, ahí vos entrás directamente y ya ya quedás participando.
0: Ajá.
6: Después, el tema del juego en sí es, se puede hasta 48 horas antes de los partidos, uh-huh. vos podés poner tu resultado, es decir,
0: sí, señor.
6: Y va desde el principio del primer partido hasta la final.
0: Ahí está, perfecto.
6: La misma aplicación que tiene el juego va sumando los puntos, ¿verdad? Lo hace automático. Entonces eso está bueno también porque vos vas viendo en la posición que estás, quién va ganando, etcétera.
0: Podés participar por más de una vez, o sea, no es solo decir voy a apostar esos 200 pesos, que es lo que cuesta la penca, sino podés hacer 5 apuestas de 200 pesos, por ejemplo.
6: Exactamente, claro, cada uno, yo tengo compañeros que están 3 veces, yo que sé.
0: Exactamente.
6: Eso depende de cada uno.
0: Ahí está, 200 pesos cada uno. Y ahí este puede estar apostando a lo que usted desee de la forma, mejor forma, y ahí se va sumando puntos. Ese es el hecho, ¿verdad? Por eso digo, porque ¿qué es lo que pasa? Es muy claro. A veces la tecnología te lleva de que no cometas errores y no puedas estar en lo claro. Por eso te preguntaba de los detalles, porque es importante que el oyente esté enterado. Entiendo. Porque a veces en los papeles se hace más difícil. O sea, en lo personal, inclusive, lo pueden llamar a ustedes mismos para que le den este tipo de explicación que hoy nos está dando a los oyentes y que lo puedan hacer en cada uno de ellos, ¿verdad?
6: Claro, exactamente, como te decía, a veces es más fácil si se comunican con alguno del grupo nosotros que te damos las facilidades que nosotros mismos al pasarte lo que yo te pasé a vos, el link, uh-huh. ya directamente le damos la posibilidad de entrar directo, ¿viste?
0: Ajá. Yo lo que te voy a pedir, y tampoco te voy a decir extensivo de la gente que está para informar todo esto, los números de teléfono para que se puedan comunicar con ustedes. Si vos los tenés a mano, ya podés darlo al aire, pero después ya lo vamos a estar promocionando, por lo menos semana a semana, antes de que comience el Campeonato Mundial. Y después, lógicamente, porque vamos a estar dando los resultados, e inclusive sabemos bien de que todos se van a estar metidos en lo que es el Campeonato Mundial. Y pero lo importante de que las personas que por ahí tú creas conveniente y que quieras, lógicamente, darme los números que yo lo voy a difundir para que se pongan en contacto con ustedes.
6: Yo te voy a pasar mi número personal ahora al aire, que conmigo se pueden comunicar, no hay problema. Y después te paso los números de los otros compañeros, que la verdad de memoria no me los acuerdo.
0: Claro,
6: no.
0: Claro.
6: Uno guarda esas cosas en los teléfonos. Entonces, conmigo es al 097-308-308. 615.
0: Ahí está. 097
6: 308
0: 308 615. 615. Correcto. O sea, ese es tu número personal de los cuales se pueden comunicar a aquellos que quieran algún detalle, alguna aclaración, porque es importante, porque viste, te vuelvo a repetir, a veces la tecnología nos lleva a cometer errores y bueno, pero el resto de los números, si vos ves conveniente, me los pasás y yo a medida que vaya dándole la promoción de esta penca, que es tan importante para recabar fondos, porque esto es pura y exclusivamente para recabar fondos para que la Master pueda estar compitiendo y ¿por qué los viajes que se vienen, los gastos que se le vienen? Y por ahí tenés alguna otra cosita que también podés ir adelantando que se pueda hacer, Daniel, para ir solventando los gastos.
6: Sí, nosotros ya, ahora se nos va a juntar un poco. Nosotros todos los años, como vos sabés, hacemos una rifa. Uh-huh. Ya estamos solo esperando que estén pronto los bonos para poder salir. Uh-huh. Se nos va a juntar un poco el ganado porque la semana que viene seguramente ya salgamos con la rifa anual también, uh-huh. que es la otra base importante nuestra de la recaudación, ¿verdad? Nosotros uh-huh. este año tenemos, como vos sabés, los dos campeonatos que se juegan a nivel nacional. Los jugamos afuera, jugamos uno en la serie del este, va a ser o en Minas o en Maldonado, y la serie que se juega del litoral norte en Bella Unión, son distancias largas, ¿viste?
0: Sí, señor.
6: Entonces, es muy importante estos beneficios que hoy estamos promocionando, es la base de lo que uno solventa los viajes, ¿verdad? Yo siempre repito lo mismo, nosotros somos un grupo de gente, todos más o menos trabajamos, aportamos algún poco, pero la base de los viajes y de todo lo que genera, los gastos que genera todo esto, está basado en los beneficios que hacemos al año, ¿verdad?
0: Sí, señor, eso es verdad. Por eso decía, lo más importante de todo esto, de que ustedes pueden estar dando la difusión de a quién más lo que se va a hacer para estar recaudando fondos para que los viajes, lógicamente, todo el mundo quiere, no vamos a decir a un hotel 5 estrellas, pero por lo menos decir, disfrutar de lo que es un campeonato, porque es poderlo obtener, que sin ninguna duda es el objetivo, pero también que puedan pasar bien y no tener dificultades donde hay gasto, hay muchos gastos, sabemos bien que hay muchos gastos, y bueno, y eso es lo importante, pero acá vos sabes bien de que acá la 99.1 y Deportes después están los micrófonos abiertos para toda la impronta que tenga y que de aquí en más pueda estar haciendo el beneficio que sea. Y ya, lógicamente, ya tenés cuando largues esos números, sabés bien de que en nombre de nuestro y en lo personal de todo nuestro grupo de trabajo ya vamos a adquirir un número, así que por lo tanto, pero cuando ya lo tengas yo te voy a pedir también, te voy a seguir molestando para que tú me puedas enviar y de qué forma y a quién se le puede estar requiriendo para que le arrimes ese
6: no, que de aquí más molestia vale. Molestia ninguna, para nosotros el apoyo de ustedes, vos sabés siempre te lo digo cada vez que tengo la oportunidad, gracias a que ustedes nos abren los micrófonos y se puede difundir esto, es que nosotros podemos lograr hacer las cosas, así que la agradeción de mi parte, de parte del grupo, por el apoyo de siempre, muchas gracias. Y bueno, vamos a estar al pie de a pie cuando salgan las cosas, sabes que se las estamos comunicando para difundir, como siempre.
0: Daniel, muchas gracias por esta mañana en la 99.1 Deportes, un antes y un después. Y vuelvo a reiterar, estamos a las órdenes, no te olvides de pasarnos los numeritos de la gente para estar informándose sobre esta penca que se viene y que ya está trabajando en ella, y para que la gente se informe y para la gente, porque lógicamente, vuelvo a repetir, a veces somos medio torpe en lo que es la tecnología, y así como yo hay varios, y que por ahí pueden estarle usted informando de la forma y cómo se puede intervenir en todo esto, porque el beneficio es pura y exclusivamente para solventar gastos de la Master, que tanto orgullo y tanto sacrificio hacen ustedes y no han tenido triunfo de hacerlo. Gracias, Daniel, por estar.
6: No, muchas gracias a ustedes. Saludos a la barra por ahí. Agradecido siempre. Un abrazo.
0: Bien, de esta forma hablaba Daniel Perugorría, uno de los integrantes de la directiva, no solo directiva, sino jugador también de la Master de Cerro Largo, que el año pasado salió campeón del Interior. ¿Qué tal? ¿Qué les parece? Estaba buscando por aquí y voy a ver si lo puedo leer en estos pocos minutos que nos queda, porque lógicamente, a ver si lo encuentro de una vez por todas, porque todavía no he manejado los nombres de la selección uruguaya. Aquí los tengo, los convocados, y después vamos a querer ver, mejor dicho, oír la respuesta de la gente, mandándonos un mensajecito, a ver qué es lo que el mensaje, a ver qué dicen de la designación de los jugadores de la selección uruguaya. Golero, Roger, Muslera y Mele. Defensas, Ronald Araujo, Varela, José María Jiménez, Santiago Bueno, Sebastián Cáceres, Matías Olivera, Matías Viña y Joaquín Piqueré. Mediocampista, Ugarte, Bentancur, Valverde, Darrascaeta, Salazar, De la Cruz y Emiliano Martínez. Delanteros, Canovio, Pelistri, Brian Rodríguez, Juan Manuel Sanabria, Maximiliano Araujo, Darwin Núñez, Rodrigo Aguirre y Federico Viña. Esta es la selección uruguaya que va a ser citada, ya se empezó a trabajar, ¿verdad?, para el Mundial 2026 que se va a realizar en Estados Unidos y en México y Canadá. Ahora ya vamos a escuchar las discrepancias que hay con las citaciones, con jugadores que realmente quedaron fuera del plantel, y hay algunos que lo citaron que realmente yo son cosas que realmente no las entiendo. Pero hay que, vuelvo a repetir, yo no soy el técnico de la selección uruguaya, simplemente soy un opinador de la cual me gustaría tener tal o cual jugador. Pero lógicamente, si hay un técnico capacitado que estudia cada uno de los que están dentro de la nómina de la selección uruguaya, ojalá, para el bien de todos, y ojalá el prestigio del fútbol uruguayo levante de una vez por todas, porque si esperamos por Nacional de Peñarol, creo que lamentablemente vamos a esperar muchos años para que esto siga de la misma forma. Los vamos, Juan. 11:53 minutos. Ya empezaron. Un amigo acá me pone, ¿Naita Hernández no está? No está. Lamentablemente no está. No, son cosas que realmente... Vos sabés que uno se identifica, ¿verdad? Los jugadores se identifican. Y yo a Naita Hernández lo identifico con el Ruso Pérez. O sea, características similares. Actitud deportiva. Actitud de decir, no está jugando en el fútbol italiano o en segunda división, no sé ni dónde está, con eso les digo todo, pero me parece que era uno de los referentes donde la actitud dentro del campo de juego era similar a lo que hacía el Ruso Pérez en selecciones uruguayas. Y no podemos perder esa mística de lo que es el fútbol uruguayo con jugadores de esta característica, pero es respetable, vuelvo a reiterar. El seguimiento que hizo Bielsa con todo y cada uno de los jugadores, creo que no es de los que realmente a veces no entendemos. Nos vamos, Juan, ahora sí, hasta mañana. Luego, 15:30 estaremos allí en Los Pinos para entrenar, a ver el entrenamiento del Cerro Fútbol Club, a ver qué es lo que nos depara al día viernes para estar jugando ese tan importante partido ante el Cerro, para seguir sumando de redes. Nos vamos, hasta mañana.

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0: Buen día, buenas tardes para todos. Mundo Latino, tercera edición de esta semana. Hoy miércoles de recuerdos. 462-6422-092-72-5079 para que pidan el recuerdo que quieran escuchar. Lo compartimos juntos, lo dedican. Y así estamos en contacto con la audiencia de Mundo Latino. Buenas tardes, compañero Denver.
1: Hola, hola, buenas tardes. ¿Cómo pasó?
0: ¿Bien usted?
1: Todo bien.
0: Saludos. ¿Con frío?
1: Sí, la verdad.
0: Raro el día hoy.
1: Mucha humedad también.
0: Bastante. Así que ya le damos la bienvenida a todos. Hasta las 14 horas nos acompañamos y arrancamos ya con la tanda, con la tanda de avisadores. 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
0: 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Si las calles tuvieran que hablar, no sé, de Polo no alcanzaría, porque ¿cómo trilla ese hombre, no? Barbaridad.
1: No para.
0: No, es una cosa de loco. Va, viene, a cada rato, ¿no? Lo ves para arriba, para abajo. Bueno, por suerte le queda cerquita la casa,
1: sí,
0: igual, ¿no?
1: También, seguro.
0: Y a veces, bueno, aprovechará ahí.
1: Y aprovecha para salir un poco, pobre Polo.
0: Un chapuzón por allí.
1: Aprovecha para salir un poco, pobre Polo.
0: Para despejar un poco la mente.
1: Pobre mi amigo.
0: Pobre. Que se acerca el cumple.
1: Sí, estamos. Y ya.
0: Es.
1: Esos 35 no se cumple todos los días.
0: No, y no. Se ve que va a ser grande, no, la joda, porque sábado y domingo no abren.
1: No, y con suerte se abre el lunes, según cómo terminen los cuerpos. ¿Cómo termina?
0: Bueno, así que un saludo grande para ellos. Y bueno, hasta las 14 horas, Mundo Latino en el aire. Bienvenidos a todos.

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2: Usted quedó pensando en eso, ¿no?
0: ¿En qué?
2: En los bombones.
0: En los bombones, claro.
2: ¿En la cerveza hablando de los chocolates?
0: Sí, no, los chocolates son mi tentación, mi debilidad. Me encantan los bombones. Bueno, a mí me gusta todo lo que sea de comer. Yo creo que no hay nada que no me guste. Ah, la mazamorra no me gusta.
2: Está muy igual, mire. No me gusta.
0: ¿No le gusta?
2: No
0: me gusta la mazamorra. Bueno, cambié de flores y plantas a comida que no tiene nada que ver.
2: Pero el bombón va de postre.
0: ¿Eh?
2: El bombón va de postre.
0: Y los peluches también.
2: También.
0: Sí, sí. Hay de todo allí.
2: Eso es lindo para regalar.
0: Dice, hay unos que dicen I love you. Hay otros que dicen te quiero mucho. Sí. Hay otros que dicen que te quiero. Bueno, y hay otro, bueno, que no sé. Tendría que tener otra frase. Para la más linda. 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Y vamos a tener premios para el viernes de Flores y Plantas 18. Vamos a tener también de Burger House Melo un combo. Y vamos a tener una vianda de la cocina de la abuela, así que están todos invitados a participar. Ya puse ahí por el Facebook de Mundo Latino, nombre, número de cédula y así de fácil participan.

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0: con otro temita más por acá, compañero. Ya, 12.46 minutos, pasa rapidísimo esta primera hora de Mundo Latino. Así que, 092-7250-79. Tenemos algunos mensajitos por acá, pero escuchamos otro temita más y ya venimos con los saludos.
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0: 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Tenemos un extravío por acá. Vamos a ver si lo encuentro, que me pasaban hoy tempranito. Se perdió billetera con todos los documentos a nombre de Micaela Silveira. Si pueden compartir, le pueden comunicarse a través del 091-459-825. El dinero no importa, dice, solamente los documentos. O lo pueden entregar allí en el kiosquito que está en el patio de Libol con Sandra. Es su nuera que perdió la documentación. Es de suma importancia, por supuesto. Así que si alguien encontró documentos a nombre de Micaela Silveira, favor entregarlos allí en el kiosquito de Libol o en Libol mismo, que la señora trabaja allí. Así que se agradece, o se comunican 091-459-825. Vamos a complacer, compañero. Dice, buenos días, espero que estén bien. Quería pedirles un tema de Miriam Britos. Bueno, en un ratito vamos a complacer este pedido. Y además solicitar a la audiencia nuevamente la ayuda, porque me dieron un espacio para hacer una pieza, pero le está faltando Portland. Mi nombre es Darío Borba y deja el contacto por acá si alguien lo puede ayudar. 092-466-616, o pasan un mensajito acá y les escribo por privado. Un saludo también para Cristina Barrio Sousa, presente, nos pedía Sonora Palacio Distancias, ya la vamos a complacer. Pegadito a la tanda va a ir ese de Distancias, ahora va a ir algo de Chile que lo pedía Sebastián y también está participando en el sorteo. Muchísima gente anotándose a través del Facebook de Mundo Latino. Muchísimas gracias a todos los que están participando. Y bueno, y el viernes tenemos sorteos como los tenemos acostumbrado cada viernes. Vamos a complacer, compañero. Pegamos la tandita de la radio pegadito a Chile. Y después volvemos para la segunda hora con todo de este Mundo Latino, tercera edición de la semana.
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0: bueno.
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0: Qué grande, Vanessa Brito. Amor. Bueno, les cuento. Le dio bueno bailar.
2: Sí, de verdad. Pero, con la cabeza nomás.
0: Lo veo ahí zarandeándose por un lado y para el otro. Y eso quiere decir que no sabe bailar.
2: Estoy con frío.
0: Creo que nos está engañando. Nos está engañando la audiencia.
2: Estoy cantando de raro.
0: Sí, sí. Creo que es para que no le inviten a bailar, verdad, usted.
2: Sí, me da vergüenza.
0: Le da vergüenza. Bueno, por lo menos tiene algo. Que hay tantos que no tienen.
2: Es verdad.
0: Y quedó colorado. Sobra, tiene, sobra, tiene, sobra. Tiene.
2: Tengo,
0: ¿eh?
2: tengo.
0: Tiene, bueno, eso es muy importante. Nos queda poco, pero nos queda. 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
0: Muy
2: broma,
0: rico,
2: no es
0: sí, sí, bastante. La verdad. 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
0: 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Vamos con otro solicitado, compañero. Dos solicitados. Vamos a ir con Una Calle No Separa, de Néstor en Bloque, que lo pedía el brasilero, y también vamos con Miriam Britos, que era otro solicitado. Complacemos los dos juntitos.
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0: 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Nosotros estamos ansiosos que llegue mañana.
1: Yo no sé por qué estamos ansiosos por los jueves.
0: Así que Burger House Melo, les reitero el número. Y Marta no me invitó a comer esa hamburguesa.
1: No, no se animó, capaz.
0: Capaz que se arrepintió. Marta, mañana la 3x2. Pagamos 2.
1: Marta, ¿te vas a terminar comerciando?
0: Llevan 3 y bueno, comemos 1.5 cada una.
1: Va a terminar convenciendo.
0: Claro. Y pagamos miti miti.
1: Sí, sí.
0: Buen negocio. Si vos no querés, igual comes media y yo me como 2.5. Ella no quiere comer mucho, pero ella no se quiere quedar con las ganas de probar.
1: El hecho es acompañar.
0: Una hamburguesa, claro. El hecho es acompañar. Así que, y yo soy buena para acompañar. Te llevo una Coca Cero.
1: Se tiene fe, vio.
0: O una agüita sin gas. Así que, Marta me hizo la invitación. Pero tiene miedo que el médico la rete, pero el médico no se va a enterar, Marta. Yo no te voy a quemar. Y él no escucha Mundo Latino. Y si escucha, bueno, hay muchas Martas. No sabe cuál es. No pasamos el apellido por las dudas.
1: ¿Le lleva una al médico?
0: Comparte. Se trata de compartir y de que la acompañe.
1: Lo que vale la intención.
0: Exactamente. Ella precisaba a alguien que la acompañara porque no se quería sentir mal ella. 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
0: Pero ¿sabe cómo? O la estufita prendida, sí, con no, una buena tirita de asado, también. Un choricito ahí a las brasas, tiene su lugar, ¿verdad?
1: Sí.
0: Y bueno, Tai, si no, bueno, llamamos a...
1: Termina el mundial y también salí a correr.
0: Y bueno, no importa.
1: Sí, eso después.
0: ¿Cuánto demora el mundial?
1: Ah, como un mes más o menos.
0: Y bueno, nos damos el permitido, pleno invierno, ¿sabe cómo?
1: Sí, claro.
0: Y después para el verano nos ponemos fitness. Hay algunos que no tenemos solución. Pero bueno, la intención la tenemos.
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0: 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Impresionante la cantidad de gente que se está anotando para los sorteos a través del Messenger y a través del Facebook Mundo Latino. Gracias a todos los que están compartiendo también. Están todos participando. Se pueden anotar las veces que quieran. Cuanto más veces se anoten, más posibilidades tienen. El viernes vamos a estar sorteando de Flores y Plantas 18, Burger House Melo, un combo, hamburguesa más refresco, y también de la cocina del abuelo, de la abuela, una vianda. Así que todos invitados a participar. 4642-6422, 092-72-50-79. Tenemos mensajes por acá, ya los voy a ir pasando, que la verdad que impresionante la cantidad de gente. Muchísimas gracias a todos por estar siempre en contacto con nosotros. Echando penas del alma mía. Dilamar y José también dicen, un ratito pasamos las cédulas para participar en los sorteos. Bueno, muy bien. Hola, ¿cómo estás? Fundido con las figuritas me tienen, dice. Me imagino. Este es el señor Maniño del Anido, que siempre está también en contacto con nosotros. Me imagino, sí, yo ya pasé por eso. No, impresionante, porque los gurises es una y una y no salió y en la próxima sale. Y bueno, sí sabremos de eso. Pero nada más lindo que ver los hijos felices, los nietos, todo, porque los abuelos también te compran los gurises. Ah, dale, ma, la próxima sale. Y bueno, y ahí una y otra, y bueno.
1: Compran más a los abuelos que a los padres.
0: Exactamente. Si la vida es así. Dice, buenas tardes, felicidades por el programa, muy bueno está. Quisiera un tema del chileno, soy Isabel del Nuevo Pagiola, para participar del sorteo. Bueno, te complacemos con mucho gusto, muchas gracias, bienvenida a la audiencia de Mundo Latino. Quiero participar del sorteo, Marta. Miren lo que nos puso Marta.
1: Sí.
0: Todos los días, buenas tardes, todos los días los escucho, pero no me animo a comer esa hamburguesa. Justo me sacaron la masa y muchas cosas más. Me voy a quedar con las ganas. Según mi médico me dijo, cuando te da diabetes es porque toda la es para toda la vida. No sé. Pero
1: según la diabética.
0: Dice mal, no puedo comer nada más. No, podés comer, yo pienso que sí.
1: No, según la diabetes, grado de diabetes también.
0: Ay, bueno, pero claro, un día que coma no, pero, le va a hacer nada.
1: Un día puede, pero
0: pienso yo.
1: Sí.
0: Cualquier cosa yo me hago cargo.
1: Puede.
0: Yo me hago cargo, yo me hago los análisis por vos. No, hay cosas que sí, no da para abusar. No te vas a comer una hamburguesa todos los días, pero yo claro. Pienso que un permitido uno se puede dar.
1: Claro que sí.
0: ¿No?
1: Sí, yo tengo un vecino que se ha permitido. Sí, y tiene diabetes. Y se le ha permitido.
0: Usted me comentaba, ¿verdad?
1: Se controla y anda lo más bien.
0: Y Walter también es con diabetes y se come chorizo. Bueno, claro. No le hace asco a nada y bueno, y tal. Yo pienso que una vez.
1: No todos los días, por supuesto.
0: Exactamente.
1: Bueno, aparte, hay que pensar de positivo, pensar positivo es muy importante.
0: Bueno, Marta, yo me comprometo a comprar una hamburguesa y llevarte la mitad. Y vos no te vas a quedar con las ganas. No sé, aunque sea, mira, te llevo la mitad y si no te animás a comer la mitad, comés cuarta igual. Pero no te vas a quedar con las ganas. No te quedes con las ganas porque, la verdad, igual yo pienso que si prueba una cuarta hamburguesa, se va a querer comer una hamburguesa entera porque está.
1: No, que no tenga miedo.
0: Una delicia. No, un día es un día.
1: Claro.
0: Bueno, compañero Denver, marcamos la segunda tandita del programa y volvemos ya para los minutos finales, que se nos fue
1: volando
0: rapidísimo.
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0: 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La podés sorprender o lo podés sorprender, porque no necesariamente hay mujeres que son muy detallistas y hay hombres que son detallistas también.
1: También.
0: ¿Usted cómo se considera?
1: Y detallista.
0: ¿Sí?
1: Sí.
0: Muy bien. Vamos a preguntarle a... ¿Cómo es que se llama
1: Laura,
0: esa señora? ¿A Laura? Bueno, vamos a preguntarle a Laura. ¿Qué tal se porta? ¿Cuántos años hace que se aguantan? ¿Muchos? La vida.
1: 35.
0: Ah, qué lindo, qué lindo. Me encanta eso. La verdad que son pocas las parejas que...
1: Tienen que bajar artigas y ponerme a mí en la plata.
0: ¿Tanto?
1: ¿El monumento? ¿Tiene que hacerme un monumento?
0: Bueno, dice que los homenajes hay que hacerlos en vida, así que... Laura, no pierda tiempo, por favor. Igual que lo ponga al lado, así en una estatua. O le hace el dibujito y se lo pega allí.
1: También.
0: Claro, ¿por qué necesariamente una estatua? No, un dibujo. Una, ¿cómo es que se llaman?
1: Una imagen.
0: Caricatura, se dice.
1: Hay caricatura también, claro.
0: ¿Está? Y ahí la plastifica.
1: Hace con la IA una caricatura.
0: Pero, ¿qué mejor que eso? Y el homenaje en vida al señor
1: Denver Gómez. Pasa por allí, ya me tiran piedra.
0: Y bueno.
1: ¿Sí?
0: O le prende fuego allí. No, es la idea.
1: Sí.
0: No tiene enemigos, no es.
1: No. Que yo sepa.
0: Eso es muy importante.
1: Siempre podemos tener, pero que yo sepa.
0: ¿No? Sí, no. ¿Pero para qué?
1: Sí, no, mejor no.
0: Cuarenta y cinco minutos, la verdad que se ve rapidísimo el tiempo. Marta me ponía por acá el mensajito que dice, claro, ella se controla todas las semanas.
1: Claro.
0: Entonces se ve que está asustada o la tienen asustada los médicos. Pero me pone por acá, gracias por la buena onda, me haces reír todos los días.
1: Hay que cuidarse, pero tampoco están así.
0: Sí, claro. Hay remedios naturales que a veces uno se acostumbra a la medicina y bueno. Y lamentablemente es el negocio de todos, ¿no?
1: Hay una fruta brasileña que no me acuerdo el nombre, ahora yo le consigo para mi vecino, que es una fruta rarísima. Es roja y tiene como... Es rara.
0: Es como una...
1: Se consigue a Carmelo, pero... Después averiguo el nombre y no me acuerdo exactamente ahora. Es muy buena.
0: ¿Sí?
1: Sí, viene del Amazonas.
0: Ah.
1: Pero consigo a Carmelo.
0: Ah, mire usted.
1: Sí, es como una granada, ¿viste?
0: Eso le iba a decir, sí. Yo no me salía el nombre.
1: No, pero no es granada, es una fruta de ahí, la Amazona es. Tiene semilla como la granada, pero uh-huh. No es granada.
0: Hay remedios muy naturales que a veces... Hay mucha gente que le ha perdido la fe a los remedios, ¿no?
1: No,
0: y
1: no.
0: Ahora...
1: Y lo natural siempre va a ser mejor.
0: Se empastillan y no hay...
1: Lo natural siempre va a ser mejor.
0: No hay forma. Yo pienso que eso es todo un curro también, de pastilla más pastilla. Lo que no te hace bien para una cosa, te hace bien para otra y así sucesivamente. Así que vamos a lo natural, a los siempre. Tiempos de antes, que la verdad... antes no existían los medicamentos y la gente era totalmente sana.
1: La gente vivía en campaña, no venía al pueblo. Se estaba con medicina natural.
0: tal cual. La palma a la India, ¿se acuerda?
1: Claro.
0: Para las heridas, la mejor, malva. La malva, la menta. Para los té.
1: La carqueja blanca, me
0: exactamente.
1: Acuerdo. Mi abuela, me acuerdo que juntaba y colgaba en el galpón que se secara.
0: El hinojo.
1: Sí, el hinojo.
0: El hinojo no sé para qué era bueno, no, pero yo sé que antes usaban.
1: Creo que para el corazón.
0: La Marcela.
1: Sí.
0: Montones de cosas. Bueno, yo me acuerdo de algunos nombres.
1: Claro, Chantén.
0: El Chantén también. Yo le pedí romero a usted. Sí. El romero es bueno para todo. Me acuerdo que el romero antiguamente era el alcanfor, le decían, porque era con alcohol, el romero, sí. Y eso para las piernas era. Sí.
1: Bueno, y el palán para las heridas, lo mejor que hay. Yo tengo árboles para palán, lo mejor que hay.
0: Y antes hacían algo con un cebo de chancho que llamaban el unto.
1: El unto, claro.
0: ¿Vio? Sí, como me acuerdo.
1: No, conocí, claro.
0: Bueno, tengo 42 años,
1: no,
0: tampoco.
1: El unto también, claro.
0: Mm-hmm.
1: Sí, sí, sí.
0: Así que bueno.
1: Para las paperas. El unto usaba para las paperas también.
0: Ah, mire qué bien.
1: Sí. La parte de los ganglios le pasaban el unto.
0: Mire usted.
1: No, yo como no soy tan joven.
0: Igual eso también para la cingua, no, que antes sí. era muy común, igual, ¿no?
1: Bueno, era todo tipo de hinchazón así.
0: Mire usted.
1: Sí.
0: ¿Vio? Yo me acuerdo porque mi hermano tuvo eso.
1: Sí, por mi abuelo porque usaba.
0: En la ingle ahí,
1: claro,
0: y eso
1: sí,
0: le
1: sí.
0: pusieron y
1: sí.
0: reventó.
1: Total.
0: Hay cosas. Vamos a la medicina.
1: Bueno.
0: Es muy buena también la remolacha.
1: La remolacha
0: es muy buena
1: para
0: la diabetes.
1: Para un montón de cosas.
0: Para la diabetes es buena también la cáscara de banana.
1: Ah, mira, no sabía.
0: La canela.
1: Mira.
0: Esas cosas. Sí, yo a veces chusmeo ahí en el Facebook porque te salen. Así que hay que apuntar un poquito a lo natural y no tanta medicina, tanta pastilla.
1: Sí, sí, sí.
0: Porque bueno.
1: Claro.
0: Lo que te hace bien para algo, te hace mal para otra cosa.
1: ¿Verdad?
0: Sí, obviamente. Bueno, vamos con otro temita más por acá, compañero.
1: Vamos.
0: Ya nos vamos a despedir. Yo ya me voy a despedir, que tengo poquito tiempo para entrar. Entro a las 2 al otro trabajo. Agradecerles a todos los que estuvieron en contacto con nosotros. El reencuentro mañana jueves. Para la cuarta edición de esta semana, sigan participando, sigan anotándose nombre, número de cédula, para el sorteo de los viernes. Del viernes vamos a tener de flores y plantas 18, una vianda de la cocina de la abuela, y también vamos a tener un combo de Burger House Melo, y se puede sumar algo más. Así que muchísimas gracias a todos, a los que estuvieron en sintonía con nosotros, y el reencuentro mañana 12 y algunos minutos, si Dios quiere. Que pasen todos muy bien. Gracias, compañero Denver, la puesta al aire,
1: no, mañana, sí.
0: La musicalización de su parte, y la audiencia también, que muy buena selección.
1: Siempre están.
0: Muchísimas gracias, que pasen todos muy bien. Chau.

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1: ¿Qué tal? Muy buenas tardes. Bienvenidos a cdm.com. Tarde gris que vamos a disfrutar en estos minutos hasta las 15 aquí en la 99.
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1: 13 grados 6 décimas de temperatura en este momento. Viento calmo. Neblina. Continuará nuboso y cubierto con periodos de algo nuboso. Neblinas y bancos de niebla. Viento del este. Y una mínima para la madrugada de 8 grados. 8 grados aproximadamente.
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1: 94% el índice de humedad. La visibilidad está reducida a 8 kilómetros. Obviamente por las condiciones del clima.

que nos vamos a acompañar a través del 092-725-079. Es la línea para comunicarte. 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

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También, para recorrer estos minutos aquí en la 99.

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Un saludo para toda la gente que a esta hora de la tarde nos acompaña. Estén donde estén, Radio FM 991.com, nuestro sitio web. Así salimos al mundo.

Lost in You, el trabajo de Rod Stewart que estábamos recordando. Cuando son las 14:29 minutos. En esta tarde de miércoles de cdm.com.

juega Cerro Largo Fútbol Club. Con Cerro tengo ya el valor de las entradas. Como siempre, el detalle que nos acerca gentilmente Daniel Calcaño allí en la sede del Cerro Largo Fútbol Club, que le mando un abrazo a él y a toda la gente que esté por allí escuchando la 99. Tribuna Ondino Viera para el locatario, como siempre, 300 pesos. Ingresan por la puerta 1. Tribuna Eulogio Machado para el visitante. Generales 300 pesos. Ingresan por puerta 2. Bonificadas 2 por 500. Para el locatario, y se venden solamente en la sede hasta el viernes 17:30 horas. Los socios canjean gratis en la sede. Menores de 16 años acompañados por un mayor, gratis. Hasta mañana jueves se venden de 8:30 a 18 horas. El viernes en horario especial de 8 a 17:30. En la sede, ¿no? El viernes de 8 a 17:30 en la sede. Y después en el estadio, el mismo día del partido.

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Hoy tenemos lectura nacional para compartir con ustedes un clásico. El señor Mario Benedetti. Una edición revisada de todos los relatos de Benedetti, uno de los grandes cuentistas del siglo XX en español. Cuentos completos. Leer a Benedetti es emprender un viaje desde el reino de la imaginación que a diario se restaura y en donde el remitente es el corazón de uno mismo. En estos cuentos completos encontramos historias de amor, de política, humorísticas e incluso trágicas, pero ante todo una serie de espejos donde es posible ver nuestra vida. Todos podemos reconocernos en sus personajes. El volumen incluye los relatos de los libros de Esta Mañana, Montevideanos, La Muerte y Otras Sorpresas, Con y Sin Nostalgia, Geografías y Despistes y Franquezas. Y por primera vez en esta edición se recogen los cuentos de Buzón de Tiempo y El Porvenir de Mi Pasado. La obra del gran poeta uruguayo se nos presenta no solo en una cima, una experiencia vital, sino sobre todo como la búsqueda persistente y lograda de un sentido, el del ser humano en el planeta, en el país, en la ciudad o en la aldea, en su casa simplemente o en la acción colectiva. Son muchas las razones que nos llevan a la lectura de Benedetti. Tal vez la principal sea esa, precisamente, que el poeta se ha convertido en voz de su propio pueblo. Prólogo de José Saramago. Cuentos completos de Mario Benedetti, edición revisada de todos los relatos del autor, uno de los grandes cuentistas del siglo XX en español. Edita Alfaguara. 1136 páginas.

Robert Plant. Y este éxito de los 90, o 2000, no sé, fines de los 90 seguramente. Twenty nine.

Inumet, el pronóstico del tiempo para los próximos días, como siempre lo hacemos en CDM. Mañana jueves 28, nuboso y cubierto, periodos de algo nuboso, nieblas y neblinas, viento del noreste y este. 18 grados la máxima y 7 grados la mínima. El viernes 29, ya vayan preparando los ñoquis. Nuboso y cubierto, baja probabilidad de precipitaciones, neblinas y bancos de niebla. Viento del este con rachas fuertes hasta de 40 kilómetros por hora. Ojalá que el viento esté al favor de Cerro Largo, que juega justamente esa tarde. 19 grados la máxima, 8 grados la mínima.

El saludo para Roberto que dice: rumbo al laburo oyéndote. Espectacular como siempre. Gracias, Roberto. Te mando un abrazo enorme. Lindo saber de vos.

0: compañías. Malas decisiones, mejor dicho, malas decisiones. Tú. Me acordé de esta canción.
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0: Nos vamos. Como siempre, los espero mañana, minutos después de Mundo Latino, minutos después de las 14 horas. Para más cdm.com aquí en la 99. Ya se vienen Malos Pensamientos. Después llegará Bert Rupeñán con Impactos. Y luego toda la programación que te acompaña siempre. Aquí en la 99. Gracias a todos. Que tengan buena tarde. Hasta mañana. Chau.

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0: no, no.
1: 31.
0: Bienvenidos todos a Malos Pensamientos.
2: ¿Estás bien?
0: El clásico de todas las tardes.
3: ¿Te escuchamos?
4: ¿Todo bien?
0: Muy bien, muy bien. Gracias por preguntar.
5: ¿Cómo te va?
0: Hermosa tarde de llovizna. Para escuchar radio.
6: Traca, traca.
0: También. Para hacer juntos malos pensamientos.
7: Hola, Montevideo.
0: Hola, Montevideo.

0: están laburando. ¿Cómo anda la banda, muchachos?
1: ¿Cómo anda la banda, muchachos?
2: ¿Todo bien?
1: ¿Están laburando, diría mi amigo?
2: Sí.
0: ¿Están laburando?
1: ¿Qué hace la gente mientras está escuchando el programa?
0: ¿Están laburando?
1: ¿Están laburando?
0: ¿Están laburando?
1: ¿Hay gente que labura y que está laburando en este momento?
3: ¡Laburen!
4: Anda a laburar, atorrante.
5: Profesión.
1: ¿Qué profesiones tiene la audiencia? ¿Qué oficios tiene la audiencia?
6: 101.9.
1: ¿Qué trabajos tiene la audiencia? ¿Cómo me complican todo si yo no iba a arrancar para ¿Qué profesiones tiene la audiencia al 101.9?
5: Profesión.
1: ¿Qué oficios tiene la audiencia al 101.9?
7: Babysitter.
1: ¿Hay babysitter dentro de la audiencia?
7: Panadería.
1: ¿Hay panaderos dentro de la audiencia?
7: Manicuría.
1: También hay manicuría.
7: Cocina internacional.
1: No sé a qué se refiere, pero hay cocina internacional.
7: Educadora preescolar.
1: También hay educadoras preescolares dentro de la audiencia.
8: Es mecánico.
1: Hay mecánicos dentro de la audiencia. Sí, señor. Creo que no hay una profesión que no abarque esta audiencia. Estamos todos adentro.
7: Sí.
8: Sí.
1: Y atención. Malos pensamientos. Logró lo importante.

0: La audiencia del programa tiene un 25% de descuento. $25,000 de descuento. Llamando ya.
1: ¿Dónde?
0: ¿Vos decís que sos parte de la audiencia?
2: Sí,
3: sí.
0: No solamente te hacen $25,000 de descuento, sino que si no compras el auto, te regalan 25 mil.

0: Sí.
1: Sí.
2: Sí.
0: Sí. Sí.
1: Sí.
3: Sí, sí.
1: Sí, sí, sí, por supuesto.
0: Sí. Sí.
2: Es verdad.
0: ¿Quieren saber la verdad?
3: Sí, sí.
0: Nos amenazaron.
4: Atención.
0: Nos prohibieron la visualización del video. Y nosotros,
4: atención,
0: defensores de la libertad y la democracia, con la audiencia todo, sin la audiencia nada, nosotros subimos el video prohibido. El video prohibido del presidente Orsi.

0: La verdad que venía rápido, bastante rápido.
1: El video prohibido del presidente y su auto nuevo.

0: @opetinati.
1: En Instagram
2: @petinati1.
1: En TikTok
2: @petinati1.
1: El video prohibido de Orsi y su camioneta nueva.

0: El auto nuevo del presidente.
1: ¿Dónde está el auto?
0: Y el auto está en Salinas o en la Torre Ejecutiva. ¡27% de aprobación! Atención.

0: Me la juego. Es muy jodido. Me parece que llega a 21. 21% de aprobación.
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0: Para mí la desaprobación sube a 79%.
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0: Podemos 101, hacer una penca al 101.9.

0: Mayo.
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2: Ojo que ya estamos a 27 de mayo. Estamos terminando el mes de mayo. Sí. O sea que la encuesta de mayo va a venir pronto. ¿Podemos hacer una penca con la audiencia?
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2: La aprobación. La aprobación tirá el número al 101.9.
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2: 27 de aprobación tuvo en la última encuesta. Después de este quilombo, porque no hay otra manera de decirlo. Ahora vamos a hablar del auto, de la camioneta, vamos a hablar de todo esto. ¿A cuánto va a llegar la aprobación? Porque la desaprobación es sumar los que no, ni un lado ni el otro, y los que consideran que está mal. La aprobación solo, ¿eh? Aprobación, ¿eh? Para mí baja a 21. Dos meses más y hay cambio. No, no, no, no, no. ¿Sabés qué? Le garpo yo la 25 lucas. La pongo yo, no.
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2: Hola, Tempone, ¿cómo está? Buenas tardes, bienvenido.
4: ¿Cómo anda, licenciado?
2: ¿Usted vive en la Costa de Oro?
4: Es verdad.
2: Jorge Díaz también, ¿qué tal? ¿Cómo están? ¿Son vecinos?
4: Sí.
2: ¿Son vecinos entre ustedes?
4: Sí.
2: ¿Y también y del también, presidente?
4: También, también.
2: Sí. ¿Ustedes fueron a la automotora a pedir 25 mil dólares de descuento?
4: Todavía no.
5: No, pero tengo ganas.
4: Estamos pensando en ir.
2: Hasta donde yo sé, todos los que viven en la Costa de Oro tienen 25 mil dólares de descuento.

0: te quiero el descuento. Bueno, tenés que presentar una factura que muestre que vos vivís en la Costa de Oro. Hay descuento para todos los que viven en la Costa de Oro. No estaría mal todos los días un descuento para determinada gente, ¿no? Al menos con los pozos que dejaste en Canelones, Yamandú. Por lo menos que te cambien los amortiguadores, gracias, la gente. Betty, quiero cambiar mi cachilo. Vivo en el Pinar. Uy, Dios mío. No está fácil esto, ¿eh? No está fácil.
1: A mí me gusta...
0: ¿La camioneta?
1: Sí, señor. A mí me gusta...
0: ¿A quién no le va a gustar una camioneta como la tuya?
2: Es una maravilla.
0: Es una maravilla. Felicitaciones, Yamandú, por la camioneta que te compraste.
1: Upa.
0: 8 días antes del 1 de marzo.
1: Por supuesto.
0: De 2025.
3: ¿Quién es el presidente?
0: Y el uno. El uno.
3: Yo, Yamandú Orsi...
0: Yamandú, ¿cómo va esa camioneta? ¿Bien? ¿Anda linda? ¿Anda? ¿Tiene?
1: Sí, señor.
0: Muy bien. Perdón, ¿de 0 a 100 en cuántos segundos? De 0 a 100 en cuántos segundos podés acelerar la camioneta?
1: 11.
0: ¿En 11 segundos?
2: ¿Qué? ¡Ay, la pucha!
0: Muy bien, muy bien.

0: próximo auto, ¿qué descuento te van a hacer?
1: 100%.
0: ¡No, no, no! Schumacher. ¿Cuánto te van a hacer en el próximo auto que compre?
1: 100%.
0: 100%.
2: ¡Hola, pucha!
3: Un regalo.
0: Muy bien. Y si compras...
4: Cosas raras.
0: Cosas raras. Y si compras una casa, ¿qué descuento te hacen?
1: 15%.
0: 15%. ¡Hola! Me vuelvo loco con esto, ¿eh? Yamandú, la audiencia me presiona y vos sabés que con la audiencia nosotros,
4: atención,
0: por la audiencia, hacemos lo que sea. Pregunta. La audiencia me está pidiendo un descuento para toda la audiencia. ¿Podemos lograrlo?
5: Claro que sí.
0: Bien, pero pará, no es en el auto, ¿eh? No es en el auto. ¿Querés que te diga en qué?
4: Atención.
5: ¿Eh? Sí, señor.
0: ¡Combustible!
1: 50%.
0: ¡50%! En cualquier estación, entonces, Yamandú.
1: Sí.
0: En cualquier estación, vas, decís que sos oyente del programa.
4: Estoy de acuerdo.
0: Y que el presidente te hizo... ¡Un 50%! Bien, tenemos...
1: 50%.
0: 50%.

0: Máxima compra de un apartamento en la Costa de Oro. ¿Qué descuento podemos lograr para la audiencia?
1: Un 6%.
0: ¡Un 6%! La audiencia pide, la audiencia lo tiene. Atención, presidente. Atención. Para silencio. Sin música, Por favor, esto es muy serio.
2: Acá la verdad es la verdad.
0: La verdad es la verdad. Estamos logrando descuentos solo para la audiencia del programa. ¿Estamos de acuerdo? Señor. ¿Estamos de acuerdo? Bien, perfecto. Atención. Atención. La audiencia ya tiene un descuento del 50% en combustible.
1: 55%.
0: Muy bien, 55%. Sigue pidiendo al 101.9. Después, ojo, para silencio. Tira para atrás un segundito. Después, vamos a volver atrás con el tema de las profesiones y oficios. Sí. Que lo arrancamos, la gente puso y no contamos nada. ¿Por qué? Porque llegó el presidente y vino el presidente a malos pensamientos. ¿Para qué? Para otorgarle descuentos a toda la audiencia.
2: Claro que sí.
0: Muy bien, presidente. Atención con esto. Vamos a recapitular porque... Pará. Esto es verdura, ¿no? Esto es verdad.
2: Claro que sí.
0: No me jodas a mí, Prezi, que te quiero mucho, vos lo sabés. Y yo sé que vos querés el programa y a la audiencia.
2: Por supuesto.
0: Bien. Habíamos quedado descuento de combustible.
1: Para
0: 55% de descuento en tus cargas de combustible. Diciendo que sos oyente del programa y que además es un descuento del presidente.
2: Sí.
0: Bien. Logramos también un 6% en tu próxima compra de tu casa en la Costa de Oro.
1: 6%.
0: 6%. ¿Qué más logramos? Logramos un 15% de descuento.
1: 15%.
0: En tu próximo auto. Matriculado en Canelones. Con la patente de Canelones. Y atención con este. Este es dificilísimo. Este es muy difícil. Atención, presidente, ¿está pronto para escuchar el pedido de la audiencia?
3: Creo que sí.
0: Bien, la audiencia ha pedido varios descuentos, pero voy a hacer hincapié en uno que es uno valioso para todos. Vale solo para los oyentes del programa, estamos de acuerdo, ¿no?
2: Sí, señor.
0: Si la gente escucha otra cosa o no escucha, que se joda. ¿Estamos de acuerdo, presidente?
2: Sí.
0: Regalame esa frase que nos llena de satisfacción.
3: Lo que no logra el Petit no logra nadie.
0: Ahí está.
3: Lo que no logra el Petit no logra nadie.
0: Ojo, lo que no logra el Petit no lo logra nadie. Y lo que no logra Orsi no lo logra nadie, ¿eh?
3: Lo que no logra el Petit no lo logra nadie.
0: $25,000 de descuento en un auto no es para cualquiera. ¡Atención! Es un descuento exclusivo para toda la audiencia del programa. La audiencia pide descuentos.
3: Atención.
0: En las compras de supermercado.
3: Atención.
0: Presidente. ¿Podemos hacerle un descuento?
3: Estoy de acuerdo.
0: ¡Bien! ¡Muy bien!
2: ¡Claro que sí!
0: ¡Muy bien! ¡Atención! confirmado por el presidente el descuento en supermercados solo para la audiencia del programa. Y el descuento es de un...
4: El 82,5%.
0: Sí, perdón que me... no es que no esté... Perdón, atención. No es que... Silencio. No es que no esté agradecido. Estoy más que agradecido en nombre de la audiencia. Pero 82,5%. Tenemos que hacer un descuento de 82,5. No podemos redondear.
4: El 83%.

0: Estoy leyendo, atención, estoy leyendo
1: atención.
0: Los mensajes de la gente. Quiere, la gente quiere antes del próximo pedido. Presidente, ¿usted me está escuchando a mí?
2: Sí.
0: No, porque lo veo jugando con el auto. Deme un poco de pelota, le pido por favor. Sí. A ver, este pedido, antes del último pedido de la audiencia de los descuentos, es la tarde de los descuentos. Esto, sí, la tarde de los descuentos. Escúchame, mi amigo llama. La gente, bueno, un oyente en realidad, nos tira una idea maravillosa. Peti, preguntale al presidente si nos puede prestar el auto una vez a la semana. O sea, el auto.
1: Atención.
0: Lo logró porque es el presidente de la República el descuento. Bueno. Entonces, si es el presidente de la República, es el presidente de todos los uruguayos.
3: Sí.
0: Y
3: sí.
0: Se logró un descuento que nunca nadie ha logrado antes. La ciudadanía, solo para oyentes del programa, merece tener el auto una vez por semana.
2: No, no, eso no está planteado.
0: Bueno, por eso lo planteo yo.
1: Vamos a analizarlo.
0: Bueno, no, vamos a analizarlo, no. No,
2: no, todavía no.
0: A mí no me contesté como le contestás a los demás.
2: Eso no es bueno.
0: No, bueno, yo sé que no es bueno porque no sé a quién se lo vamos a prestar. Pero escuchá, ¿tenés un día a la semana donde vos el auto no lo necesites? Si, imagínate, vos los sábados lo usás el auto.
4: Sí, señor.
0: Bien, domingo.
4: No.
0: ¿Domingo? No, ¿no usás el auto los domingos?
1: Pucha.
4: No.
0: Ah, ¿lo usa tu señora?
4: Sí.
0: Ah, ok, no, entonces me cagaste, no, pará.
1: ¡Hola, pucha!
0: ¿Lunes lo usás para ir a la torre ejecutiva?
1: Creo que sí.
0: Bien, ¿cómo sí. Creo que sí? ¿No sabes? ¿No sabes qué día?
1: No sé.
0: Pará, ¿vos no sabés qué día es hoy?
1: No sé.
0: Hoy es miércoles.
4: Bueno,
0: ¿eh? ¿Cómo?
4: Upa.
0: ¿Cómo pasó la semana?
1: Ay,
0: rápido?
1: La pucha.
0: Sí. Escuchá, Yamandú, escuchá. La audiencia te pide un día a la semana. Si querés un día al mes, poné ahora la fecha que quieras, poné la fecha que quieras y no importa qué día caiga.
1: 4 de noviembre.
0: 4 de noviembre, como la canción de Tambiónica. Como la canción de Tambiónica. ¿Qué fan de Tambiónica?
4: Sí, señor.
0: Bueno, no, pero yo decía una vez por mes. Pero si vos decís 4 de noviembre... 4 de noviembre.
1: 16 de octubre.
0: El 16 de octubre también. Anoten.
2: 19 de abril.
0: Anoten, 19 de abril ya pasó. Anoten la audiencia.
1: El 25 de agosto.
0: 25 de agosto, mirá, coincide con los feriados nacionales. Claro, porque no tiene que ir a la torre ejecutiva.
2: Me veremos.
0: Bueno, perdón, vamos con el último descuento. El último descuento había sido supermercados 83%.
4: Sí, señor.
0: Que no está mal. Pero un oyente o una oyente, no sé, dice, pregúntale al presidente si puede hacernos un descuento en casas de masajes. Casa de masajes, presidente.
4: Sin palabra.
0: Sin palabra.
1: Atención.
4: Sí. Sí, señor.
0: Tenemos un descuento, atención.
1: Creo que sí.
0: En casa de masajes. Atención. Solo para los oyentes del programa, el descuento en casa de masajes es de...
2: 90%.
0: 90%.
5: A mí me gusta.
0: Perdón, ¿qué es lo que te gusta?
5: A mí me gusta.
0: ¿La casa de masaje? No.
5: Bueno.
0: No, bueno. Pará. ¿Estás con el micrófono abierto? ¿No te diste cuenta?
4: Upa.
0: Ah.
2: No tengo más nada para decir.
0: Ok, perfecto.
2: Chao.
0: Brown. Betty, pedile el auto para cuando esté de viaje, porque lo vas a usar bastante seguido. Tiene razón.
4: No.
0: Pará. ¿Vos?
4: No.
0: ¿Te hice ganar gracias a la entrevista? ¿No me llamás?
3: Lo que no logra el Petit no logra nadie.
0: Por eso te digo. ¿No me llamaste una semana antes del primero de marzo? Petit, sí. Tenés tu auto, pasalo a levantar.
4: Sí, señor.
0: ¿Cómo me dejaste afuera, eh?
6: ¡Ah, baby!
0: ¿Cómo me dejaste afuera, eh?

0: presidente, la audiencia pregunta, ¿puede hacer que malos pensamientos salgan los sábados también?
1: Claro que sí.
0: No, no, no. Claro que no, no, no, no.
1: Estoy seguro.
0: No, no, no, no, no, no. Bueno, trae la camioneta. Algún sábado que otro vengo. Dios mío. Bueno, hay mucha cosa para hablar, pero no quiero dejar de lado las profesiones y oficios que la audiencia del programa puso al 101.9 contándonos las profesiones y oficios que escuchan el programa. Laboratorista. Mirá, hola, laboratorista. Maestra de primera infancia. Programador web. Jardinero. Tapicero. Mecánico. Confitero. Marroquinería. Meteorólogo. Cajero y trabajador social. Maestra de educación especial. Panaderos. Parrilleros. Estilista, electricista, vendedor, demostrador de carnicería, topógrafo, contador, construcción, jardinero, administrativo, sanitario, revestidor, el campo, picero, transportador de alimentos digeridos, multiservicios, corredor de seguros, maquinista de excavadora, albañil, chofer de ómnibus, membranero, técnico en maquinaria agrícola, ingeniero, tractorista, repartidor de hielo, operador soldador presente, prevencionista en seguridad, médico, servicio doméstico, planchado de camisa. ¡No puedo más! ¡Basta!
2: Nos vamos a la pausa.
0: Y me quedó afuera Odón.

coordinadora de CAIF. Agricultor, psicóloga, escribana, médico, jubilada. Trabajo en la salud, soy enfermera. Peti, mi señora se fue a ver a Arjona. Boludo, Arjona es a las 9 de la noche.

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0: El que necesita una mano es Marcelo Bielsa, el técnico de la selección.
1: Creo que no.
0: Perdón, ¿cómo que cree que no?
1: Creo que no.
0: Pará, conmigo no. Si querés... Pará. Si querés calentate con los jugadores...
1: Es un desastre.
0: Bueno, no. Pará. ¿No te copa el programa? ¿No te gusta el programa?
1: ¿Cómo se llama?
0: Malos pensamientos, Bielsa.
1: Es un desastre.
0: ¿No le gusta el programa?
1: Sos un cagón.
0: Ah, bueno, está. O sea, la pastilla. O sea, Bielsa, yo con mucho respeto lo quiero saludar.
1: ¿Con quién estoy hablando?
0: Orlando Pettinati, de Malos Pensamientos. Petty, me puede decir Petty si quiere. Pero yo lo...
1: Es un desastre.
0: No le voy a... No, a ver. Usted puede decirme
1: basta,
0: que...
1: Basta.
0: Pero cálmese.
1: Se calla. Discúlpeme.
0: No, pero qué bipolar el tipo. O sea, discúlpeme usted.
1: Yo soy tóxico.
0: Ah, ¿qué? Bien, entiendo, es tóxico. Escúcheme, Bielsa, yo puedo soportar que diga que no le gusta el programa.
1: Yo no soy ese.
0: Pero lo dijo usted de recién. ¿A usted le divierte el programa? ¿Le parece divertido el programa?
1: Sí.
0: ¿Eh?
1: Sí.
0: Pero recién
1: claramente.
0: Pero recién me dijo que es un desastre el programa.
1: Es un desastre.
0: ¿Y a mí qué me dijo? A ver si se acuerda. ¿Qué me dijo?
1: ¿Cómo se llama?
0: Yo, Orlando Pettinati.
1: Sos un cagón. Tóxico.
0: No, ¿qué? No.
2: ¡Ay, Dios mío!
0: No me traslade a mí lo que usted es. Porque usted...
1: ¿Con quién estoy hablando?
0: Otra vez.
1: ¿Me entiende?
0: Sí, ¿cuál es la pregunta que me hizo Bielsa?
1: ¿Con quién estoy hablando?
0: Orlando Pettinati. De Malos Pensamientos.
1: Es un desastre.
0: No le gusta el programa.
1: Un muy mal payaso.
0: Ah, oh, no.
2: ¿Qué?
0: Como... No se rían tampoco. Como si usted es una persona mayor, yo lo voy a tomar... no de quien viene, sino como de una persona mayor. No voy a generar ningún tipo de conflicto. No quiero peleas.
1: Yo soy una persona tímida.
0: Pero es una persona tímida. Me acaba de decir que yo soy un carca, un cagón.
1: O sea, soy una persona mecanizada.
0: Pero ¿cómo puede ser una persona tímida y mecanizada?
1: Amigable.
0: ¿Amigable?
1: Sos un cagón.
0: ¿Cómo puede ser amigable cuando usted me grita en la cara? Me dice, bájenle el arma. No, seguridad, por favor. No. Marcelo, usted es Bielsa.
1: Yo,
0: sí, claro.
1: Yo,
0: claro, Bielsa.
1: No.
0: Ah, ¿no es Bielsa? No, ¿y Marcelo qué? Ay, este tiene cuánta personalidad. Cuatro personalidades. Pará. Marcelo, ¿qué es usted? Yo no puedo creer, tiene varias personalidades el tipo.
1: Messi.
0: Marcelo Messi. Porque es el padre, el tío. El padre Jorge Messi.
1: Tagarian.
0: ¿Cómo?
1: Tagarian.
0: Perdón. ¿Qué dijo?
1: Tagarian.
0: ¿Tavares? ¿Usted es el hermano del maestro?
1: Canovio. Carballo.
0: Para mí que se durmió, está soñando, ¿eh?
1: Rossi.
0: Está soñando. Silencio, que lo vas a despertar.
1: Carballo.
0: Está durmiendo.
1: Mele.
0: Está soñando.
1: Ronaldo.
0: Mirá, está soñando con Ronaldo.
1: Rodríguez.
0: Sí, con Rodríguez, ¿con cuál?
1: Méndez.
0: Sí.
1: Viquerés.
0: Está soñando con la lista el tipo.
1: Con Darwin.
0: Mirá, está soñando con Darwin.
1: Lemo.
0: Mirá.
1: Lasarte.
0: Con la certa me sueña. Está soñando.
1: Ugarte.
0: Está soñando con la lista y está soñando.
1: Suárez.
0: ¿Cómo?
1: Suárez. Valverde.
0: Es sonámbulo. Con razón no mira para arriba.
3: Bielsa dará la última conferencia previa al Mundial.
2: ¿Pero para qué?
3: Y se espera que comunique la lista.
4: Ay, bueno, esta es la famosa lista entera.
0: El lunes
3: primero de junio. A las 12 horas.
4: A las 23:29 horas.
3: Termina.
4: Sí.
3: Bielsa brinda declaraciones, conferencia previa al Mundial.
5: A la mierda.
3: Y tira la lista.
6: Hay esperanza.
3: No vino Josema Jiménez todavía.
7: No.
3: Bielsa, Bielsa, Bielsa.
8: Son estúpidos.
3: Ah, porque usted le dijo que ya venga más antes. No,
8: es cierto.
3: No vino todavía, bueno. Capaz que no pudo, qué sé yo. Pero se espera, viene, Josema viene, ¿no?
8: No.
3: Ah, no.
8: Ya está.
3: Ah, o sea, el que no vino no va.
8: Sí.
3: Pero estamos a 27 todavía, hay tiempo. Bielsa, escuchá, ¿cómo vas a hacer la lista? ¿Tenés gente o no tenés gente?
8: No.
3: No, bien. ¿Nos podemos anotar nosotros, si querés? ¿Podemos pedirle a la audiencia que se anote en una lista?
8: Sí.
3: La lista de la Celeste. Claro.
8: Claramente, claro. Por supuesto.
3: A ver si llegamos a 23, no sé cuánto tiene que... ¿Vos estás yendo al Complejo Celeste o no?
8: No.
3: No.
7: ¿Qué?
3: Pero,
6: ¡ay, ¿quién, la pucha!
3: ¿Quién dirige? ¿No dirige nadie? Qué raro esto.
9: Escucha, bueno, la pregunta es muy amplia.
3: Es muy amplia. Bielsa, ¿no va a haber partido de despedida? ¿Eh? Porque
8: sí.
3: Nadie habla del partido de despedida.
8: No.
3: ¿Va a haber partido de despedida?
8: Sí.
3: ¿Contra quién jugamos? ¿Contra quién vamos a jugar? Pues si las selecciones ya están preparándose para ir al Mundial.
9: Brasil.
7: ¿Qué?
3: ¿Pero usted habló con Brasil para jugar?
8: No.
3: Y entonces no es. ¿Qué? Usted no puede.
7: ¡Ay, Dios
3: usted
7: mío!
3: Usted no puede decir que el partido es con Brasil de despedida.
9: Peñarol.
3: ¿Contra Peñarol?
7: ¡Ay, Dios mío!
3: La verdad que no.

0: primero de junio. Y a propósito de Peñarol,
1: atención,
0: hoy Peñarol contra Santa Fe.

0: mi Santa Fe, juega mi Santa Fe.
1: Juega mi Santa Fe.
0: Para un momento, este partido está auspiciado por la camioneta de Orsi, porque la camioneta de Orsi es Santa Fe también. Pará, ¿por quién va a hinchar Orsi? Orsi es manja.
2: Sí. Sí.
0: Pero desde marzo del año pasado es hincha de la Santa Fe.
1: Juega mi Santa Fe.
0: Juega mi Santa Fe.
1: Juega mi Santa Fe.
3: Muchacho, vamos por la cesta.
0: No, ¿la qué? La cesta. Traele la cesta, así guarda las pelotas. Sí. Al equipo de Diego Aguirre solo le sirve un resultado para avanzar a los playoffs de la Copa Sudamericana.
4: Jugátela.
0: Ganar. Solo le sirve ganar. Solo le sirve ganar contra Independiente Santa Fe de Bogotá.
4: Jugátela.
0: Si empata Peñarol hoy,
5: ¡afuera!
0: Y si pierde,
5: ¡afuera!
0: Solo le sirve ganar.
4: Jugátela.
0: Che, va a estar frío afuera, ¿eh? Nacional le ganó a Coquimbo Unido. Le ganamos a Coquimbo Unido.
6: Va a pegar Maxi Gómez, la va a intentar colocar por arriba de la barrera.
0: No me
6: va Maxi
0: grita,
6: Gómez por
0: grita,
6: afuera para
0: grita.
6: Pegarle Lodeiro, va Gómez, va el 9. De Maxi Gómez de tiro libre sobre el arco de las Canones. Le pegó de borde interno, pierna derecha. Le dio con la fuerza justo, con la dirección exacta para meterse en el ángulo. Voló el arquero, no llegó. Y a los 7 minutos de este primer tiempo, Nacional pasa a ganar.
0: Y ganó nomás. Nacional le ganó a Coquimbo Unido.
7: A la mierda.
0: Y jugará la Sudamericana. Y ahora sí, no nos para nada.

0: ¿Alguien me puede averiguar?
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0: 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Peti, hoy Peñarol gana a Lo Orsi en los descuentos.

es que el tema es indefendible. El tema es indefendible. Indefendible que haya comprado la camioneta 8 días antes de su asunción. Vos decís, ¿tiene algo de malo comprarse una camioneta antes? 8 días antes del 1 de marzo. No, genera suspicacias, sospechas. Sí. Y vos me podés decir, bueno, sí, no prueba nada eso. Pero el 1 de marzo, en el desfile, junto a Carolina Cose, la vicepresidenta, anduvieron en un auto de la misma marca. Y ese auto se vio beneficiado, esa marca se vio beneficiada, estando en los 4 canales durante todo el trayecto, mostrando el auto y la marca. En todas las fotos, en las redes sociales, en la prensa, eso es publicidad. Y vos me decís, bueno, pero es durante todo el trayecto, mostrando el auto y la marca. En todas las fotos, en las redes sociales, en la prensa.

0: Misma marca.
1: A la mierda.
0: A ver, yo si hubiera sido... soy amigo de Orsi.
2: Atención.
0: Mi amigo. Lo hice ganar. No soy de su círculo rojo. Pero si yo hubiera sido del círculo rojo, le hubiera dicho... Boludo, no pagues un peso.
2: Atención.
0: Ah, $25,000 no es un descuento para toda la flota que vas a comprar a lo largo de los 5 años, sí. Y además te vas a estar mostrando el 1 de marzo para todo el mundo arriba de este auto. Flaco, no pagues un peso.
3: No.
0: Entonces Orsi me podría haber dicho...
2: Atención.
0: Peti, no, tengo que garpar. Entonces yo le hubiera dicho... Boludo, no lo compres 0 kilómetro. Decile a la automotora que lo saque a dar 5 vueltas y que te lo venda como usado. ¿Entendés? Así después la factura dice usado. No seas pelotudo.

4 vuelta manzana. Lo sacás a dar vuelta manzana. Lo usó la automotora. Señor, señor. Ay, mirá, es el presidente. Vengo a comprar un auto. 0 kilómetros, no usado. Ah, justo tengo uno que tiene 2 kilómetros de uso. Llévelo, llévelo.

0: gobierne la honestidad, decía el Frente Amplio.
1: Va sin H, ¿no?
0: Sí, con H de Hyundai. Escucha, decía que gobierne la honestidad. Ya sabemos que Orsi está mal rodeado por ser elegante. Está mal rodeado. Lo único que le quedaba a Orsi era esa aureola de buen tipo y de intocable ante una situación como esta. Ahora ya se le terminó ese aura. Aura, ahora vamos a tener un auto cero kilómetro. Entonces, se terminó eso. La encuesta que viene, el mes que viene, no llega ni a 25. No llega ni a 23. ¿En serio el Pacha también tiene la misma marca? ¿Cómo? Hay que averiguar, yo no hablaría por hablar.
2: Medio raro, ¿no?
0: El auto del presidente. ¿Se dan cuenta que esa aureola de bondad
1: y un auto
0: se termina y vale 25 mil dólares?

0: Imagínate, Peti, si esto hubiera pasado en el gobierno anterior. Se quejaron por la moto que compró. A ver, la moto, la Harley, la compró con su dinero y además no hubo en la flota del Estado ni una moto. O sea, no compran moto. Boludos. Ambulancias en salud pública en cantidad de esa marca. ¿La JUTEP dirá algo? Mira, si la JUTEP no dice nada,
1: no.
0: Más que JUTEP es JUTEJ.
2: La gente no es guapuda.
0: Peti, no tiene nada de malo. Lo malo son las coincidencias.
1: Sí.
0: Es que es lo que yo digo, lo malo es las coincidencias. Cada una de las cosas por separado no trae ningún problema. Peti, si Mujica estuviera vivo,

tu primer auto o te compraste, como yo, un Chevette Rally del 81 en el año 93 con el piso, el piso disfrazado de arena y papel de diario.

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0: Peti.
1: Hola, ¿quién sos?
0: Daniel.
1: ¿Cómo estás, Daniel? Bienvenido.
0: ¿Todo bien?
1: Bien, antes que nada, si necesitas un descuento, pedilo que se lo hacemos pasar al presidente. ¿Qué necesitas?
0: No, yo sé el descuento, porque es más, fue un boludo. El descuento tiene que haber sido 100%.
1: Claro, obvio, obvio, es lo que dije.
0: ¿Vos viste dónde está Hyundai en Entrebañaria?
1: ¿Dónde está?
0: En el ruta Entrebañaria, kilómetro 22.
1: ¿Y qué pasó?
2: ¡Hola,
0: pucha! Averigua cuánto pagan de contribución.
1: La gente es mala, ¿eh? La gente es mala y comenta.
0: Claro.
1: Daniel.
0: Tiene que tener él.
1: Sí.
0: Un Hyundai él, otro la mujer y uno cada uno de los hijos.
1: Ah. Daniel, tu primer auto.
0: Un Forá del 29.
1: No, me estás cargando. Del 2029, no puede ser.
0: No, del 1929.
1: Pero ¿cómo te compraste un Ford A? Un Ford A del...
0: Del año 29. Era lo que había, Peti. Era de mi abuelo.
1: Ah, ¿era de tu abuelo? La famosa... es la cachila más famosa de todas.
0: Sí, la Ford A del 29.
1: Pero vos, ¿qué edad tenés, Daniel?
0: Yo tengo 51.
1: Ah, pero... ¿te gustan los autos de colección?
0: Sí, pero me lo compré. Se lo compré a mi madre cuando tenía 14 años.
1: Sí.
2: ¡Ay, la pucha!
1: Ajá. Pará, ¿se lo compraste a tu madre con 15 años?
0: Sí.
1: ¿Y en qué laburabas?
0: Y laburaba, repartía pasta, bizcochos.
1: Ah, bueno, está, pero no te podés comprar un auto con 15 años.
0: Bueno, pero en esa época se podía, Peti.
1: ¿En esa época se podía? Tu vieja sí. Te lo regaló, no te hagas el monstruo.
0: No, lo pagué en serio.
1: Bien.
0: No me lo regaló.
1: El Ford A del 29, ¿todavía lo tenés?
0: No, lamentablemente no. Pero nunca nos dejó tirado, nunca.
1: ¿Tenía manivela adelante o no?
0: Tenía, pero lo prendíamos con arranque de arriba, con arranque de... Claro. No lo empujamos.
1: ¿Es un auto de colección hoy?
0: Sí, obvio. Arrancaba con Nasta, íbamos a la ANCAP del Aguamar y lo llenábamos de kerosene.
2: ¡Ay, la pucha!
1: Así deberían venir los autos ahora.
0: Claro, nos íbamos hasta Atlántida y cuando al otro día salíamos de madrugada, lo empujábamos dos cuadras para que prendiera.
3: No vayas a echar nata, que ¿sabes lo que? Está cortada con kerosene.
1: ¡Es por culpa de Daniel!
3: Está mezclada con kerosene la nata esa.
1: Claro, Daniel, mezclaste la nata con kerosene.
0: Claro, rendía más, Peti.
1: ¿Qué auto tenés ahora, Daniel?
0: Ahora tengo un 2018. Una Mitsubishi gasolera. Otra cosa.
2: ¡Ay, la pucha!
1: ¡Hola!
4: Peti, ¿cómo andás?
1: Muy bien, ¿quién sos?
4: Te habla Álvaro.
1: ¿Qué haces, Álvaro? Bienvenido.
4: Muchas gracias.
1: Álvaro, ¿querés un descuento especial?
4: Vos sabés que no me vendría mal, ¿no?
1: Hablamos con el presidente.
4: Nada más.
1: Decime qué tipo de descuento y en qué sí. Querés comprar. ¿Es una casa? ¿Dónde? ¿Un auto?
4: No, yo con vehículos ya te conforme. Tengo distribución y con vehículos ya te conforme.
1: Ah, ok. ¿Necesitas un descuento para qué? ¿Para una casa?
5: Sí.
4: No, para
1: viajes.
4: Para vehículos, para camioneta.
1: Ah, para camioneta. Está muy bien.
4: Sí.
1: ¡Presidente! Dame un segundo, Álvaro, que dale. Te lo arreglo enseguida.
6: Buenas tardes.
1: Buenas tardes, presidente. Estoy con Álvaro en la línea. Sí. Álvaro, saluda al presidente, por favor.
4: Buenas tardes, señor presidente.
7: No tengo ni idea.
1: Bueno, es un oyente. O sea, no tenés que conocerlo. Es un oyente. Saludalo, por favor. Saluda.
6: Buenas tardes.
1: Buenas tardes. Álvaro,
4: buenas tardes.
1: Álvaro, pedile el descuento, por favor.
4: Señor presidente, usted que es una persona tan bondadosa y consigue descuento en todos lados, ya que con la Nasta no podemos hacer nada, capaz que para renovar la movilidad eléctrica, conseguir un descuento en vehículo, ¿no?
1: Bien, ¿podría ser eso, presidente?
6: 15%.
1: ¡15%! Álvaro, ¿tu primer auto cuál fue?
4: Mi primer auto, ahora me acordaba que dijiste un Chevette del 88.
1: ¿Un Chevette del 88?
4: Sí, sí.
1: Ah, bueno, arrancaste mejor que yo, ¿eh?
4: Dos puertas con los cremitos.
1: Pará, ¿tenía quinta o no?
4: No, tenía cuarta. Las primeras venían...
1: Porque,
4: después salían con quinta, pero las primeras.
1: Porque mi segundo auto también fue un Chevette y no tenía quinta.
5: Se tranca.
1: Ah, no tenía quinta.
4: No, este tenía cuarta.
1: Ah, Tremendo. ¿Alguna vez te dejó a pie, Álvaro?
4: Vos sabés que nunca. Tenía el piso todo podrido, pero nunca me dejó a pie. Jamás.
1: Pucha. El piso todo podrido. ¿Pero vos podías salir cuando llovía?
5: Sí.
4: ¿De mi lado me mojaba? Claro. Tenía que poner un nylon.
1: No, yo iba con un baldecito. Porque se juntaba el agua, yo tiraba el baldecito. Álvaro, ¿tenés alguna historias con tu auto? ¿Tenés alguna historia con tu auto?
4: Y mirá, tengo 42 años, recién mi primer auto, hace 7 años lo pude comprar.
1: Bien.
4: Y el nacimiento de mi segundo hijo fuimos en ese auto. La llevé en ese auto.
1: Bueno, menos mal que no lo hiciste en el auto.
4: No, para tanto no me daba el piso.
1: Claro, imagínate. ¿Sí? Vieja, ¿estás disfrutando mucho? No, es el piso que se está rompiendo. ¡Hola!
6: Licenciado, ¿cómo te va? Fernando te habla.
1: Hola, Fernando, ¿cómo está? Bienvenido.
6: Bueno, muchas gracias. Calentándome, vos te escucho y me caliento vos.
1: No.
6: Mirá que yo lo voté. Yo te voté a estos hijos del
1: pelo. ¡No! ¿Sí? ¡Parate! Bueno. Sí. Fernando, un segundo, Fernando.
8: Buenas tardes.
1: Uy, vino el presi. Vino.
6: Fuera.
1: Bueno.
8: Yo soy Yamandú Orsi.
1: Ya sabemos que es Yamandú Orsi.
6: No te voto más, Yamandú, olvídate.
1: No, a él no lo vas a votar más porque no se va a presentar más. ¿No?
8: Estoy deseando jubilarme.
1: ¿Cómo que está deseando jubilarme? Pará. Esto es primicia.
8: Estoy deseando jubilarme.
1: ¿Cómo que está deseando jubilarse? Va un año y medio nada más.
8: Me duele.
1: Claro, no puede más. El tipo no de... Pará, el tipo no pudo... Yo me imaginaba ayer, decía...
9: ¡Ay, no doy más!
1: Este tipo hoy no duerme.
10: No.
1: Hoy no duerme. Ayer se debe haber encajado un pastillazo. Sí. Porque lo está superando todo. Todo lo que pasa lo supera, sin lugar a dudas. ¿No estás preparado para soportar tanto golpe?
8: No.
1: Y claro. ¡Fernando! ¿Querés algún descuento en particular?
6: Sí. Me encantaría porque me lo estoy pagando el auto. Sí, a 5 años lo saqué, imagínate.
2: ¡Hola, pucha!
1: ¿Sacaste el auto a 5 años?
6: El de ahora, sí.
1: Bueno, lo vas a terminar de pagar cuando termine este gobierno, entonces.
6: Sí. Si llegamos vivos. Llegamos vivo.
1: Fernando, tu primer auto.
6: Renault Mini 4 de una S del año 71. Renault Mini 4.
1: Mini 4.
6: Mini 4, Renault Mini 4 S. Camionetita amarilla. Autito.
1: Acá lo veo.
6: Claro.
1: Para que tiene la ventana de atrás.
2: Pucha.
1: La ventana de atrás tiene una forma diferente, claro.
6: Es una forma diferente.
1: Ah, bueno, la parte de atrás del Renault. Che, qué auto feo era este.
6: Feazo, pero era re barato y económico. Daba como 15 con un litro.
2: ¡Ay, la pucha!
1: ¿Y te hicieron algún descuento de $25,000? No.
6: Me hubiese encantado. Me compraba como 30 camionetitas de esa por $25,000.
1: Es que por el descuento que le hicieron al presidente, todos nos compramos un auto nuevo,
2: Pucha.
1: Fernando, es un auto del 71. Atención. ¿Cuándo te lo compraste?
6: Me lo compré en el año 90. Me casé en el 96. Lo compré en el 97, por ahí. Nos salió $500 a mi señora y a mí en ese momento.
2: ¡Ay, la pucha!
6: Más o menos.
1: ¿Viste cómo casarse trae suerte?
6: Trae suerte, y ahora me divorcié igual.
1: Está, pero no tenés el auto tampoco.
6: No lo tengo más, ¿no?
1: ¿Te das cuenta?
6: Me encantaría.
1: ¿Y la mujer tampoco?
6: Tampoco.
1: ¿Qué te gustaría volver a recuperar? ¿El auto o la mujer?
6: Me pones en el compromiso porque la madre de mis hijos, el auto.
1: Pará. Pero vos no tenés que pensar que es la madre de tus hijos. Está bien que decís, bueno, es la madre de mis hijos. No, me incomoda decir que no.
11: Júgatela.
1: ¿Pero vos querés volver?
6: El auto.
1: El auto te sentaba más cómodo.
6: era re cómodo y gastaba menos. Y todo salía menos.
1: Ah, gastaba menos que tu mujer.
6: Sí, eso seguro.
1: La revolución de las cosas simples. Con cabina tecnológica de tres filas para siete pasajeros y tapizado de cuero.

0: Hola.
1: Hola, Peti.
0: Hola, ¿quién sos?
1: Orlando, ¿cómo andás?
0: ¿Cómo estás, Orlando?
1: Bien, ¿y vos, Orlando, de dónde?
0: Orlando, es mi tocayo.
1: ¿Orlando de dónde?
0: ¿Cómo soy? ¿Cómo me llamo yo? Orlando. ¿Y él?
1: Orlando.
0: ¿Qué haces, Orlando? ¿Querés un descuento?
1: Ah, me gustaría un descuento, pero no, pues, no sería de automóvil.
0: ¿Cómo?
1: No sería de automóvil, de auto.
0: Pará, dame un segundo que nosotros te arreglamos todo,
2: Buenas tardes.
0: Buenas tardes, presidente. Disculpe que lo estamos molestando demasiado, que tiene mucho laburo hoy a la tarde.
3: No, todavía no.
0: Ah, ¿todavía no arrancó a laburar?
3: No.
0: ¿Y a qué hora arranca a laburar? Son las 4 de la tarde, 23
4: minutos. No, ni pienso.
0: Ah, hoy no. Hoy porque llovina.
4: Sí, la, señor.
0: Claro, sí. Orlando, tenés al Prezi acá con nosotros.
1: Hola, Prezi, ¿cómo le va?
5: Es una maravilla.
0: Ah, dice que es una maravilla.
1: Bueno, para él.
0: Orlando, ¿qué necesita? ¿Qué descuento necesita?
1: Y yo estoy pasando por un temita de salud.
0: Sí.
1: Pero las sociedades te cobran todos los meses como oro, sí. Pero te tienen cada 4 meses y pedir una fecha.
0: Ajá. Upa. ¿Y qué necesita? ¿Qué descuento en medicamento?
1: Que me cobren cuando me atienden.
0: Ah.
2: ¡Hola, pucha!
0: Presidente, ¿podríamos conseguirle algún descuento así médico?
3: No.
0: ¿En la sociedad?
3: No.
0: ¿Podemos hablar con Danza?
4: No, es que ni pienso.
0: No, yo tampoco. No. ¿Qué tipo oscuro es ese, eh?
4: Es bravo.
0: Sí. ¡Orlando! ¿Cuál fue tu primer auto?
1: Un 12.500 del 80.
0: Dodge 1500 del 80.
1: Sí.
0: Dame un segundo que te lo estoy buscando.
1: Sí.
0: ¡Oh, qué lindo! Marcó una época, ¿eh?
1: Parecido al suyo, el que vos tuviste. Sí.
0: No. Esto es Dodge. Sí. Esto es Dodge.
1: Sí, esto es Dodge.
0: Claro. ¿Del 80 y cuándo te lo compraste?
1: En realidad yo tenía una moto en el año 2001.
0: Sí.
1: Y tenía un amigo que él tenía el auto y él quería mi moto. Y transamos, hicimos un negocio.
0: ¿Moto por auto?
1: Sí, moto por auto.
0: Muy bien, buen negocio,
1: Increíble. Yo tenía una buena moto. Y quería un auto y este amigo era un amigo de años. Nos criamos casi juntos.
0: Sí, ¿y?
1: Y lo intercambiamos y resulta que venía con un... ¿Viste los bidones de agua?
0: ¿Cómo?
1: El bidón de agua.
0: ¿El bidón de agua que
1: el de 5 litros, ese de 6 litros que vos comprabas, viste, para tu casa?
0: Sí, ¿qué pasó?
1: Ese era el tanque de NASA.
0: Pará, ¿te garcó tu amigo cuando compraste tu primer auto?
1: Me re garcó.
6: ¡Ay, Dios mío!
0: ¿Y no lo fuiste a buscar en el auto con el tanque?
1: Sí, él me decía, dice, no, yo le puse el bidón, dice, porque es un auto que gasta mucho, era verdad, consumía mucho, viste.
0: Sí, claro. ¿No le dijiste devolveme la moto?
1: Atención. Y pará, que no llegamos... Pará, lo toleré los primeros días, lo probaba, pero ¿qué pasa? Hacía 5 cuadras, el auto recalentaba.
0: Ah, porque el bidón era un bidón de agua. Sí.
1: No, claro. No, ¿y qué pasa? El auto tenía las juntas quemadas y él no me dijo nada.
2: ¡Hola,
7: lo llamamos!
1: Entonces podía... Claro, él vivía cerca de casa y... Claro, lo traje 2 cuadras, después andaba 5 cuadras y el auto andaba, se calentaba y paraba.
0: Sí.
1: Y se lo fui a reclamar.
0: ¿Y?
1: Viste, terminamos la trompada.
0: No te puedo creer que te ligaste piña y te quedaste...
1: Sí, terminamos la trompada.
2: ¡Ay, la pucha!
0: Te quedaste sin la moto y con un auto chopomada.
1: Sí, pero ¿sabés qué fue lo mejor?
0: ¿Qué fue lo mejor?
1: Que lo cambié por otra moto.
0: ¿Y vos avisaste que tenía todo quemado y que el bidón era de agua?
1: Le avisé que le ponía un bidón de agua porque consumía mucho y se lo vendía así como me lo vendieron a mí.
2: ¡Hola!

0: ¡Hola!
1: ¡Hola!
0: ¡Hola!
1: ¡Hola, licenciado! ¿Cómo estás?
0: ¡Hola! ¿Quién sos?
1: Marta.
0: ¿Cómo estás, Marta?
1: Bien, ¿y tú?
0: Bien, ¿querés
2: va
0: algún...
2: sin H, ¿no?
0: No, H va Hyundai.
1: No, sin H.
0: Sin H. Marta, ¿querés algún descuentito con el presidente?
1: Y bueno, aprovechá. Dice que en este país es carísimo comer.
0: Claro, por eso.
1: Algún descuento en los supermercados, por favor.
0: Muy bien.
3: Claro que sí.
0: Presidente, ¿podemos hacerle unos descuentos a Marta?
4: 50%.
0: 50%
3: de la pucha.
1: Buenísimo.
0: Solo
1: gracias,
0: para Marta.
1: Gracias, presidente.
0: Pará. Incluye carnicería, ¿no?
3: No.
0: Pará. ¿Y incluye cosas de farmacia?
3: No.
0: ¿De limpieza?
3: No.
0: ¿Perfumería?
3: No.
0: ¿Qué es solo para pan?
3: Sí, señor.
0: Solo para pan. Marta, ¿cuál fue el primer auto que te compraste?
1: Mira, nosotros teníamos un Fiat del 62. Un Fitito del 62.
0: El famoso Fitito del 62.
1: El famoso Fitito del 62, sí. Que hacías 30 kilómetros y tenías que levantarle la tapa del motor de atrás porque aquello rubía. Entonces, era uno de mis ideas irte con el Fitito a todos lados.
0: Claro,
2: conocí a 600, me venís.
0: No, es antes incluso. Bueno, es el Fiat 600, sí, claro. pero modelo anterior al Fitito que conocemos todos, ¿no?
1: Sí, claro.
0: Era uno anterior incluso, lo estoy viendo.
1: Rojo era nuestro. Fitito rojo. Incluso, mira, más te digo, ese Fitito, nosotros nos íbamos a acampar a Santa Teresa.
0: Uy,
1: y dos días antes se nos cayó el piso.
0: ¿Se te cayó el piso del Fitito?
1: Se nos cayó el piso del Fitito.
0: ¡Como
1: bueno,
0: los picapiedras!
1: Exactamente. Viste, parecíamos Pedro Picapiedra y Vilma, los dos, viste, pero bueno, está. Y bueno, nos fuimos a Santa Teresa.
0: ¿Y cómo hiciste para irte con las patas para arriba?
1: No. Fuimos a un mecánico, nos arregló el piso ahí como pudo.
0: Sí.
1: Porque teníamos arreglado unas vías de vacaciones con unos amigos y bueno, está. Y después nos fuimos en una barra de amigos, unos en unos autos, en un auto, nosotros en el Fitito. Y, casualidad, que el otro auto se rompe.
5: Uy, atención.
1: Y el Fitito lo remolcó.
0: Bien, o sea, ¿cómo? Que el Fitito al final respondió.
3: Habla de sexo.
0: En el Fitito no se puede.
3: Habla de sexo.
0: No se puede.
3: Sí.
0: En el Fitito no.
2: Sí.
0: No. Marta.
2: Atrás.
0: Marta. En el Fitito.
3: Habla de sexo.
1: Ahí era muy chiquito,
0: ¿qué? Bueno, pero por eso te digo, el Dios Fitito, mío. Digo.
6: Traca.
0: Ah, el marido.
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0: Cuando dijo chiquito,
7: la medio
0: ¿está hablando
7: vacía,
0: del marido o está hablando
6: cortito.
0: Del auto?
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3: La punta.
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0: existe.
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9:52 minutos. 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

0: Santi, ¿viste que le van a dar 5.000 pesos a los presos, celulares y no sé qué cosa más? Una asignación familiar. Bueno, a ver, momento, de esto vamos a hablar después. Vamos a hablar después de esto, ¿eh?
1: Y vamos a dar trabajo a los chorros.
0: Bueno, desde marzo de 2025. No hay nada nuevo. Peñarol clasificó a la final de la Liga Uruguaya de Básquetbol.
2: Vamos todavía.
0: Qué jodido lo que le pasó a Vesco, ¿eh? Más allá de colores, obviamente. Esto no tiene que ver con los colores. Un abrazo a Vesco, es una cosa. Qué mala pata, ¿eh? Qué mala. Qué pena, ¿eh?

0: son de esas situaciones en el deporte que las ves en video y decís... En Salto encontraron a una niña de 4 años caminando sola por la calle.
1: ¡Ay, ¿qué estás haciendo aquí?
0: ¿Qué pasa? Yo entiendo que con lo que estamos viviendo, cada vez más jóvenes se quieren ir del país cuanto antes. Pero me parece que 4 años es muy poco todavía, muy poco. La semana pasada, un pibe de 5 años en Rivera.
2: ¿A dónde se fue?
0: Esta semana, una niña de 4 años en Salto. Leen las noticias, se quieren ir del país.
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0: es otra. Antes de jugar a la palabra clave, va otra. Un delincuente robó en la madrugada de hoy, miércoles, en un local de venta de insumos para policías. Voy otra vez. Un delincuente robó en la madrugada de hoy, miércoles, en un local de venta de insumos para policías. ¿Dónde queda el local? Al lado de la ex cárcel central.
1: Alguien que en el cárcel Misturi. Alguien que en el cárcel Misturi.
2: Pero ya, qué increíble.
0: Ya se perdió todo. En San José, el coso del policía que todo el mundo lo conoce.
3: ¿No? Soy Cana.
0: Al lado de la ex cárcel central, actualmente funcionan oficinas policiales. Se llevó dos réplicas de pistola de aire comprimido. Atención. Y una réplica de pistola Glock 17. No.
4: Decime, ¿no te compré un revólver yo?
0: No. Yo no puedo leer el final de... No, tráeme la pistola que se apagó y tiro un tiro a las pelotas. Dejen de hacer lo que estamos haciendo, lo que están haciendo. Dejen de hacer lo que están haciendo. Levanten el volumen y escuchen el final de esta noticia. El final de esta noticia es Uruguay 100%. Voy a leer otra vez la noticia para entrar en contexto. Un delincuente robó en la madrugada de hoy, miércoles, en un local de venta de insumos para policías ubicado en San José, esquina Aquiles Lanza, en el centro de Montevideo, al lado de la ex cárcel central, donde actualmente funcionan oficinas policiales. Sobre las 2 de la mañana, el ladrón rompió la vidriera con una piedra y robó objetos que le quedaron a la mano. Según la denuncia, se llevó dos réplicas de pistola de aire comprimido y una réplica de pistola Glock 17. Y se viene la frase. Un policía que estaba en la garita, ubicada a pocos metros, escuchó el estruendo y avisó al 911.

0: policía, llamó a la policía, ¿cómo no te van a robar? ¿Cómo no vamos a estar como estamos? El policía llamó a la policía. Hola, policía, sí, ¿quién habla?
1: Eso es aberrante.
0: Policía, ¿qué quiere? Llamen a la policía, soy policía, pero llamen a la policía. La van a robar. Yo soy en policía, pero la policía, policía. Basta, por favor, basta. Juguemos a la palabra clave.
1: Basta, por favor.
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0: Ay, ay, ay.
1: La palabra clave.
0: Pero el policía llamó a la policía.
2: Uruguay sorprende.
0: Hola, policía. Sí, habla la policía. Sí, soy policía. Sí, pero ¿es la policía? La policía, soy policía. 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
0: El participante número uno es el celular que termina en 744.
1: 744. 744.
0: 744.

0: Ay, ¿qué pasó? ¿Qué pasó? ¿Qué fue ese grito? ¿Qué fue ese ruido? ¡Palabra clave! ¡Hola!
1: ¿Todo bien?
2: ¡Petirati!
3: Hola, ¿quién habla?
0: ¿Quién sos?
2: Ponele... Juancho.
0: ¡Juancho! ¿Cómo? ¿Cómo estás, Juancho?
2: Bien, trabajando bastante, no poquito.
0: ¿Vas a jugar a la palabra clave?
2: ¿Vamos?
4: Sí.
0: ¿En qué trabajas?
2: En el campo.
1: ¿De dónde sos?
0: En este momento, ¿qué estás haciendo?
2: Atención. Estoy sembrando.
0: ¿Sembrando qué?
3: ¡Pucha!
2: Raira.
0: ¿Para qué?
2: Para los animales.
0: ¿Qué animales tenés?
2: Yo no tengo nada, mi patrón.
0: Bueno, pero si te querés... A ver, ¿tiene ovejas?
2: Tiene.
0: Bueno, si sacás una oveja por menos, se va a dar cuenta. ¿Cuántas ovejas tiene?
2: Una cantidad.
0: ¿Cuál es el animal más dócil que hay?
2: El perro.
0: El perro. Juancho, ¿con quién vivís? ¿Solo?
2: No, con mi señora, mi nene.
0: Muy bien, tu señora y tu nene. Todavía. ¿Tenés animales en tu casa?
2: Tengo.
0: Tu señora y tu nene. ¡Juancho! 3, 2, 1.
5: ¡Corre el tiempo, Betty!
2: Peros.
0: ¿Cómo?
2: No, me arrepentí, no. Pará.
0: No, pero puede estar bien, qué sé yo.
4: No.
0: ¿O no? ¿O sí?
2: Gasto.
4: Sí.
0: ¿Cómo?
2: Gasto.
6: Atención.
0: Ok, metiste la A bien puesta.
2: ¿Sin?
0: La S mal puesta. Y lo demás no está.
2: Ay, ay, ay, ay, ay. La A bien puesta, en segundo lugar.
0: La A bien puesta y la S mal ¿Sin? Puesta. S mal puesta. Y lo demás no está.
2: Ay, ay, ay, ay, ay. La bien puesta.

0: ponele un poco de pienso, Juancho. Por lo menos disimula un poco, sí. Si son medio bruto. Por favor, disimula un poco.
1: A ver. Me mataste, no sé. A ver, vamos con vacas. Va a sacarle letras.
0: ¡Vacas!
2: Atención.
0: Ok, la primera A está bien puesta.
1: ¿Sin?
0: La segunda A está mal puesta. Y la S sigue mal puesta. Lo demás...
3: ¡Sacar!
0: ¿Cómo?
1: Sacar.
0: ¿Cómo dijo?
1: Sacar.
0: Sacar.
1: ¿Sacar?
0: Sacar, decís, sacar una cosa de un lugar.
4: Sí.
1: Claro.
0: Ok.
2: Atención.
0: La S sigue mal puesta.
1: La de la lora.
0: Está mal puesta. La S está mal puesta. La A está bien puesta. No hay C. La A está mal puesta, la segunda.
2: Atención.
0: Y atención, porque la R está mal puesta. Te quedan dos chances. Mirá que me metiste...
1: ¿Cuántos minutos?
0: Menos que antes. Mirá que metiste cuatro letras, ¿eh?
1: ¡Ay, la puta madre!
0: ¡Pero qué boquita!
5: Educación.
1: La A en segundo lugar, la R, sí, la R. Otra A y la S.
0: Sí,
1: a ver.
0: Claro.
6: Un minuto.
0: ¿Un minuto?
6: ¡Un minuto!
7: Sí.
4: Sí.
1: No hay chance, no hay chance.
0: ¿Cómo que no hay chance? Nubló.
1: Me tranqué, me trabé.
0: Juancho, ¿me tirás, por favor, una palabra de cinco letras que tenga...
1: Algo con cinco letras.
0: Las cuatro letras que ya tenés.
1: No tengo ni para anotar, pues mejor no tengo con qué anotar.
0: Bueno, pero
1: nada.
0: Pare, no, pero tenés memoria.
1: La A en segundo lugar.
0: Sí.
1: La otra A.
0: Sí.
1: La R.
0: Sí. Y la S. Sí.
1: ¿Tapar? No.
0: No. 8. 6. 4. 3. Juancho.

0: Listo. El primero que se fue. Y al 101-9.
1: No.
0: ¿Embocaron o no embocaron?
2: El participante número...

0: Palabra clave, palabra clave.
1: Hola.
0: Sí, hola, ¿qué?
1: Palabra clave, palabra clave.
0: Así se habla, caramba. ¿Quién sos?
1: Javier.
0: Hola, Javier, ¿cómo estás?
1: Todo bien.
0: Bien, Pettinati, gracias por llamar. Qué bueno que llamaste. Qué alegría, qué bueno. Ponele un poco de onda, Javier.
1: Todo bien.
2: Boludo.
0: Capaz que tenés una vida que qué sé yo, pero... Disimulá un poco, por favor.
1: Especial, especial.
0: Especial, especial. ¿Qué es lo más lindo que te pasó hoy en la vida, Javier, en el día de hoy?
1: ¿Ah, de hoy?
0: Sí.
1: Normal. No, no, hoy trabajando.
0: No, ¿cómo no? No, no, no. Algo te debe haber pasado bueno, qué sé yo. Algo sobresaliente, digamos, sobresaliente.
1: No, no.
0: Nada, nada. ¿En qué trabajas, Javier?
1: Comercio.
0: Ok, ¿y qué comercializas?
1: De todo un poco, verdura y un poco más.
0: Opa, muy bien. ¿A cuánto están los morrones?
1: 190.
0: ¡Eh! ¿Van a dejar de afanar perfumes?
3: Hay morrones, ajo, perejil, tomate, limones, lechuga.
0: ¿Van a dejar de afanarse robo piraña perfume para afanarse?

0: y morrones.
1: Ya me preguntaste por los morrones una vez hace años.
0: ¿Te das cuenta? No sé qué me pasa con los morrones. Sí. Javier, ¿escuchaste a Juancho?
1: A media, estaba atendiendo, a media.
0: A medias. 3, 2, 1.
1: Pasar.
0: ¿Cómo?
1: Pasar.
0: ¿Con qué letra empieza?
1: Con P.
0: Con P, pasar.
2: La P.
0: Bueno, tenés la P que no va.
3: No.
0: La A que está bien puesta y lo demás está mal puesto. Ay, Dios mío, cómo le cuesta a la gente dar vuelta a las letras. Meter esta acá y después esta acá. Caramba. Así no hacemos patria, ¿eh?
1: No, no, que no escuché todo.
0: Bueno, pero tenés un cerebro.
3: ¡Bobo!
0: Y yo lo celebro.
1: La A está bien puesta, nomás una.
0: La primera está bien puesta y la segunda está mal puesta.
2: Piensa, Padre nuestro.
0: Ay, Dios. Oh, Señor, ruega por nosotros.
1: No sé. Sí.
0: ¿Cómo que no sabe?
1: ¿Cómo? Faltar.
3: No sé.
0: ¿Cómo?
1: Faltar.
0: Faltar.
4: Atención.
0: Faltar tiene 6 letras.
3: Bueno.
1: Pasar dijiste no.
0: Ay,
1: Cantar.
0: Cantar también tiene 6 letras.
3: También. ¡Burro!
1: Sí, sí, 6.
0: 1, 2, 3, 4, 5, 6. 1, 2, 3, 4, 5, 6.
2: Sí.
5: Sí.
1: Robar. Tiene bien, Pai.
0: ¡Robar! Perdón. Sí. ¿Robar dijo?
1: Atención. Sí.
0: Ok, sí. Robar. Y seguimos poniendo la A y la R donde no va. La R.
2: Sí.
0: No va. Sí, la R está mal puesta. Y no se repite, atención. La R está mal puesta y no se repite.
4: Atención.
0: ¿Qué datazo te estoy dando?
2: Sí.
0: La O y la B larga no van. Y la A y la R ya te dije que está mal puesta. ¡Un minuto!
3: ¡Un minuto!
1: No le emboco, ¿no? No le emboco porque no escribí nada y no... No,
0: pero tenés, pero por favor... Un poco de sentido.
3: Esto es una vergüenza, señoras y señores.
0: No, más que una vergüenza, esto es un dolor de...
1: ¿Saldo?
0: ¿Cómo?
1: ¿Saldo?
0: ¡Saldo!
1: Sí, menos.
0: ¡Saldo! La S está mal puesta, la A está bien puesta y lo demás no va. Te quedan 2 chances.
6: Que Dios te ayude.
0: Y que Dios te ayude.
1: Paso.
0: ¿Cómo dijo?
1: Pasos. No, pero no es tampoco.
3: Quedan 30 segundos.
0: No. ¿Por qué le cuesta tanto a la gente esto?
1: Yo quería hablar del auto realmente, pero...
0: ¿Vos qué querías hacer?
1: Hablar del auto.
0: Ah, bueno, pero andá a la torre ejecutiva y pedí un descuento de parte mía.
1: El auto primero que tuve.
0: ¿Cuál fue tu primer auto, Javier?
1: Un Opel Record del 64.
0: ¿Un qué?
6: 5.
1: Un Opel Record del 64.
0: El Opel Record.
1: Sí.
0: ¡Qué autazo era el Opel Record, eh!

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1: Palabra clave, palabra clave.
2: Apretá el verde, ¿viste cuando suena?
1: Apretá el verde.
2: Atendé, por favor.
1: Me parece que este se va, ¿eh?
3: Y se marchó.
4: Se va.
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0: Palabra clave.
1: Aló. Palabra clave.
0: Hola.
1: Palabra clave.
2: Hola,
1: grande Teti.
0: ¿Quién habla?
1: Enrique, volviendo de Asunción por la carretera.
3: Es Enrique.
0: Hola, Enrique, volviendo de Asunción. ¿Cómo
1: grande
0: estás?
1: Teti. Espectacular contigo, con la compañía, todos ustedes.
0: Qué grande.
4: Quique, ¿estás ahí?
0: Está acá. ¿Por dónde estás?
1: Estamos, mirá, por San, en la misión, por entrar a la misión San Ignacio.
0: ¡Hola! Pará, pero ¿por qué fuiste a Paraguay en auto?
1: Un casamiento de una sobrina, de una especie de sobrina.
0: Trayendo...
5: ¿Me pueden conseguir un poco de cocaína?
0: Sí, Ariel Blanca, sí. Quique, no te puedo creer, te vení de Paraguay en auto.
1: En auto, escuchando, acompañado por ustedes.
0: Gracias,
3: Quique. Vitamina Blanca, Ariel Blanca.
0: Sí. Ok, ojo cuando pase por la aduana, loco.
1: Sí, tranquilo.
0: ¿Fuiste a la triple frontera, Quique?
1: Estuvimos anoche en la triple frontera.
0: Oh, está lleno de terroristas.
1: Oh.
0: Sí. Sí. Hay que tener cuidado, ¿eh? Sí.
1: Sí.
0: Quique, ¿qué tal la ruta?
1: Mirá, la ida, más o menos algunos tramos.
0: ¿Cuánto te lleva en Montevideo, Paraguay, Asunción?
1: Fuimos de Montevideo, dormimos en Formosa, eso lo hicimos en 12 horas 30. Y de Formosa a Asunción son unos 150 kilómetros más o menos.
0: Muy bien.
3: Tengo escarchado el trasero.
0: Y obvio.
1: Obvio.
0: Quique, ¿querés jugar a la palabra clave?
1: Ya tengo ahí, había pensado en una que era, no sé, coima, pero no salió y después, no sé, tasar.
0: Para un momento. Tenés 4 chances solo,
6: Piensa.
0: Y 2 minutos. Y que el señor te guíe como te está guiando desde Paraguay. ¡Vamos! ¡Tirame una palabra!
1: Que no terminaba en R, no terminaba en R.
0: Y no.
6: No.
0: Si no termina en R, ¿en qué termina?
1: Si no termina en R, terminará en S.
0: No.
1: Te tiro otra para ver si hay una letra distinta.
0: Mirame.
1: Coima.
0: No. No. Ni la C, ni la O, ni la I, ni la M. No. Termina en A.
1: Pin, termina en A.
4: A.
0: Ok, ya tenemos las dos.
1: Rasca.
0: Rasca. La A y la A están bien puestas.
1: Pin.
0: La R mal y la S mal. La C está mal puesta. Digo, perdón. La C no va.
1: Sacar.
0: Escuchame una cosa. No te diga que termina en A. La C no va. Escuchame bien. La C no va. Termina en A.
7: Un minuto.
0: Pero si acábala.
1: Sí.
0: ¿Dónde va la R y dónde va la S? Acá. ¿Dónde va a ir?
5: Dios mío, qué poco se puede hacer por la gente.
0: Falta esta letra nada más, que nadie la dice.
1: Más.
6: No.
7: Quedan 30 segundos.
1: No,
0: es con P. No.
1: Placer hablar con ustedes.
0: ¿Para qué dice tu señora? Decime, ¿qué dijo tu señora?
1: Un placer para hablar con ustedes.
0: Mandale un beso a tu señora, decirle que lamentablemente tiene al lado un hombre que no sabe ni siquiera adivinar la palabra clave.
2: Pero maneja muy bien,
0: muy bien, me parece muy bien. Yo prefiero que venga sano y que no acierte la palabra clave.
4: ¡Dale, campeón! ¡Dale, campeón!
0: ¡Vamos, vamos! El ganador es el celular que termina en

0: Hola, ¿quién
1: Hola,
0: sos?
1: Soy Silvia.
0: ¿Cómo estás, Silvia? Qué bien que la metiste, ¿eh?
2: Sí.
1: No, nunca pensé.
0: No, pensaste una vez porque por lo menos adivinaste la palabra. Nunca pensaste que ibas a ganar. Pero
1: no, nunca pensé que iba a ganar.
0: Pusiste la palabra clave a las 17:07:32.
3: Sí.
1: Sí.
0: Increíble, ¿viste cómo no acertaba la gente?
1: No, increíble.
0: Y es lo que cerebro.
1: Y es lo que vos decís, les cuesta dar vuelta a las letras, ¿no?
0: Claro, no es tan difícil darte vuelta, ¿no?
1: Sí, bueno.
0: Date vuelta.
2: ¿Por detrás?
1: No.
0: ¿Con quién vivís vos?
1: Vivo con mi esposo.
0: Ay, pará, ¿qué te costó pensar? ¿La pregunta que entendí?
1: No, y con mi esposo y con mi hijo.
0: Ok, está bien.
2: ¡La pucha!
0: Está bien, podés vivir con quien quieras, ¿eh?
3: Sí.
0: Sí. A nosotros no nos cambia, podés vivir con...
1: Y con el perro, que más me tiende.
0: ¿Cómo se llama el perro?
1: El perro se llama Bernardo.
0: Bernardo, ay, mi padre se llamaba Bernardo. ¿Cómo
1: ¿En serio? Me encanta. Me encanta.
0: Ah, ¿cómo le ibas a poner atención. Bernardo al perro? Mirá, a mi padre. Pará, si vos le pedís a Bernardo que mueva la cola, ¿mueve la cola?
1: Bernardo hace todo lo que le digo.
0: ¿Sí?
1: Entiende todo.
0: Saca la lengua, le sangra
1: todo,
0: la lengua,
1: todo.
0: Echate y se echa.
1: Sí, se desayuna al lado mío, viene, lo dejo entrar y se echa ahí, le digo, Bernardo, echate, Bernardo, vení.
0: ¿Qué raza es?
1: Es un boyero de Berna.
0: ¿Un boyero de Berna? ¿Sí? Nunca escuché eso.
1: No, búscalo, porque aparte son divinos para los niños, esa raza.
0: ¿Boyero de Berna? Ya sé cuál es. Es como un coli, ¿no?
1: Sí. No tan trompudo, no tienen la trompa tan fina, es más chatito.
0: El perro.
1: Divino el perro.
0: Acá estoy viendo un boyero de Berna.
1: ¿Viste?
0: Cariñoso, no. Inteligente, leal y fiel.
1: Todo. Bueno. Mejor que un marido.
0: Lo dijiste vos.
4: Qué malos pensamientos.
0: ¡Pausa!
4: Qué malos pensamientos.
0: ¡Tenemos música! Luego de la pausa llega a malos pensamientos. Hoy tenemos música.
4: Ya lo siento, no puedo creer.
5: ¿Sos tú?
0: El tipo YouTube. Que canta todo lo que le pidas.
2: YouTube.
4: Y no existe.
0: Llega Nacho Oves y Doberman a malos pensamientos.
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0: vocalista de Doberman. Y el streaming a través de YouTube en Malos Pensamientos Oficial se activa a partir de este momento. En 3, 2, 1. Hola, bienvenidos. Estamos con Nacho. ¿Cómo estás, Nacho?
1: ¿Cómo va? Un placer estar con ustedes acá, la verdad. Encantado, escuchando las canciones con ustedes, sonriendo por todo este momento, todo lo que está pasando.
0: Y ya lo que dije fue suficiente. Podés retirarte, no es necesario que estés, porque ya la gente sabe que el próximo 6 de junio a las 21 horas en Montevideo Music Box,
1: sí, exactamente,
0: va a estar Doberman, vuelve Doberman.
1: Exactamente.
0: Una banda que tuvo corta vida.
1: Ponele, sí, sí.
0: ¿Cuánto tiempo?
1: Fueron no más de 10 años en como... con los álbumes y todo, fueron como 12 años, pero 10 años al público.
0: Sí.
1: Es un montón, pero hace muchísimos años que no estamos en la vuelta. Y bueno, ya pasaron más de 20 años de la salida de los álbumes. Así que esta es un poco la razón por la cual estamos acá.
0: Perro Fiel.
1: Es buena Perro Fiel.
0: Sí.
1: Me gusta.
0: Muy bien.
1: Sí, sí, sí, sí. Fue un hitazo en su momento. Vamos a ver si ahora, de a poquito, mirá, ahí está sonando.
0: Es que...
1: Vamos a ver si ahora la gente se copa, pero estamos regresando a poco.
0: Petit. ¿Cómo la gente no se va a copar si han sido, en su corta etapa,
1: sí,
0: banda emblemática del rock uruguayo?
1: En su momento era una época emblemática, Peti.
0: Haceme un triunvirato,
1: sí,
0: de las bandas del rock de uruguayo de esa época.
1: Para mí, o sea, ¿del género decís o de,
0: sí,
1: todas?
0: No, del género.
1: Del género, bueno, para mí estaba Hereford, que era la que nos lideró a todos.
0: Sí.
1: Estaba Vinilo, una gran banda.
0: Vinilo, tremenda banda con Coné Vecino.
1: Con Coné Vecino, que también hizo banda sonora por
0: sí,
1: acá, me parece.
0: Claro, sí, sí.
1: Y bueno, y los Doberman hay que empujarlos ahí un poquito. ¿Por qué no? Me acuerdo en los Pilsen Rock, por ejemplo, estábamos todos en los festivales de Durazno. Ahí estabas vos por ahí también en la vuelta, en el escenario,
0: sí,
1: siempre.
0: Tengo, sí, tengo algo que no mucha gente tiene, o casi nadie tiene,
1: sí,
0: o yo solo tengo, que es el audio de consola de las bandas.
1: ¿En serio?
0: Sí.
1: ¿Tenés el mío?
0: Lo tengo que buscar.
1: Bueno, lo quiero.
0: ¿Estará Doberman?
1: Ojalá sacamos un álbum, Petis, vendemos el álbum juntos.
0: ¿Cómo no? Con mucho gusto.
1: Compartimos los derechos. Tengo que hablar con los muchachos, ¿no? Pero sí.
0: Ahora, por supuesto, pero ahora digamos que a lo largo de todos estos años vos no dejaste de ser músico.
1: No. Yo me dediqué a la música profesionalmente ya desde el 2012 en adelante.
0: ¿Qué quiere decir me dediqué a la música profesionalmente?
1: Bueno, empecé haciendo de todo. Primero empecé tocando en bares. Después empecé dando clases de música, de canto, empecé a hacer música para comerciales.
0: Ajá.
1: Y bueno, una cosa fue llevando a la otra y empecé a viajar con un show que empecé a cantar canciones de todo tipo de canciones. La gente me pedía canciones, ¿viste?
0: Sí.
1: Entonces, canta esto, canta aquello y fui,
0: claro,
1: desarrollando el show.
0: No solamente cantás canciones en español o del rock uruguayo. Si alguien te pide, por ejemplo, una canción de Rod Stewart,
1: ponele.
0: Cantás una canción de Rod Stewart. Presten atención a esto para un momento.
1: Ponele.
0: Vamos a
2: YouTube.
0: Pará.
1: Sí.
0: Presta atención y poné YouTube a partir de este momento, porque vamos a través de nuestro streaming Malos Pensamientos Oficial, vas a poder ver una catarata de hitazos uno tras otro sin parar.
1: Esto es sorpresa, esto,
0: Nacho,
1: Peti.
0: Oves en vivo, por supuesto.
1: Bueno, me la banco.
0: Entonces, arranquemos con Rod Stewart.
1: Rod Stewart, te vas a ver.
0: Yo te voy a tirar,
1: sí,
0: te voy a tirar artistas.
1: Ta.
0: No te voy a tirar canciones.
1: Bueno,
0: yo te tiro artistas y vos una canción de cada artista.
1: Rod Stewart es grosso. Lo que tenés que hacer con la voz es, sí, filtrarla un poquito más así, ¿no? Esto es una balada. No sé, los que están enamorados en casa, muchachos. Un pedacito, ¿ok?
0: Dale.

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1: Aplaudime a Rod Stewart, ¿por qué no? Aplaudilo, ya está. Muchas gracias. Algo así era, Fecete.
2: Aplaudamos a Tina Turner.
1: Tina Turner. Ah, esta la hice en Tu Cara Me Suena, la hice.
2: A ver.
1: Pero no hice esta canción, a ver, porque, claro, no tengo toda la banda, tengo que improvisar ahora.
0: I came when I need you, my heart's on fire.
1: La Teresa, Tina Turner, ¿sabes? Es claro. Grosa, grosa.
0: You come to me wild and wild.
1: Tenés que hacer una voz más nasal, ¿viste?
0: You come to me, give me everything I need.
1: Al estribillo que capaz que conoces.

0: man. Tina Turner. Hay un pedacito.
1: Todo el mundo habla de Michael Jackson. ¿Viste la película?
0: Sí, ese es jodido. Ese.
1: Entonces, dale con Michael Jackson.
0: Pará, Michael Jackson, te puedo hacer un pedacito, una versión.
1: Dale.
0: Una versión acústica, me tengo la, no puedo bailar, no puedo hacer nada.
1: Dale.
0: Esta yo la hice una vez hace años.

0: Jiji.
1: Hachahú.
0: Algo así, ¿viste?
1: Chambón.
0: Una versión acústica, porque.
1: Obvio, Guns N' Roses.
0: Guns N' Roses, bueno, tiene un montón, pero tiene acústicas, tiene rockeras, ¿qué querés?
1: Sí, lo que quieras.

0: Algo así. No, no es igual, son versiones, ¿no? Digo.
1: Son versiones.
0: Yo la estoy sacando adelante, Peti.
1: Una vez tiraste una de The Outfield.
0: Sí, es un éxito de los 80. Nadie sabe, nadie conoce esa banda.
1: Dale, a ver, tirame The Outfield.
0: Ok, yo les aseguro que esta, en casa, el coro lo saben hacer, aunque no sepan la letra, mirá. Ya la guitarra. Este es un clásico, suena en la radio.

0: Seguramente todo el mundo está cantando. Eso es, ¿la conoces?
1: Brillante.
0: Ah, pero nadie sabe que se llama Beyoncé esa banda.
1: Bueno, algunos sí.
0: Bueno, algunos sí, los más rockeros.
1: Lo que todos sabemos son canciones de AC/DC.
0: Esas son jodidas, son difíciles. Yo, ¿sabes cómo formé Doberman? Estaba cantando esta canción.
1: Sí.
0: Que voy a cantar ahora. Voy a elegir una canción. Es la más conocida de AC/DC. Y la estaba cantando en la Rambla, ahí tomando cerveza, hace muchos años. Era un adolescente, tenía 17 años. Y fuimos a un lugar llamado el Bar Prado en ese momento.
1: Uh-huh.
0: Y a las 5 de la mañana estaba tocando esta canción y se me acercaron dos tipos. ¡Qué bueno! Era esta, mirá.

0: cantar el clásico Bon Scott. Esa canción. Es más, grabé un video en mi Instagram hace un mes y se viralizó en todo el mundo. ¿Sabías?
1: Sí, en todo el mundo.
0: En todo el mundo se viralizó. Sí, impresionante. Y bueno, aparecieron ofertas de todo. Apareció este último mes con ese video que, bueno, estamos viendo a ver por dónde va la cosa. Pero fue un accidente, ¿eh? Yo solamente quería vender un par de entradas más, tipo, voy a cantar esta canción con Doberman, que yo la hago.
1: El próximo 6 de junio a las 21 horas.
0: Exactamente.
1: Doberman vuelve con la voz de Nacho. ¿Sentís que... con todo lo que cantás, hay algunos músicos que son subestimados en Uruguay?
0: ¿En qué sentido? O sea,
1: en que deberías haber tenido más éxito,
0: bueno, entiendo,
1: difusión.
0: Entiendo. O sea, yo también me dediqué mucho a... yo trabajé mucho en el exterior también, liderando shows de espectáculos donde cantaba un montón de artistas y cosas. Y no me dediqué a trabajar también los discos acá y un montón de cosas que me parece que cada uno tiene su historia, ¿no? Y su tiempo. Claro. Y el éxito es muy relativo entre, ¿no? Yo pude vivir de la música y vivir de lo que sueño, de lo que soñé. Y en ese sentido estoy muy contento. Pero, obviamente, Uruguay es un lugar chico. Uh-huh. Mirá, te digo una cosa. De chico todo el mundo te dice siempre, no, te vas a morir de hambre. O los artistas. Capaz que es otra época hoy con la multimedia, todo eso, con las redes. Pero en su momento era muy complicado. Y ya haber dado un paso... haber dado un paso en la carrera como profesional hace años, ya eso es un... Uh-huh. Para mí es un gran reconocimiento. Pero bueno, la gloria no se compra. Por supuesto que me encantaría el reconocimiento.
1: Hablando de
0: mucha gente,
1: hablando,
0: ¿no?,
1: de reconocimiento, hablando de popularidad,
0: sí.
1: En la pandemia también te viralizaste.
0: Sí, por varias cosas, solo por una. Por ejemplo, la primera es que estábamos todos en pandemia y yo hice shows donde cantaba algunas de estas canciones, por ejemplo.
1: ¿En tu balcón?
0: En el balcón de casa, en Living de Casa. Entonces eso lo veían miles de personas en streaming de Instagram. También, bueno, empecé a hacer televisión en aquel momento.
1: Uh-huh.
0: Era Santo y Seña, ¿sí?
1: Sí.
0: Y también en aquel momento yo venía a hacer la canción de... es famoso Es Ahora, de la campaña del presidente Lacalle.
1: Claro, el jingle
0: fue
1: que
0: todo
1: lo llevó,
0: junto.
1: El jingle que lo llevó a ser presidente de la República.
0: Dicen por ahí que el jingle ayudó mucho.
1: Claro que sí.
0: Me lo digo yo, me lo dicen, digo por las dudas, ¿no?
1: No, es que todos coincidimos en que una sucesión de hechos maravillosos llevaron a la presidencia, a Lacalle Pou, entre ellos el jingle que la gente se acuerda, ¿no?
0: Fue un temazo.
1: ¿Cómo arranca?
0: Cambiarás el sentido. Y ahí ya no me acuerdo más, pero es mi voz, ¿no? O sea, cambiarás el sentido de la historia que... No me acuerdo bien el sentido de la inercia, algo así.
1: Ajá.
0: No me acuerdo la letra realmente, Peti, pero
1: el todo...
0: Es ahora, es mi voz, ¿no?
1: Sí.
0: Pasa que estaba leyendo el texto y no me acuerdo ahora.
1: Sí.
0: Pero en serio te digo. No sé por qué mirás, te reís, pero...
1: No, está bien, es así. Está. Y bueno, estábamos hablando de la pandemia y de lo que generó.
0: Sí. Yo venía en la pandemia, antes de la pandemia, venía de tocar mucho en el exterior, hacer muchos shows para marcas, para empresas, a nivel privado, y viajaba por muchos países. Y de repente, ¡pum!, estábamos todos encerrados. Y dio la casualidad que ya Nacho Álvarez me había visto y me iba a llevar para la televisión. Y que además... la campaña de Lacalle Pou había sido súper exitosa. Entonces se juntaron esas tres cosas y fue una bomba, para bien y para mal. Porque para mal, porque mucha gente no le gustó un poco que yo haya hecho eso. Pero bueno, eso está...
1: Que revienten.
0: Eso, cuestión de cada uno.
1: Que sigan su camino.
0: A otros les encantó.
1: Claro,
0: a otros les encantó.
1: Es música, además. Vos trabajás de lo que hacés.
0: Y una cosa sí quiero decir,
1: sí,
0: importante.
1: Dale.
0: Me dicen, porque es igual a una canción de Imagine Dragons, no sé cuánto. Muchachos, es una campaña de publicitaria. Hay 1000 personas que hacen canciones, no sé cuánto, y yo fui y la canté.
1: Claro.
0: O sea, que esa canción está escrita por todo un equipo, compuesta, producida por un equipo, y son los mismos que producen para todos, muchachos.
1: Hablando de canciones, te voy a proponer otro juego. Un alfabeto musical.
2: Atención.
0: No sé para dónde puede ir esto.
1: El alfabeto musical es fácil y sencillo. Te tiro letras en orden,
0: okay,
1: en el alfabeto y vos, y obviamente un artista, y vos metés una canción.
0: Pará, y si no sé las letras, todo eso, tipo, me manejo igual.
1: Sos un artista, si no tenés la letra, en el escenario podés hacer cualquier cosa.
0: Bueno.
1: Arrancamos con la A, y con la A arrancamos con Aerosmith.
0: Pará.
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0: Amazing.
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0: Baladón.
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0: and walk through. Y un grito que hace the pain. It's amazing.
1: Y con la B, los Beatles.
0: Beatles, los Beatles, Paul, la voz de Paul McCartney es como, tiene que ser más así para When I find myself in times of trouble, Mother Mary comes to me, speaking words of wisdom. Let it be. El estribillo famoso de

0: Peti, sí.
1: No, no canto.
0: Te salió muy bien el coro. No,
1: soy muy bueno siendo corista.
0: Haciendo U.
1: Me gustó. Con la C, Creedence.
0: Creedence. Este es un clásico. Tiene varias.

0: un son. Una de las mejores canciones de la historia, para mí.
1: Sin dudas, de las mejores.
0: Sí, sí, sí.
1: Con la letra D tenés The Doors, The Flipper o The Deep Flipper. Purple.
0: Bueno, me gustan todas. Tengo una remera de Flipper justo, pero. Bueno, Deep Purple, la típica, ¿no? Para los metaleros, rockeros. El riff, ¿no? El versito dice un pedacito.
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0: Y bueno, el estribillo famoso que dice
2: 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Bam, bam, bam, bam.
0: Es famosa. Primer disco de vinilo que tuve en mi vida.
1: Con la E, el rey del rock and roll, Elvis Presley.
0: Elvis Presley, tenés baladas, tenés este. Mirá, esta que tenés, mirá. Dice.
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0: Buenísima.

0: on my mind. Algo así. No me acuerdo ahora la letra, pero es muy buena esa.
1: Con la F, Foo Fighters.
0: Pa, hay muchos fans de Foo Fighters, yo no sé las letras, pero invento en el momento. Ahí va, ahí va.

0: así, ¿no? Era más o menos.
1: The Best of You.
2: Es muy buena esa.
1: Y lo repite.
0: Algún día me la aprendo, perdón.
1: Sí. Con la G, ya cantaste Guns N' Roses.
0: A ver.
1: O podés Green Day, lo que quieras.
0: Sí, tenés Gustavo Cerati también.
1: También.
0: Poné, bueno,
1: para hacer algo en español.
0: Y sí, ponele.
1: Dale, aunque Cerati va con la C, pero también con la G.
0: Ah, Gustavo Cerati. Claro. Sí, no, ¿por qué dije con la G? Bueno, vamos con la G de Gustavo, ¿ok?
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0: Estás buenísima.
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0: Me voy ahora, mira.

0: Sin crimen, sin resolver. El holograma. Ah, sí. Ah. Estoy sudando, Peti.
1: ¿Querés seguir? Seguimos.
0: Sí, lo que vos quieras.
1: Ok, Doberman. No. Doberman, el próximo 6 de junio a las 21 horas. Vuelve Doberman, sí. Rock nacional, rock uruguayo, divino, sí. Pero te seguimos disfrutando con la letra H.
0: A ver qué hay de H.
1: Y H puede ser Hugh Lewis and the News. O puede ser
0: It's Heart. The power of love. Heart también.
1: Heart is Heart, bueno, tremenda bandung, ¿no?
0: Barracuda es esa, pero no sé la letra. Tiene una balada de los 80.
1: What 80's. About love?
0: No, esta que dice así, mirá, para, no, esa no la sé. Hay una que me acuerdo. It was a lonely night. Qué bueno cuando se apretaba con las lentas. ¿Sí?
1: Es buenísimo.
0: Ah, me encantaba,
1: Cerramos con la I de In Excess.
0: In Excess. Bueno, la meto en el momento. No sé qué puede pasar con esto, pero era tipo. Era. ¿Cómo era? I need you to know. Esa me la perdí. Me bloqueé, Peti, me bloqueé. Sí, con In Excess me bloqueé. Suicide Bone. Ahí va. Ay, no me acuerdo ahora. Pero tengo que acordarme. Ah, a ver, poné. Pausa. Ahí va, está, pero no me acuerdo cómo canta. Ta, no importa, pero bueno, a esa fallé, para que vean
1: bueno,
0: que,
1: no
0: para que vean que no está preparado.
1: Con la J, cerramos con la J, entonces.
0: ¿Qué hay con la J?
1: John Jett and the Black
0: John
1: Heart.
0: John Jett, perdón que, hoy tengo catarro. John Jett, tiene una que no sé, ahí va. Tiene mucha letra. I love rock and roll, so come and take a chance and dance with me, baby. No me acuerdo la letra. I love rock and roll, so come and take a chance and dance with me. Ah, inventé ahí, no sé, más o menos.
1: No, está bien, está genial.
0: Está, eso. Bien, la atajé, la estoy atajando, Peti.
1: Nacho Oves en Malos Pensamientos presentando a Doberman en vivo. 6 de junio, 21 horas.
0: Exactamente.
1: En Montevideo Music Box.
0: Entrás en Red Ticket, quedan algunos tickets, ya se agotaron los selectores preferenciales. La general, la caterva, la gente que va a ir a hacer la hinchada, los quiero ahí. Me encanta.
1: Cerrá con la canción que vos quieras.
0: Y bueno, un pedacito de Doberman te tengo que hacer.
1: Dale.
0: Esta es la primera canción de la historia de Doberman que se llama La piel del lobo. Un pedacito.

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0: 35 minutos van de las 6 de la tarde. Qué buen momento musical tuvimos con Nacho ese.
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2: Toca la guitarra como la cuesta.
0: También, claro, cómo no.
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0: Donde hay historias, donde suena la música, donde alguien levanta una copa, hay alguien disfrutando un vino rosés. Vaya donde vayas.

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0: Lo que nos gusta de este tipo de espacios es que el micrófono no es nuestro. 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
1: ¿Alguien me puede averiguar?
0: ¿Alguien me puede averiguar? ¿Alguien me puede averiguar? Presten atención a esta información. El gobierno presentó un programa orientado a la reinserción social y laboral de personas privadas de libertad. Atención. Aquellas personas privadas de libertad.
7: Atención.
0: Que recuperan su libertad serán reinsertadas social y laboralmente con el objetivo de reducir la reincidencia delictiva y romper el círculo de pobreza, violencia y delito. La propuesta comenzará con un plan piloto que alcanzará a 350 personas y prevé un acompañamiento continuo durante 24 meses. Los beneficiarios, o sea, aquellos que saldrán de las cárceles, recibirán una serie de apoyos económicos y sociales para facilitar el proceso de reinserción. ¿Dónde están los varones? Entre ellos, una tarjeta Uruguay Social con una carga mensual de 5.000 pesos durante 3 meses.
8: Uruguay sorprende.
0: Una partida de vestimenta, 50 boletos de transporte y un teléfono celular.
9: Alguien que me alcance el bisturí.
10: ¿Cómo están los varones?
0: El secretario de Presidencia, Alejandro Sánchez, presentó este plan y dijo:
11: digo que es audaz porque no habrá quien diga mañana que le vamos a dar trabajo a los chorros. Esa seguramente sea la primera crítica. Faltando tanto trabajo en el Uruguay, hay un gobierno que está generando empleo protegido para las personas privadas de libertad.

0: Le vamos a dar trabajo a los chorros.
1: 5.000 pesos mensuales, 50 boletos, ropa, una partida de vestimenta, entonces, una carga mensual de 5.000 pesos durante 3 meses y un teléfono celular. ¿Esto todo? En una palabra.
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0: Le vamos a dar trabajo a los chorros.
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1: Mensaje de texto.
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1: Hola.
10: Hola, ¿cómo estás, Peti?
1: Hola, ¿quién sos?
10: Adriana.
1: ¿Cómo vas, Adriana? Bienvenida.
10: Y casi me corto un dedo. Estaba cocinando y te juro que cuando te escuché no lo podía creer.
1: No,
10: qué manera de vender humo. Esa es la palabra, humo.
1: ¿Humo?
11: Dios mío.
10: Sí, Peti.
1: ¿Humo es la palabra?
12: Deja de mentir, deja de flashear, vende humo.
1: ¿Por qué humo es la palabra?
10: Porque están perdiendo votos continuamente, ya no saben qué hacer. Ya no saben qué hacer. Entonces, ¿a qué apelan? A esta gente que siempre los vota. Entonces, claro, la mejor imagen para ellos, aparte, digo, ellos se identifican bastante con ese tipo de gente. Pero se están robando y mintiendo todo el tiempo.
1: Ahora, ¿no te parece una buena acción tratar de reducir la reincidencia en las cárceles dando empleo?
10: ¿Y no te parece que yo como ciudadana tengo derecho a saber a qué gente se lo va a dar, qué delitos cometieron, quiénes son?
1: Bueno, imagino que la gente lo puede saber eso. Imagino
10: ¿a vos te parece que vamos a saber cuando el presidente de la República ni siquiera declara lo que realmente son sus bienes?
1: Perdón, ¿y cuál era la palabra?
10: Humo.

0: Hola, ¿qué tal? ¿Cómo estás, Peti? Daniel,
1: muy bien.
0: Aquí.
1: ¿Quién?
0: Daniel.
1: ¿Qué hace Daniel? Bienvenido.
0: Muchas gracias.
2: Daniel,
1: esto se resume en...
2: Daniel.
3: Una palabra.
1: Una palabra.
0: Te lo puedo separar en sílabas.
1: ¿Cómo no? Adelante, vale.
0: Empiezo. Hipocresía. ¿Está bien? ¿Quedó claro?
1: Con H de humildad y con H de...
0: Dale, sí, de boludo, de ponele.
1: Sí. Daniel, ¿por qué hipocresía?
0: Pero a ver, no sé, como dijo la chica, no, están vendiendo humo. Pero ¿quién lo compra el humo? Che, a ver, y todavía tenemos que bancar 4 años más de esto. No, pero, es insoportable.
1: Pero no me parece que sea que tenga que ver con la hipocresía, darle trabajo a la gente para que no reincida.
0: Sí, está. A ver, 63 pirulos tengo, Peti. No, como dijo el loco Abreu, no me como ninguna. ¿Va?
1: ¿Pero te parece hipócrita esto?
0: ¿Y cómo lo vas allá? Por ser suave, porque soy educado.
1: Pero
0: Peti,
1: para un momento, 50 boletos no le hacen mal a nadie. 5 mil pesos mensuales no le hacen mal a nadie. Una partida de vestimenta tampoco y un teléfono celular tampoco.
0: Pará. Yo hace 3 años me jubilé. Soy uno de los boludos jubilados activos de este país. Y me tengo que tomar 2 boletos para allá, 2 boletos para acá. Y tengo que seguir trabajando hasta los 95 más o menos. No sea malo.
1: Para, ¿vos querés boletos también gratis, así 50 boletos?
0: No quiero, yo me pago el boleto que gano con mi laburo. Me quedo sin traste acá arriba en el taxi. Porque todos los días le tengo que decir a mi esposa que agarre un bolígrafo de esos gruesos y que me dibuje la raya de la cola, por ser delicado.
1: ¿Cómo? Y la palabra es...
0: De nuevo, hipocresía.
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1: ¿Cómo la gente no se pone en el lugar de...?
4: Siempre.
1: Por eso no hablan así. ¡Hola!
5: Hola, Peti.
1: Hola, ¿quién sos?
5: El Fiera, nuevamente.
1: ¿Qué hace, Fiera? Bienvenido.
5: ¿Cómo estamos?
1: Bien, Fiera, en una palabra.
3: Una palabra.
1: Esta noticia.
5: Compra.
1: ¿Compra?
5: Sí.
6: ¿Por qué?
1: ¿Por qué compra?
5: Compra de votos.
1: ¿De votos todos juntos? No.
5: No.
1: De votos.
5: Votos y con V.
1: Pero explícate, Fiera, porque no te llegamos a entender.
5: Ah, la gente entiende. Sí, lo que pasa es que con la plata que nos sacan a nosotros, que estamos todos ya, no nos va más del bolsillo porque nos exprimen hasta lo último, esa plata, parte de esa plata, va para esa gente y de esa manera se van comprando esos votos. Esos votos son después de por vida, porque le dan casa, trabajo, regalías. Entonces, no solo el que delinque, sino sus allegados también ya van por ese lado. O sea, premian al que hace las cosas mal. El que hace las cosas bien, que somos la mayoría, todos los boludos, somos los castigados.
1: Vos decís que sos un preso y te premian con dinero, con vestimenta y demás.
5: Claro, claro. Sí, los equivocados somos nosotros, no los presos. Nosotros estamos mal. O sea, o nos vamos, o no sé qué vamos a hacer, pero los boludos somos nosotros.
1: Y la palabra es...

0: Hola, Ceci, ¿cómo estamos?
1: Muy bien, ¿quién sos?
0: Osvaldo.
1: Osvaldo, ¿cómo estás, Osvaldo?
0: Todo bien, por suerte.
1: Escucha,
2: Osvaldo.
1: Escucha, Osvaldo, eso.
2: Osvaldo.
3: Le vamos a dar trabajo a los chorros.
1: Bueno, ¿querés que te lea la noticia o te la sabe de memoria?
0: Ya la escuché.
1: ¿Y la palabra es?
0: Previsible.
1: Previsible. ¿Y qué significaría previsible en todo esto?
0: ¿A quién sorprende? ¿Para quién se está gobernando? ¿Para quién está gobernando este gobierno? ¿A quién protege o a quién cobija o a quién le da ventajas? Le suben 200, te escuchaba decir a vos, 5.000 pesos, 50 boletos, sí. no le hacen mella a nadie.
1: Obvio.
0: Probablemente a mí no me hagan y a ti tampoco, capaz que hay mucha gente que sí, pero bueno, está. Pero a los jubilados le dieron 200 y pocos pesos. Entonces, ¿qué? No, o sea, quedó una situación lamentable. Ojo que el fin de poder darle alguna capacitación a los reclusos que un día van a salir, no es mala la idea. Yo con la idea no discrepo tanto, pero hay tanta cosa para hacer antes que eso, que esto me suena, como dijo el oyente anterior, a más a politiquería que otra cosa, más a compra de votos o a populismo. Me suena más a eso, reitero. Entiendo que, a ver, hasta el peor de los delincuentes un día paga,
1: ¿no? Sí, claro.
0: En este país donde hay un día paga, o sea, los delitos un día se pagan, ¿no? Pero también sabemos lo que son las cárceles. El celular va qué. O sea, sabemos, Bukele, acá sé que voy a estar generando otra discusión que venga después. Bukele liquidó los celulares en las cárceles, no pueden haber más. Y acá sabemos qué es lo que se maneja desde dentro de las cárceles con los celulares. Y a los que van a salir a trabajar le damos un celular afuera. ¿Qué control vamos a tener? Entiendo que de repente de 1.000 reclusos que van a ser beneficiarios o que podrían ser beneficiarios de este sistema, y seguramente 900 y pico van a hacer un buen uso, ¿verdad? Porque hay que ver también las condiciones en las que incurrieron, por las cuales incurrieron en delito. O sea, es muy complejo. No me voy a poner a solucionar eso. Pero con 10 o 15 con un teléfono fuera, tomando un bondi para ir a trabajar, ya sabemos todo lo que puede generar. Lo vemos todos los días y no precisamente solamente entre los reclusos. Entonces, me parece, ya te digo, que es una cosa previsible, porque este gobierno ha estado enfocado en beneficiar a quien menos lo merece. Y al trabajador, palo. Le cambiamos el tope del IRPF, le cambiamos todas las situaciones. Todo, le queremos meter mano a las AFAP, le queremos meter mano a todo, claro. Después vemos para dónde va la plata. Y el voto mío, el voto tuyo, y el voto de un recluso que puede ser buena gente, que quizá cayó por un tema...

0: La pucha.
1: Tan así es.
2: Una palabra.
1: La gente está cruzada. Hola.
3: Hola, Petinati, ¿cómo estás?
1: Muy bien, ¿quién sos?
3: Freddy.
1: Hola, Freddy, ¿cómo te va?
3: Muy bien, muy bien. ¿Te puedo decir Colo o te puedo decir Toco, de Tocayo, no?
1: Claro, Tocayo.
4: ¡Freddy!
1: Con doble D e Y, nada más.
3: Exactamente.
1: Perfecto, así. Entonces sos de los buenos. Freddy, una palabra.
3: La palabra es ayuda.
1: Ayuda. Me gusta la palabra ayuda y ahora vas a tener que explicarnos por qué elegiste la palabra ayuda en este momento.
3: Bueno, porque eso es lo que yo veo, lo que yo siento, que darle 5,000 pesos por 3 meses es una ayuda para que comiencen, pero también pienso que debería ser controlado todo, ¿no? O sea, ver lo que hacen, igual que los teléfonos. Yo no sé si esa gente, los que sueltan, después tienen que regresar a la cárcel o ya se van para sus casas.
1: Se van para sus casas porque obviamente es gente que ya cumplió con la pena.
3: Ok. Bueno, pero igual tendrían que ser controlados, o sea, decirle, mirá, el gobierno te está dando un celular, pero te vamos a escuchar las llamadas, a quién llamás, o no decirle.
1: No, está mal. Sí. No se puede escuchar las llamadas.
3: Pero si te lo dejás saber, vos le estás dando un teléfono, entonces el teléfono es del gobierno. Entonces no es personal.
1: Vos le
3: decís, te lo dejás saber. Mirá que te vamos a estar controlando, porque, y aparte, bueno, si reincide después en las malas actitudes, ahí ser más severo.
1: Ojo que también dentro de las ayudas está la de el acceso a vivienda para quienes no tengan un lugar donde vivir al recuperar la libertad. ¿Se entendió esto?
3: Sí, lo entiendo. Pero también...
1: O sea que, además de todo eso... Además de todo eso... Acceso a vivienda para quienes no tengan un lugar donde vivir al recuperar la libertad. ¿Se entiende?
3: Bueno, yo lo entiendo. No lo veo tan mal, pero para mí tendría que ser... Ok, el gobierno te da una vivienda, pero... cuando comiences a trabajar, vas a pagar, 10,000 pesos por mes.
1: ¿De alquiler?
3: Claro, un arriendo, ¿no? Regalárselos. Porque una persona que no hizo bien, él tiene que entender que tiene que ser igual, que quiere igualdad a toda la sociedad. Y bueno, una persona que no tiene hogar tiene que ir a alquilar.
1: ¿Y qué pasa con alguna gente que no tiene laburo hace un año y puede ser desalojado porque no paga el alquiler?
3: Y bueno, todo eso hay que verlo. Digo, hay cosas que los gobiernos todos tienen muchas falencias, no solo este. Mirá que gobiernos anteriores también. Había uno gestido, no sé si te acordás, que decía que iba a poner una canilla de leche en cada esquina. Y
1: No lo dijo gestido. Lo dijo alguien que empieza con T y no me acuerdo en este momento.
3: Sí. Pero digo, las mentiras o las ofertas de los políticos para ganar votos, siempre te mienten, te dicen cosas así. Y lamentablemente nosotros los votamos.
1: Tortorelli, ¿cómo el cerebro... ¿Cómo el cerebro se acuerda que empieza con T y no se acuerda el nombre?
3: Es cierto.
1: Pero me vuelvo loco pensando en la mente humana. ¿Cómo la mente se acuerda que empieza con T y no me sale el nombre entero? Empieza con T.
0: ¡Hola, pucha!
1: No lo entiendo eso.
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1: ¡Hola!
6: ¿Qué tal? ¡Hola!
1: ¡Hola! ¡Hola! ¿Qué haces? ¿Cómo te va?
6: Claro, cada vez mejor. Divino.
1: Divino, pero no sabés cómo estamos todos.
6: Ya, me miro en el espejo y me enamoro más.
1: ¿De vos mismo?
6: De vos, claro.
1: ¿Cómo es tu nombre?
6: Gabriel.
1: Gabriel, saludate y decite cuánto te amás.
6: Gabriel, te vuelvo a amar.
1: Claro. Claro, hablate.
6: Claro, Gabriel, hoy cuando salí te miré en el espejo y me di cuenta que estaba enamorado. Ahora pasé por la peluquería, volví a mirar y me di cuenta que estoy re enamorado tuyo.
2: Chile, Gabriel es un agrandado.
1: Gabriel, te amo.
6: Te amo, Gabriel. Te quiero. Hoy te como todo.
4: ¿Haces el amor?
6: Querido, vamos a la palabra.
1: ¡Una palabra!
6: Boludo.
1: Sí, una palabra, adelante, te escucho.
6: Boludo y te lo puedo justificar.
2: Era, pensé que me estaba diciendo a mí.
4: Boludo.
6: Boludo. Sí.
1: Boludo, no me gusta mucho la palabra, suena medio.
6: Sí,
1: pero suena medio ofensiva.
6: Buen fundamento tengo.
1: A ver.
6: Para
1: ahí. ¿Por qué boludo?
6: Bueno, primero Facundo Cabral nos dijo que habemos tanto boludo que votamos un boludo de presidente. Lo volvió a reafirmar Pepe Mujica. ¡Boludo! ¿No? ¿Verdad? Lo volvió a ratificar. Después, hola, ¿me escuchás?
1: Sí, adelante.
6: Bueno, hoy acá en la ciudad de tu colega, en Paysandú, procesaron a quien lamentablemente golpeó, a quien hizo campaña para contra la rebaja de la impunidad y siempre apoyó al joven, no es el joven, ser joven no es delito, ¿verdad?
1: Gabriel, estamos hablando de otra cosa. ¿Por qué me hablas de cosas que no tienen nada que ver con este espacio?
7: Vamos al grano.
6: Porque fueron tan boludo de justamente hacer campaña para los propios delincuentes. Ese mismo delincuente le robó, lo golpeó, ¿entendés? Somos boludos. ¿Entiendes?
0: ¡Hola, pucha!
1: No.
6: Somos tan boludos que votamos un boludo de presidente. Porque somos boludos, lo justificamos todos los días. Todos los días lo estamos justificando.
8: ¿Quién es el boludo que habla?
1: Es Gabriel. ¡Hola!
9: Peti, ¿qué haces?
1: Hola, ¿quién sos?
9: Martín.
1: ¿Qué haces, Martín? Bienvenido.
9: Gracias.
7: Una palabra.
1: Martín, ¿vos escuchaste la noticia?
9: Sí.
1: ¿Querés hacerme alguna pregunta antes? ¿Querés que te reitere algo?
9: ¿Me puedo dedicar a eso si me dan una casa a mí también?
1: Bueno, si querés podés afanarte algo, pero que sea livianito, no, sin agresiones.
9: Muy bien,
1: Martín, una palabra.
9: Mentira.
1: ¿Mentira?
9: Sí, mentira.
1: ¿Por qué mentira? Mentira.
9: Es todo por voto, no ponen la plata donde tiene que ir. La plata tiene que estar en la educación, en primaria. No hay.
1: Pero ¿no te parece que fue o es algo valioso la reinserción de aquellos... aquellas personas que han cometido delitos en la sociedad para que no reincidan? Se les da vivienda, se les da 5.000 pesos mensuales, 50 boletos, una partida de vestimenta, un celular. ¿Te das cuenta? Porque antes afanaban el celular, ahora se lo dan.
9: Sería mucho mejor que se lo den a quien trabaja todos los días y se levanta a las 7 y trabaja todos los días salir a buscar el pan, y no a gente que está delinquiendo para que sea más fácil llevar el pan ellos.
1: Perdón, ¿y cuál es la palabra?
9: Para mí mentira, porque encima dicen que en Uruguay hay desempleo. Para mí no hay desempleo, el uruguayo no quiere trabajar, que es distinto.
0: ¡Hola, pucha!
9: O decime vos, ¿ves algún cubano en situación de calle o pidiendo en alguna olla popular o en algún semáforo?
1: No hay.
9: No hay, ¿verdad? Bueno, son todos uruguayos, ahí los tenés a todos. Acá no hay desempleo, acá el uruguayo no quiere trabajar, que es distinto.
1: ¿Vos decís que el uruguayo es vago?
9: Pero mundialmente está conocido así.
1: Pará, ¿y vos decís que como el uruguayo no le gusta laburar y es vago, afana para lograr... tener eso mucho más rápido sin deslomarse?
9: Está en la tapa del libro, si yo salgo y robo y me hago 20, 30 mil pesos en lugar de tener que trabajar todo un mes, y sí.
1: Te van a dar vivienda, 5 mil pesos, celular y boleto.
9: Sí, hace 3 años estoy yendo al hipotecario a ver si me prestan, me dan un préstamo y trabajo todos los días en 2 trabajos distintos y no me dan nada, ellos sí.
1: ¿Querés mandarte una frase para irnos antes de la pausa? Adelante.
9: Que se dejen de mentir y hagan lo que tienen que hacer y se concentren en lo que tienen que hacer, que es en educar a la gente, no en regalarle el pescado.
1: Hay que enseñar a pescar.
9: Está el cual. Ando.
5: ¡Qué malos pensamientos! ¡Qué alegría!
1: ¡Pausa!
7: Retirate, ¿vos te gusta salir a pescar?
1: No. No, yo compro el pescado. Me dieron ganas de comprar pescado hoy. Hoy ceno pescado gracias a...

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0: ¡Nos vamos!
1: ¿Alguien me puede averiguar?
0: ¿Alguien me...
2: ¡Oh, madre!
3: ¿Por qué no te vas a la...
0: ¡Epa, señor! Respeten los rangos. Sí.
1: Ah, ese boludo.
0: ¡Tenemos el de los chistes!
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0: Continúen. Bueno, como verán, no me aplauden porque creo que no les caigo simpático. ¿Por qué?
1: Porque que salga de aquí.
0: Porque se quieren ir y yo vengo acá a hacer los chistes de miércoles. Bueno, yo me voy a retirar entonces, porque si nadie me ahora me aplauden porque me voy.
2: Chau, un beso.
0: No me voy nada. Mirá cómo te tiro uno, mirá. Van dos soldados en una moto y ninguno se cae. ¿Por qué? Porque van soldados.
3: Alguien que me alcance el bisturí.
0: Gracias.
2: Yes.
0: Gracias.
3: Alguien que me alcance el bisturí.
0: Bueno, ¿ustedes saben por qué los gatos no bailan reggaetón?
4: No sé.
0: Porque le tienen miedo al perreo.
4: ¡Anda a cagar! Sos un estúpido.
0: Bueno. Dos amigos se encuentran a tomar algo, a charlar sobre la vida de cada uno, y uno le dice al otro: Mi psicólogo me dijo que estaba loco y le pedí una segunda opinión. ¿Y qué te dijo? Que además era feo.
2: Chau, un beso.
0: En el ómnibus entra y sube a un vendedor ambulante. Y el vendedor ambulante, en vez de hablarle a todos, le habla a todas las personas, una por una. Y a uno le dice: Señor, ¿me compra una calculadora de bolsillo? No, gracias, ya sé cuántos bolsillos tengo.
2: ¿Cómo?
0: En el ómnibus, el vendedor ambulante dice: Señor,
2: no entiendo.
0: Señor, ¿me compra una calculadora de bolsillo? No, gracias, ya sé cuántos bolsillos tengo. Porque, claro, la calculadora de bolsillo es pequeña, por eso se le dice de bolsillo.
5: Ah, pero mirá vos.
0: No es que cuenta los bolsillos, no es una calculadora para calcular bolsillos, se le dice que...
6: Idiota.
0: ¿Entendieron el chiste?
2: Sí. Feo.
0: Una chica y un chico se conocen en la primera cita. ¡Qué lindo! Y ella le dice a él: ¿cuántos años me das? Y él dice: por tu piel, 25. Por tus ojos y tu mirada, 20. Por tu cuerpo, 18. ¡Qué seductor! Dice ella. No, pará, que estoy sumando. Pará, que estoy sumando. Ella se pensó,
4: bueno.
0: ¿Entendieron? Ella se pensó que le decía 18 años, 20 años, ¿no? Pero no, estaba sumando. Timbre. Abren la puerta y dicen: buenas tardes. Sí, hola, ¿aquí es el casting para el profesor Girafales? Sí, claro, pase usted. Después de usted. Contratado. ¿Entendieron? El profesor Girafales, ¿se acuerda? Pase usted, después de usted. Y el chiste era eso.
4: Sí.
0: ¿Entendieron?
1: No.
0: ¿Entendieron? Bueno.
1: ¡Que se vaya!

0: vamos?
1: Este es un chiste navideño. Un chiste navideño. El niño envió una carta a Papá Noel. Hey, jingle bell, jingle bell, ding ding ton, tarán. El niño le escribió una carta a Papá Noel. Una carta simple, una frase. Querido Papá Noel, tráeme un hermanito. Y Papá Noel le respondió: querido niño, mándame a tu madre. ¿Entendieron? ¿Entendieron? Oh, mirá si Papá Noel le va a mandar una carta así.
2: Dunga, dunga.
1: Horrible, horrible. No, no corresponde. Bueno,
0: ¿nos vamos?
1: Nos vamos. Bueno, es sábado a la noche y la pareja, en vez de salir a cenar o a pasear, se queda a disfrutar de la noche en casa. Y se acerca la esposa.
3: Atención.
1: Ya vestida con su ropa interior para casos excepcionales.
4: ¡Hola, pucha!
1: Y el marido sentado en el sillón tomando una cerveza. Ve que la mujer se acerca y le dice al oído: gordo, me depilé todita. ¿Sabes lo que eso significa? Y el marido le dice: sí, que hay que llamar al plomero, seguro.

0: alguien me puede averiguar en malos pensamientos. Seguí la frase. ¿Cómo? Un espacio en blanco.
1: Negro.
0: Para que vos lo llenes. Seguí la frase.
2: Hoy la frase es...
0: Alguien me puede averiguar...
3: Alguien me puede averiguar cuándo va a ir la OCE a arreglar la pérdida de agua que tengo en la vereda de casa. Ya hemos mandado miles de mensajes y no vienen. ¿Alguien me puede averiguar?
4: Peti, ¿alguien me puede averiguar si Bielsa y Orsi son parientes?
2: ¿Por qué?
4: Duda nomás.
5: ¿Cómo hago, como hizo Orsi, para que una camioneta de 80 lucas me bajen 25 en la compra final? La verdad que es un mago. Marcelo de Cerro.
6: ¿Alguien me puede averiguar qué pasó con el gobierno del pueblo y para el pueblo?
7: ¿Qué pasó?
6: Son unos fantasmas. Y me imagino donde esté en el más allá el pobre Mujica, cómo debe estar. Él que andaba con la misma campera y lo mismo, claro. ¿Y este?
2: ¿Y este?
6: ¿Qué pasó con este? ¿El profe que no iba a usar la casa de la presidencia? Era solo para cuando tuviera que quedarse hasta más tarde. Y se fue de todo para ahí. Dejá, del pueblo y para el pueblo. Fantasma.
2: Buenas tardes, Peti. Buenas tardes.
8: Buenas tardes.
2: ¿Alguien me puede averiguar qué pasó con los Therians? Que no los he visto
8: es
2: más.
8: Cierto.
2: Desaparecieron de todos lados. ¿Dónde están los Therians?
8: ¿Dónde están?
2: ¿Será que están hibernando? ¿Alguien me puede averiguar dónde están? Porque vos sabés que se me murió el sultán y estoy precisando uno para guardián de la casa. Estoy por adoptar uno, pero quiero un Therians. Pero no sé dónde están. ¿Alguien me puede averiguar dónde están los Therians?
9: ¿Dónde están?
10: ¿Alguien me puede averiguar cuándo el gobierno va a dejar de exprimirnos, de robarnos, de mentirnos?
8: No es así.
10: Bajó el petróleo y nos siguen subiendo los combustibles. Por favor, que alguien me averigüe cuándo esta gente cara dura va a dejar de robarnos.
11: ¿Alguien me puede averiguar si el Llama me conseguirá un descuento para comprar un monopatín?
8: ¿Ya?
11: Bueno, saludo a todo el equipo acá, Darío de San José.
12: Ya que estoy a tiempo, ¿alguien me puede averiguar si es verdad que el Pacha también tiene una muy buena Hyundai?
13: Hola, Peti. ¿Alguien me puede averiguar cómo vamos a terminar? Porque la verdad que esto ya no se aguanta más.
14: No sé.
13: Y todavía tenemos 4 años más con estas personas. Con estos personajes.
8: Epa.
13: ¿Hasta cuándo, Peti? ¿Hasta cuándo?
8: Hasta el 29.
15: ¿Alguien me puede averiguar?
8: Sí.
15: ¿Odone dónde está viviendo? ¿Odone? No seas malo, Odone. No mientan más, por favor.
8: Sí.
15: El comercio ha bajado, la gente necesita laburo. Usted jugando a ser magnate. No rompa las bolas, Odone. Ponete las pilas, ponete a laburar. Y otra cosita chiquitita, si alguien me puede averiguar y alguien sabe.
8: Sí.
15: Cuando llama este viaje, Laurita nos puede invitar a dar una vuelta en el tutu nuevo.
8: Tenés
15: me voy de paseo.

0: noticia del mundo. Chao, hasta mañana.
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20: Hola amigos, ¿qué tal? ¿Cómo están? David Guetta está otra vez en ritmo de verano, ¿eh? Lanzó su nuevo corte, Save Me Tonight, con Jennifer López. Es el comienzo de Impactos, es un éxito del Hot 20. Además de concierto punto.
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tiene tantas cosas que son espectaculares. 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Fue un exitazo enorme el verano 2015 de Concierto Punta. Usher, el tremendo cantante norteamericano, con Nicki Minaj para...

0: Estamos adelantando los grandes éxitos del verano europeo aquí en Impactos, con realizaciones realmente espectaculares. 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
0: Y nos vamos a los 80. Qué exitazo este de un cantante italiano, Ryan Paris, con su versión increíble de Dolce Vita.

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23: 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Y aquí está Taylor Swift, luego del éxito enorme de Fate of Ophelia, con su nuevo corte. Está excelente. Opa, y ten impactos.

La verdad que está muy bueno, ¿eh? Muy bueno el trabajo nuevo de Taylor Swift. Sigue teniendo un toque increíble esta cantante norteamericana. Y nosotros estamos en todo el país. Qué placer cubrir todo Uruguay. Ser la única emisión radial con cobertura nacional. Esto significa estar en los 19 departamentos. ¿Cómo lo hacemos? Con una red de 42 FMs asociadas. Parte de ellas, una lista enorme, es inmensa. 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Este es un temazo de Maroon 5. En su nuevo corte, me sigue encantando Priceless en Impactos.

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0: El Diablo se viste de moda, parte 2.

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1: Y finalmente se podría dar, ¿eh? Finalmente podríamos ver a Coldplay en Uruguay. La gira latinoamericana se está organizando para fines del 2027. Y en octubre del 2027 podrían llegar por primera vez a Uruguay. Coldplay. Sería un placer verlos en el Estadio Centenario. Adventure of a Lifetime. Coldplay. Un adelanto de un show increíble.

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10: Bruno Mars, espectacular, sigue siendo un éxito enorme del

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0: Recuerdos imborrables del verano 2000 de Concierto Punta. Una banda tejana, Sixpence None the Richer, para su versión de Kiss Me.

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0: Ya inició su temporada en Ibiza, señoras, señores. Estoy hablando de Calvin Harris, actuando en Ushuaia desde las 5 de la tarde todos los viernes. Es un show increíble. Y aquí está Calvin Harris con su

Increíble el nuevo trabajo de Calvin Harris. Va a brillar como todos los veranos, como todos los viernes del verano en Ushuaia, en Ibiza. Y hablando de brillo, el de Michael Jackson. Es enorme el suceso de su film Michael. Sigue sumando millones y millones de recaudación. Es la película que todo el mundo comenta. Es la historia de Michael Jackson. Atención, que el próximo año va a tener su parte 2. Mientras tanto, disfrutemos uno de los grandes hits de su banda sonora. Este clásico de todos los tiempos. Don't stop till you get enough. Michael Jackson, el rey del pop en Impactos.

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Los comienza un DJ holandés, Ferric Dawn, y una melodía que está logrando enorme suceso en Europa. Say What You Mean. Es el sonido del verano 2026 en Impactos. ¿Lo disfrutamos juntos?

DJ neerlandés aquí en Impactos con Say What You Mean. Y ya vamos a disfrutar una canción que conocimos todos juntos, claro que sí, en la vieja y querida Independencia en Impactos en 1977. Terrible tema soul de The Emotions, versión 2026 de Revival House Project para Best of My Love.

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0: Un éxito enorme del quinto verano de Concierto Punta, Madonna con Like a Prayer. Con esa base, bueno, el DJ australiano creó su

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1: Buenísima versión de un clásico de Madonna, y ya hablando de grandes melodías, de temas inolvidables, nos vamos al primer verano de Concierto Punta. Inolvidable verano 86 con Starship, Nothing Gonna Stop Us Now.

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10: Y hoy nos despedimos con un temazo de Justin Timberlake del verano 2017 de concierto Punta. Estuvo entre los 20 mejores de ese año, señores, señores. Una realización formidable. Justin Timberlake y su versión de Can't Stop the Feeling, el final de Impactos.

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